0: Ahí estaba Día Cero, la canción con la que La Oreja de Van Gogh puso música a la 67ª edición de la Vuelta Ciclista a España. En el 2011, Cometas por el Cielo, el disco de La Oreja de Van Gogh incluía esta canción, Día Cero. Antes ha sonado el tema de Alicia Moore, esa chica de Filadelfia llamada Pink, y su canción Sober, incluida en su disco Fun House del 2008. Sin duda, uno de los dos mejores discos de Pink. También hemos podido recordar cómo sonaba en la voz de M-Clan Santa Lucía, una de las canciones de Miguel Ríos que un grupo de amigos incluyeron en su disco tributo, el disco Bienvenidos, en el 2009. Desde Colombia, Carolina Márquez también haciéndonos bailar a todos con una canción muy reciente en el tiempo, del verano del 2013, el tema Quiero un de Flor. Y Las Palabras del Silencio, el disco de Luis Fonsi, con ese estupendo tema cantado junto a David Bisbal, Alex Sintek y Noel Sargis, que era la canción Aquí estoy yo y que triunfó en el 2008. Como ves, vamos adelante y atrás en el tiempo, pero lo importante es que todas las canciones que suenan han sido y son éxitos de los Super 20. Enseguida más.
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Este es el sonido de los éxitos de dos décadas de música que juntos compartimos aquí en los Super 20 desde la radio. Canciones inolvidables que vuelven a aparecer por nuestra escena, como por ejemplo una canción de los Ketama llamada Se dejaba llevar por ti, que hizo las delicias allá por finales de los 90. También escucharemos un tema imposible, Alejandro Sanz cantando con David Bisbal, Y si fuera ella. Y desde luego, éxitos inolvidables como Kiss Me de los Sixpence None the Richer o el tema de Selena Gomez and the Ace en Un año sin ver llover, A Year Without Rain. Aunque vamos a abrir con algo bastante más reciente, el tema Wild Ones, uno de los grandes éxitos de Florida, de este hombre de origen jamaicano afincado en Estados Unidos, que arrasaba hace un año y medio con su canción Wild Ones. Ya sabes, aquí compartimos juntos algo más que éxitos, es la música de dos décadas. El sonido de los Super 20 en estos 20 minutos sin pausa, que siguen contigo en la radio y que se llaman...

0: A pesar de que hace ya algún tiempo que los Carmona, los que Tama se separaron, siguen estando muy presentes en la memoria colectiva y de hecho sus canciones son parte de la historia musical de los Super 20. Una de las más inolvidables es este Se dejaba llevar por ti, con esa atmósfera increíble que saben, como pocos, crear los que Tama. Alejandro Sanz ha compartido una de sus canciones con David Bisbal, el tema Y si fuera ella. Algo que ofrecíamos aquí en los Super 20, casi casi como un auténtico regalo. Sixpence None the Richer, con una de sus canciones más famosas, Kiss Me. Y desde luego, un año sin ver llover la versión en español del tema de Selena Gomez and the Aisen. Han sido protagonistas en este bloque en el que también hemos escuchado un tema bastante más reciente, el tema Wild Ones de Florida, Trymar Dillar, uno de los protagonistas de la escena dancehall. Bueno, pues no te vayas porque enseguida más éxitos sin pausa durante 20 minutos en...
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0: 20 por 20, ese es el formato de tus éxitos. Las dos décadas que juntos hemos vivido en los Super 20 y que ahora suenan aquí en la radio de una forma especial durante 20 minutos sin pausa. Son 20 canciones inolvidables, entre las que destacamos Yo Quiero Bailar de Sonia y Selena. Este dúo femenino formado por Sonia Madoc y Selena Leo, que allá por el 2000 dieron el campanazo con la canción Yo Quiero Bailar, vendiendo más de 1 millón de copias en su álbum de debut. También escucharemos a los Coldplay con Milo Shiloto y la canción con la que presentaban su álbum allá por el 2011. Una canción incluida en su segundo disco, el tema Paradise. Estopa y Vacaciones en el 2005, otro de los temas que invitamos hoy a sonar en 20 por 20, al igual que el Scream for More de Kate Ryan. Y abrimos con Fito y Fittipaldis, y Antes de que cuente 10, uno de los temas incluidos en su cuarto álbum de estudio. Aquí estamos, escuchando todos tus éxitos.

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Claro que sí, en los Super 20 dejamos que hable la música. 20 minutos sin pausa en los que encontramos todos tus éxitos, los más actuales y los de nuestros comienzos. Yo quiero bailar de Sonia y Selena cierra este bloque en el que también han sonado los chicos de Coldplay desde su álbum Milo Shiloto, alcanzando uno de los primeros puestos en las listas de ventas de su país allá por el 2011 con la canción Paradise. 500,000 de copias vendieron los Estopa de su disco Voces de Ultra Rumba, cuyo primer single también hemos escuchado hoy, la canción Vacaciones. Kate Ryan, esta belga, debutada en el año 2001 con la canción Scream for More. Luego llegarían otros éxitos como el Ela Ela en el 2008. Ha sonado también, claro, Fito y Fittipaldis, la banda que formaba en 1998 Fito Cabrales, de Platero y tú, y que ha cosechado grandes éxitos en el pop de nuestro país. De hecho, la canción, Antes de que cuente 10, formaba parte de su sexto álbum de estudio, grabado precisamente en el sur de Francia. Esto es...

20x20, ese es el sonido de tus éxitos en la radio. Y ahora mismo, de nuevo rescatando canciones que han sido durante estas dos décadas de existencia de los Super 20, algunas de tus favoritas, como ¿Quién dice que no duele?, de Carlos Baute, que apareció en su recopilatorio de grandes éxitos en el 2007. Canciones como Fire with Fire, de las Scissor Sisters, la banda de Jack Sears y Animatronic, que desde Nueva York y en su álbum Night War triunfaban allá por los comienzos del 2010 con su canción. También escucharemos a los Guaraná, los alicantinos Guaraná, y su Noche en Vela, incluida en su disco Guaraná. O, bueno, o el tema Sentir, de Luz Casal, incluido en Un Mar de Confianza, que allá por finales de los 90, en 1999, se convertía en uno de los grandes éxitos de la gallega. También tendremos la oportunidad de escuchar a James Blunt, que llega ahora mismo desde el disco Back to Bedlam, y que en el 2004 arrasaba con su canción You Are Beautiful. Este hombre que fue capitán del ejército británico y que vuelve hoy a los Super 20.

0: Sentir es, sin duda alguna, una de las canciones más bonitas de Luz Casal, esta coruñesa, que a finales de los 90, 1999, presentaba su octavo álbum, Un Mar de Confianza. También hemos escuchado a Juanra Arnaiz y a David Navarro con la canción Noche en Vela, incluida en su disco. Hemos rescatado a Jennifer López con ese fantástico tema llamado Ain't It Funny. Y nos hemos permitido el lujo de escuchar de nuevo a Scissor Sisters con Fire With Fire, o a Carlos Baute con ¿Quién dice que no duele? Hemos arrancado este bloque de 20x20 de la mano de James Blunt, un hombre que desde el 2006 tiene fijada su residencia en Ibiza y que en el 2004 publicaba como tercer single de su álbum de debut la canción You Are Beautiful, tú eres preciosa. Nosotros encantados de poder seguir a tu lado con estos éxitos que son los de una vida y que suenan en la radio. Esto, ya lo sabes, es
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0: Viajando en el tiempo a través de 20x20, rescatando las canciones que han sido éxitos, nuestros super éxitos, que suenan aquí en la radio, como I Wanna Go de Britney Spears desde su disco Femme Fatale. O la canción de Dani Martín en su primer disco en solitario Sin el Canto del Loco. El tema Mira la Vida nos va a acompañar, al igual que lo va a hacer Luis Fonsi con su séptimo álbum Palabras del Silencio y esa canción inolvidable llamada Llueve por Dentro. Nos acercaremos a un éxito muy reciente de Adele, concretamente de hace un año, la canción Someone Like You, que ha sido además uno de los mayores éxitos de una artista británica en Estados Unidos. Son las canciones de 20 años. Son los temas que te han acompañado, como el tema Fly on the Winds of Love de XTN y Anya, que triunfó allá por el 2011. 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La mejor música que puedes encontrar en la radio, aquí, en el revival de los Super 20.

Ahí estaba Fly on the Wings of Love, volando sobre las alas del amor, la canción que triunfó en el Festival de Eurovisión en el año 2000, interpretada por los Olsen Brothers, que dos años más tarde versionaban XTM, los productores Tony Chaskiten, con la vocalista Anya, para convertirla en uno de los hits del Summer 2003. La canción, volando en las alas del amor, cierra este bloque de 20 por 20 en el que hemos mirado la vida a través de los ojos de Dani Martín, que con 14 años debutó en Televisión Española presentando el programa Ponte las Pilas y que nos ofrecía canciones en solitario al margen del Canto del Loco en su primer disco, en su álbum pequeño. Britney Spears, otra de nuestras grandes estrellas de siempre, desde su séptimo álbum, desde el álbum Femme Fatale, con la canción I Wanna Go, también ha sonado, al igual que lo ha hecho Luis Fonsi con su tema Llueve por Dentro en el álbum Palabras del Silencio, y claro está Adele con Someone Like You, una canción que ha sido uno de los mayores éxitos de esta británica.

¿Qué tal? Saludos de nuevo. Desde los Super 20 estamos celebrando 20 años de éxito sin pausa. Dos décadas contigo y con la mejor música. Siempre cumpliendo con ese lema que es poner de moda tus éxitos y ahora rescatándolos por si los tenías un poco olvidados. Canciones como Las campanas del amor, de Mónica Naranjo, allá por 1998. Daddy Yankee, más reciente con su éxito Low Bumba, aunque también en sus comienzos. Una jovencísima Natalia te invitaba a besar su piel. Y Enrique Iglesias, no hace mucho, junto a Sammy Adams, hace un par de años triunfaba con la canción Finally Found You. Pero nuestro primer flash va a irse hasta Gibraltar, en los comienzos de una banda que hoy en día se llama Taxi, pero que en su momento fueron Melon Diesel. La banda de Dylan Ferron debutaba en 1996 en los Super 20 con una canción que hoy rescatamos para ti en 20x20. Melon Diesel inaugura este nuevo bloque a contracorriente.

¡Qué lejos queda ya aquel debut de Mónica Naranjo hace más de 20 años con El Amor Coloca! Un poquito más tarde, allá por 1996, nos entregaba esta canción llamada Las Campanas del Amor. Hemos recordado también cómo sonaba en sus comienzos Daddy Yankee con Low Bomba, una canción que hace 4 veranos fue lo más. Natalia, que hoy en día sigue caminando y triunfando, pero que cuando salió de la academia lo hizo por todo lo alto, incluyendo un programa de televisión llamado Megatrix. Esto es de esa época, se llama Besa mi piel. Y qué decir de Enrique Iglesias con Finally Found You junto a Sammy Adams, ha sido uno de los hits más importantes de este español universal. No nos acordamos, por supuesto, pero ellos empezaron allá por 1994 a dar sus primeros pasos al otro lado de la verja. Los Melon Diesel han inaugurado este bloque de 20x20. Enseguida más éxitos, más canciones, en 2 décadas de música.

Bien, veo que sigues ahí con nosotros esperando ver qué traemos para ti en este nuevo bloque de 20x20. Bueno, pues te voy a decir qué tenemos de menú. Tenemos, por ejemplo, la canción La Última Carta de los Cucas en su disco El Ser Humano es Raro, un disco que era el segundo disco de los Gavitanos y que publicaron en el 99. También la canción You Wanna Be Americano, un tema de Swing de Lou Vega en su disco del 2006, el álbum Lunatic, una canción, por cierto, de Renato Carosone. También nos iremos al segundo trabajo grande de los madrileños Mago de Oz. La banda de Chus de Felatio publicaba Finisterra en el año 2000 y una de sus grandes canciones va a sonar hoy en 20x20, La Fiesta Pagana. También Emilia, la suiza Emilia y su inolvidable Big Big Wall, una canción que tituló su único álbum de éxito allá por 1998. Belén Arjona, esa mexicana madrileña de nacimiento que en el 2003 publicó O te mueves o caducas, y dentro hemos encontrado uno de sus temas más representativos, Me voy de fiesta. Pero el comienzo nos lleva hasta Texas, en Estados Unidos, donde Kelly Clarkson, una de las grandes voces del pop de la última década, arrasaba en el 2005 desde su disco Breakaway con la canción Walk Away, la canción con la que arrancamos este nuevo bloque de 20x20.

Hemos empezado en Texas y terminamos en Cádiz con los chicos de Fernando Lele San Martín, que se pusieron a las órdenes de Alejo Stivel allá por el año 2000. Bueno, empezaron a trabajar con él en 1999 para que produjese su segundo disco y a la postre el álbum de mayor éxito de los Cucas. Esta es la canción que todos recordamos de ese disco, la última carta dentro del álbum, El ser humano es raro. Antes hemos podido escuchar You Wanna Be Americano, un tema de swing de Lou Vega, ese alemán que supo entender como nadie los tiempos en los que vivía y que en el 2006 publicó su segundo disco Lunatic, versionando nada menos que a Renato Carosone. También desde el disco Finisterra de Mago de Oz ha sonado La fiesta pagana. Nos hemos acordado de Emilia y su Big Big Wall y de Beren Arjona, que bueno, pues se iba de fiesta en el 2003 en su disco O te mueves o caducas. Ya sabes que hemos arrancado en Texas con Kelly Clarkson, una de las voces de América, y la canción Walk Away. Bueno, pues no te vayas caminando porque enseguida traemos más éxitos para ti en 20x20.

Nosotros estamos dispuestos, yo me imagino que tú también, a seguir disfrutando de la mejor música de estas dos décadas. 20 años llenos de canciones que suenan en 20 minutos sin pausa, aquí en 20x20. Canciones como, por ejemplo, Luz de Día, uno de los temas inéditos de la edición 2013 del disco Lo Dije por Boca de Otros, de Coti, junto a Rosario Flores. También escucharemos la canción con la que bailaba medio mundo en el verano del 2013, con el proyecto Playback 40 Super Marché junto a Mohondi, en ese I Don't Want to Party Without You. Iremos hasta el puerto de Santa María, donde en el 2009 la banda de Jaime Terrón, Los Melocos, invitaron a un grupo de amigos, entre ellos a Los Cómplices, a cantar canciones tan bonitas como Es por ti. Ricky Martin y Come With Me también va a ser protagonista hoy en 20x20, y nuestro comienzo nos lleva hasta el año 2002, donde Robbie Williams triunfaba en solitario con Escapology, su disco que, entre otras canciones, incluía el tema con el que comenzamos hoy, este Feel.

0: Han sido muchos los éxitos que este argentino afincado en España ha cosechado en los últimos años. Canciones como Antes que ver el sol u Otra vez. Incluso canciones que ha escrito para otros, como por ejemplo Color Esperanza, que cantó Diego Torres, Andar conmigo de Julieta Venegas, en fin. Pero esta canción en concreto, Luz de día, el tema con el que Coti y Rosario Flores lanzaban de nuevo el disco Lo dije por boca de otros, aparecía en 2013. Antes hemos escuchado a Playback 4 y Supermarché con Mohondi en I Don't Want to Party Without You, una de las canciones que más se bailaron en el verano de 2013, a Los Melocos y Cómplices en uno de los temas incluidos en el disco 45 revoluciones por minuto de la banda de Jaime Terrón. La banda gavitana publicaba su álbum en el 2009 y Ricky Martin lo hacía en el 2013, una de las canciones del adelanto de su último trabajo, el tema Come With Me, de este puertorriqueño que un buen día hace ya tiempo decidió salir del armario. Robbie Williams ha comenzado hoy nuestro bloque de 20 por 20 con uno de sus temas inolvidables. Desde el 2002, desde su álbum Scapology, hemos podido disfrutar de ese feel, como podremos hacerlo con un montón más de canciones que están a la vuelta de nada, aquí enseguida, de nuevo en 20 por 20.
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Bien, seguimos adelante. Más música para ti a través de la radio. Estamos encantados de poder abrir la memoria musical de los Super 20 y compartir contigo las canciones que a lo largo de estos 20 años, estas dos décadas de presencia en la radio, son fundamentales para que, de alguna forma, pues, tú también puedas revivir momentos interesantes de tu vida que han pasado no hace mucho. Como, por ejemplo, cuando escuchabas Firework de Katy Perry o la fotografía que compartían juntos Nelly Furtado y Juanes. También hoy retrocederemos en el tiempo un puñado de años para recordar el tema Animal Instinct, uno de los grandes éxitos de Cranberries allá por finales de los 90. O Uno más uno son siete, la canción de Los Serrano, la canción de Fran Perea. Pero antes de todo eso, gira el mundo, gira y gira, con una canción en la que Sergio Dalma reivindica los clásicos italianos y con la que inauguramos este nuevo bloque. Gira y gira, con una canción en la que Sergio Dalma reivindica los clásicos italianos y con la que inauguramos...

0: 20 por 20, las canciones, los éxitos, la historia musical de dos décadas, estos 20 años de existencia de los Super 20. Y desde luego inolvidable la aparición de Fran Perea en la serie de televisión Los Serranos. Sí, sí, la serie en la que Antonio Resines y Belén Rueda formaban una familia que es de las más inolvidables de la televisión. Fran Perea debutó en esa serie precisamente cantando esta canción, 1 + 1 = 7. Antes, hemos retrocedido casi dos décadas para conectar con Cranberries, una banda que entre sus grandes éxitos cuenta con Animal Instinct, la canción con la que se lanzaron a la fama. También Juanes, en uno de sus momentos más importantes de su carrera, cantando en español y con Nelly Furtado, la canción Fotografía. Katy Perry, desde Estados Unidos, en su primer disco con el tema Firework. Y Sergio Dalma, con El Mundo, Gira el Mundo. Pues los Super 20, la música sigue girando contigo en la radio. Y enseguida volvemos con más éxitos para ti, porque esto es...
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Bien, veo que sigues ahí con nosotros, esperando ver qué traemos para ti en este nuevo bloque de 20x20. Bueno, pues te voy a decir qué tenemos de menú. Tenemos, por ejemplo, la canción La Última Carta de los Cucas en su disco El Ser Humano es Raro, un disco que era el segundo disco de los gaditanos y que publicaron en el 99. También la canción You Wanna Be Americano, un tema de Swing de Lou Vega en su disco del 2006, el álbum Lunatic, una canción, por cierto, de Renato Carosone. También nos iremos al segundo trabajo grande de los madrileños Mago de Oz. La banda de Chus de Felatio publicaba Finisterra en el año 2000 y una de sus grandes canciones va a sonar hoy en 20x20, La Fiesta Pagana. También Emilia, la suiza Emilia y su inolvidable Big Big Wall, una canción que tituló su único álbum de éxito, allá por 1998. Belén Arjona, esa mexicana madrileña de nacimiento que en el 2003 publicó O te mueves o caducas, y dentro hemos encontrado uno de sus temas más representativos, Me voy de fiesta. Pero el comienzo nos lleva hasta Texas, en Estados Unidos, donde Kelly Clarkson, una de las grandes voces del pop de la última década, arrasaba en el 2005 desde su disco Breakaway con la canción Walk Away, la canción con la que arrancamos este nuevo bloque de 20x20.

Hemos empezado en Texas y terminamos en Cádiz con los chicos de Fernando Lele San Martín, que se pusieron a las órdenes de Alejo Stivel allá por el año 2000. Bueno, empezaron a trabajar con él en 1999 para que produjese su segundo disco y a la postre el álbum de mayor éxito de los Cucas. Esta es la canción que todos recordamos de ese disco. La última carta dentro del álbum, El ser humano es raro. Antes hemos podido escuchar You Wanna Be Americano, un tema de swing de Lou Vega, ese alemán que supo entender como nadie los tiempos en los que vivía y que en el 2006 publicó su segundo disco Lunatic, versionando nada menos que a Renato Carosone. También desde el disco Finisterra de Mago de Oz ha sonado La fiesta pagana. Nos hemos acordado de Emilia y su Big Big Wall y de Beren Arjona, que bueno, pues se iba de fiesta en el 2003 en su disco O te mueves o caducas. Ya sabes que hemos arrancado en Texas con Kelly Clarkson, una de las voces de América, y la canción Walk Away. Bueno, pues no te vayas caminando porque enseguida traemos más éxitos para ti en 20x20.

20 por 20, 20 minutos, 20 años de éxitos y 20 canciones sin pausa que suenan para ti aquí en este formato musical en el que de alguna forma recordamos nuestra propia historia musical, la de los Super 20, con temas como I Need You Now de Lady Antebellum, sí, una canción de hace 3 años que sin duda está todavía en la memoria de muchos, o el tema con el que los chicos de Maldita Nerea se consagraron en el 2010, El Secreto de las Tortugas. Poquito antes, la fundación Tony Manero grababa esta canción para un anuncio de Mitsubishi, pero al final se convertía en uno de sus mayores éxitos, el tema Super Sexy Girl. Carlos Santana firmó uno de sus mejores discos y una canción inolvidable también junto a Michelle Brand, el tema de Game of Love. Pero todo eso llegará después de uno de los pelotazos de Keisha en su disco Warrior, una canción que tiene tan solo un par de años. Die Young de Keisha. Con esto inauguramos este nuevo bloque de éxitos sin pausa en la radio, en los Super 20.

estoy totalmente convencido de que te ha encantado lo que acabas de escuchar. Bueno, lo más difícil para nosotros en 20x20 es escoger solamente 20 canciones entre las miles y miles que forman parte de nuestra propia historia musical. Lo que ocurre es que solo queremos que suenen los grandes éxitos, como I Need You Now, la canción que acabas de oír, el tema de Lady Antebellum, que hace 3 años se convertía no solo en nuestro número uno, sino en un número uno planetario. También han sonado los chicos de Maldita Nerea con El Secreto de las Tortugas y la Fundación Tony Manero con Super Sexy Girl. Aunque, desde luego, yo me quedo con la canción de Carlos Santana y Michelle Brand, ese The Game of Love, que mira que lo he escuchado veces, pero me sigue gustando un montón. David Civera, bye bye, ha dicho adiós. Aunque ha sido un placer volver a escucharlo. Y desde luego a Keisha, con la que hemos arrancado este bloque de 20 minutos sin pausa, el tema Dion. Bueno, pues, sigue la música, siguen los éxitos en los Super 20. Todas tus canciones. Dion.

Bueno, pues seguimos adelante. Ya sabes que en 20 por 20 estamos siempre buscando los mejores temas para ofrecértelos casi como en una bandeja, como si fueran auténticas delicatessen. Por ejemplo, la canción Lento, uno de los tracks incluidos en el álbum Sí, de Julieta Venegas, que lanzaba en el 2004, o un poquito antes, el álbum Bones de los Bon Jovi, en el que hemos encontrado hoy la canción Everyday. También nos vamos a acercar a un grupo muy nuestro, Ángeles Muñoz, Diego Martín y Miguel Ángel Carrera, desde San Sebastián de los Reyes, en Madrid, los chicos de Camela y su disco 10 de Corazón, que en el 2004 triunfaba gracias a la canción Cuando zarpa el amor. Las Bananarama, el grupo londinense de Siobhan Fahey y Jackie O'Sullivan, allá por 1996 publicaron un disco que todavía se recuerda, se llamaba Ultraviolet, y dentro una de sus canciones va a sonar hoy en 20 por 20, el tema Check Me To Your Heart. También nos vamos a acercar a ese gran éxito de Amaral llamado Cómo Hablar, uno de los 5 temas de éxito de su disco Una Pequeña Parte del Mundo, el segundo disco de estos mañicos que arrasaban en el año 2000. Pero nuestro comienzo nos lleva nada menos que hasta el álbum Timeless de Classics Volumen 2. En 1999, Michael Bolton triunfaba en todas las listas del mundo con este Sexual Healing.

0: Curioso, hemos empezado con una balada preciosa de Michael Bolton llamada Sexual Healing y vamos a terminar en brazos de Julieta Venegas y este Lento. Sí, señor, sí. Uno de los tracks de su disco publicado en el 2004 cierra este bloque de 20x20 en el que también hemos invitado a participar a Bon Jovi con Everyday, a Los Camela con Cuando Zarpa el Amor o el Take Me to Your Heart de las Bananarama. Por supuesto, no me olvido de Cómo Hablar, ese gran temazo de Amaral en su disco del 2000, Una Pequeña Parte del Mundo. Como ves, tenemos fondo de armario para seguir disfrutando contigo de grandes momentos y sobre todo de grandes canciones. Son 20 años de éxitos en 20 minutos sin pausa. Esto ya lo sabes, es 20x20.
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Te lo digo en más de una ocasión, lo más difícil de 20 por 20 no es escuchar las canciones que compartimos contigo durante 20 minutos sin pausa, sino bucear en nuestra discoteca y coger aquellas que realmente son representativas de todos estos años que llevamos juntos. Canciones como, por ejemplo, She Bumps, incluida en el disco Sound Loaded del año 2002 de Ricky Martin, o ese increíble We Found Love, que hace muy poco nos regalaba Rihanna junto al DJ Calvin Harris en su disco Tall Tall Tall del 2011. Escucharemos también a los vigueses Ragdoll, la banda de Leigh Lowres, junto a Angie de Física o Química, cantando la canción ¿Dónde estabas? Y nos iremos hasta 2001 con un tema que seguramente recuerdas, porque fue la melodía del spot de Movistar aquel verano, la de la banda de Los Ángeles, Los Wizard, publicada en su disco The Green Album. Escucharemos además de Island in the Sun el tema Pan y Mantequilla, titulando el disco, el primer disco de los canarios Efecto Pasillo en el 2012. Pero para arrancar nos vamos a ir al año 2002, al año en el que DJ Bobo, este DJ y productor suizo, publicaba un disco lleno de colaboraciones, entre las que destacaba, por supuesto, el tema que compartía con Irene Cara, la versión que hacían de la canción de Flashdance, What a Feeling, con la que arrancamos este bloque de 20x20. 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

Hemos empezado bailando al ritmo que marcaban DJ Bobo y Irene Cara con el tema What a Feeling y terminamos con Ricky Martin moviendo las caderas a un ritmo trepidante en uno de sus mejores discos, Sound Loaded, del año 2002. Esta es la versión que tuvo que grabar después de lanzar la canción en inglés, el tema en español, She Bums. Antes, Rihanna y Calvin Harris con We Found Love, o los chicos de Ragdoll, la banda viguesa que lidera Alex Lores y que compartieron con Angie de Física y Química el tema ¿Dónde estabas? Hemos escuchado el tema de los chicos de Rivers Como, la banda de Los Ángeles Wizard, en su disco Green Album del 2001. Ese tema, que además, como te he dicho antes, sirvió como base para la campaña de Movistar, es el tema Island in the Sun. Los chicos de Efecto Pasillo también han tenido su hueco hoy aquí en los Super 20, en 20x20 con Pan y Mantequilla, y hemos celebrado de qué manera ese What a Feeling de DJ Bobo y Irene Cara. Bueno, pues si te ha gustado todo lo que has escuchado, espérate que lo que viene ahora todavía te va a gustar mucho más, porque te espero en el siguiente bloque de 20x20.

Bien, seguimos adelante. La fórmula de 20 por 20 es muy simple. Es coger todas las grandes canciones que han sido importantes a lo largo de estos 20 años, da igual si hace mucho que no las escuchabas o si son muy recientes, y colocarlas todas juntas para construir un mosaico en el que no pueden faltar, por ejemplo, temas como La noche de los dos, la canción con la que el puertorriqueño Raymond Ayala, Daddy Yankee, presentaba en 2013 su disco Prestige. También nos vamos a ir nada menos que hasta el disco estrella del 2005, con los productores Dr. Cucho, Dani Manzano, y Pedro del Moral, y ese Rain, I Want to Divorce, que nos hizo bailar a todos. Rosario Flores también es una de nuestras protagonistas en este bloque de 20 por 20, con la canción que presentaba su disco en el 2013, el disco Rosario. Se llama Yo me niego. También es una de nuestras protagonistas en este bloque de 20 por 20, con la canción que presentaba su disco en el 2013, el disco Rosario.

Vaya temas el que firmaban a comienzos del 2013 el puertorriqueño Daddy Yankee y la vocalista, la ex vocalista de la Quinta Estación, Natalia Jiménez, en La Noche de los Dos, un tema muy calentito que abría fuego desde el disco de Raymond Ayala, desde el álbum Prestige. Antes hemos escuchado, por ejemplo, ese Rain I Want to Divorce, el tema que nos hacía bailar desde el disco Estrella 2005 con los productores Pedro del Moral y Dr. Cucho, o la canción Yo Me Niego, el primer sencillo del disco Rosario, publicado en el 2013. Los Roxette volvían al estudio de grabación 8 años después de su pelotazo en el 94 y nos entregaban el disco Half a Nice Days, donde encontrábamos, por ejemplo, ese tema, el tema Stars, que fue el segundo single que lanzaron en agosto del 99. ¿Y qué me dices del comienzo? Vaya momento que hemos vivido con Pablo Alborán y su Éxtasis, una de las mejores canciones de su álbum Tanto, el disco que en el 2012 consagró a este artista malagueño. Bueno, pues si te ha gustado todo lo que has escuchado, espérate porque hay mucho más todavía para ti en 20x20, en un segundo.

20x20, ese es el sonido de tus éxitos en la radio. Y ahora mismo, de nuevo rescatando canciones que han sido durante estas dos décadas de existencia de los Super 20, algunas de tus favoritas, como ¿Quién dice que no duele?, de Carlos Baute, que apareció en su recopilatorio de grandes éxitos en el 2007. Canciones como Fire with Fire, de las Scissor Sisters, la banda de Jack Sears y Anna Mactronic, que desde Nueva York y en su álbum Night War triunfaban allá por los comienzos del 2010 con su canción. También escucharemos a los Guaraná, los alicantinos Guaraná, y su Noche en Vela, incluida en su disco Guaraná. O, bueno, o el tema Sentir, de Luz Casal, incluido en Un Mar de Confianza, que allá por finales de los 90, en 1999, se convertía en uno de los grandes éxitos de la gallega. También tendremos la oportunidad de escuchar a James Blunt, que llega ahora mismo desde el disco Back to Bedlam, y que en el 2004 arrasaba con su canción You Are Beautiful. Este hombre que fue capitán del ejército británico y que vuelve hoy a los Super 20.

0: sentir. Es, sin duda alguna, una de las canciones más bonitas de Luz Casal, esta coruñesa, que a finales de los 90, 1999, presentaba su octavo álbum, Un Mar de Confianza. También hemos escuchado a Juanra Arnaiz y a David Navarro con la canción Noche en Vela, incluida en su disco. Hemos rescatado a Jennifer López con ese fantástico tema llamado Ain't It Funny. Y nos hemos permitido el lujo de escuchar de nuevo a Scissor Sisters con Fire With Fire, o a Carlos Baute con ¿Quién dice que no duele? Hemos arrancado este bloque de 20x20 de la mano de James Blunt, un hombre que desde el 2006 tiene fijada su residencia en Ibiza y que en el 2004 publicaba como tercer single de su álbum de debut la canción You Are Beautiful, tú eres preciosa. Nosotros encantados de poder seguir a tu lado con estos éxitos que son los de una vida y que suenan en la radio. 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
0: 20x20. Desde luego que sí, esto es 20x20, poniendo en antena las canciones que importan, que han sido importantes y que van a seguir importando en la historia musical de la radio, de los Super 20, canciones que a lo largo de estos 20 años nos han acompañado, canciones que hemos ido poniendo de moda para ti semana tras semana, y algunas de ellas ahora avanzan y retroceden en el tiempo para compartirlas contigo. Canciones como, por ejemplo, el tema Morenita de los Upa Dance, desde la serie Un Paso Adelante, o la fiesta que nos proponía hace algún tiempo DJ Méndez. También escucharemos la canción con la que fuimos a Eurovisión de la mano de Beth, el tema Dime, o el International Love de Pitbull y Chris Brown. Nos acordaremos de los Roxette y su Wish I Could Fly, pero vamos a arrancar de la mano de Ramazzotti, que conquistaba no hace mucho nuestra lista de éxitos con la canción Un Ángel Como el Sol Tú Eres. 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
1: Saludos, bienvenidos. Tiempo para la información aquí en la sintonía de Onda Sur Motril a través del 107.7. Hablamos en el día de hoy de invernales, ya que Calidad Urbana intensifica la limpieza de estas zonas como medida preventiva ante la llegada del otoño. Hablaremos de cruceros, de salud mental, de la Universidad de Mayores, de jornadas de mucho corazón. Hablaremos de las empresas hortofrutícolas y de la próxima campaña, mesas del agua, entraremos en página política, sociedad de cultura y muchas otras cosas más. En primera instancia, recibo los saludos de Alberto Feixas. Comenzamos ya. Como decíamos, Calidad Urbana intensifica la limpieza de 8.000 invernales del término municipal como medida preventiva con la llegada del otoño y ante la época de lluvias. Esta misma mañana, el concejal responsable de este área, Juan Fernando Hernández, ha supervisado estos trabajos y ha detallado más sobre esta medida.
2: Estamos realizando tareas preventivas de cara a la temporada de lluvias que siempre pues tiene lugar en estos meses. Ya en el entrado del otoño pues siempre tenemos lluvias. Y desde el área de calidad urbana pues realizamos tareas también de limpieza preventiva respecto sobre todo de los invernales.
3: Juan Fernando Hernández ha explicado en qué se centran las labores llevadas a cabo por el área que dirige.
2: La empresa concesionaria del agua limpia lo que es toda la instalación, toda la parte interior del invernal, y el área de calidad urbana pues lo que realiza es la limpieza de la superficie de los invernales. Muchas veces nos encontramos con residuos, sobre todo y fundamentalmente con hojas de los distintos árboles, pero también pueden presentarse pues botellas, tierra, en fin, cualquier tipo de residuo que procedemos lógicamente a su retirada.
3: El concejal de Calidad Urbana detalla que estas medidas se refuerzan ante la posibilidad de lluvias o avisos meteorológicos adversos.
2: Un refuerzo preventivo con, aparte del barrido manual de la superficie y la retirada de esos residuos, una limpieza con agua a presión, porque entendemos que Motril pues con las tareas preventivas tiene que estar preparado Para esas lluvias que vienen.
3: Dentro de la coordinación entre distintas áreas municipales para garantizar la seguridad en caso de lluvias torrenciales, Hernández ha recordado las actuaciones de limpieza que se han hecho ya en la Rambla de las Brujas. Además de estas medidas preventivas, el concejal también ha pedido la colaboración ciudadana.
2: Pedimos colaboración ciudadana en el caso de que vean algún invernal en lo que es la superficie obstruida, pues que se pongan en contacto con nosotros, o a hecho de que vean algún invernal en lo que es la superficie obstruida, pues que se pongan en contacto con nosotros.

0: El crucero de mayor capacidad de pasajeros de NCL, el Norwegian Escape, coincide con el puerto de Motril con el velero de lujo Royal Clipper. Al ser la primera escala de este buque que puede alojar hasta 5.000 pasajeros, se ha procedido al tradicional intercambio de metopas entre la autoridad portuaria y la naviera.
1: El presidente de la autoridad portuaria, José García Fuente, ha resaltado la coincidencia de los dos cruceros en la misma jornada.
2: El Royal Clipper, con un aforo para 200 pasajeros solamente, un buque luxury, de boutique, de experiencia. Y luego tenemos también el Tegrán Crucero, ¿no? Yo creo que es uno de los más grandes que ha llegado al puerto de Motril, con capacidad casi para 5.500 cruceristas más 1.600 de tripulación. Estamos hablando de una capacidad de aforo de más de 7.000 personas, ¿no? Por tanto, una auténtica ciudad flotante.
1: Si bien el Norway Escape no es el buque más grande de la naviera, sí es el que más capacidad de pasajeros y tripulación tiene.
2: Buque de más de 330 metros de eslora, es decir, más de tres campos de fútbol, y por tanto un buque de gran capacidad, grandes dimensiones y con un equipamiento, francamente, que es una oferta para el crucerista realmente experiencial, ¿no? Tiene una variedad temática, restaurantes con cocina temática, tiene spa, tiene casino, tiene incluso dentro un parque acuático, es decir, es un buque que presta un gran servicio al crucerista y por tanto, bueno, la prueba la tenemos aquí.
1: El crucero partió hace 12 días de Nueva York y acabará el domingo en Palma de Mallorca.
2: Son 3.900, casi 4.000 cruceristas, más 1.600 tripulantes, de los cuales van a visitar la ciudad de Motril más de 3.000 cruceristas y el resto, 1.000 y algo, se van a repartir pues por todo el destino, ¿no? Desde Vélez Penaudalla, hay excursiones a Salobreña, al Muñécar, a la Herradura, a kayak, a snorkel, un sinfín de actividades, y luego también Granada, lógicamente, Vélez Penaudalla. Incluso la Alpujarra también y toda la zona de la Axarquía, concretamente Nerja, Frigiliana, las cuevas de Nerja. Incluso hay autobuses que van a Málaga y hasta Antequera.
1: Por su parte, la concejala de promoción turística, María Ángeles Ezcámez, ha resaltado la importancia de apostar por todos los niveles turísticos.
3: Yo he dicho que Motril se ha puesto de moda en turismo. Lo estamos viendo a lo largo de estos años, cómo están llegando cosas nuevas que nunca habían estado. Desde los hoteles que ya están presentados y que están en modo de ejecución, como en este caso los cruceros. Hoy nos encontramos aquí porque este crucero es la primera vez que hace escala en el puerto de Motril.
1: Escámez ha resaltado la alianza estratégica entre el ayuntamiento y el puerto para atraer cruceros a la ciudad.
3: Dar las gracias a los técnicos, tanto del ayuntamiento como del puerto, que hacen posible que seamos zona o tierra de cruceros. También decir que tenemos en esa colaboración que hay puerto-ayuntamiento de Motril, tenemos ahora mismo a disposición 50 lanzaderas que están puestas a disposición de todos los cruceristas, que unos subirán a la ciudad de Motril, como son los 2.000 y algo cruceristas, más los pasajeros, el 30%, más otros que seguirán con los taxis a hacer sus excursiones, pero dentro de todo lo que es la costa tropical, en este caso nuestra, inclusive Granada.
1: Finalmente, el edil ha destacado la repercusión económica que tiene cada escala de cruceros en la ciudad.
3: Es verdad que somos puerta de... Estamos intentando con esto que se nos conozca tanto nuestra cultura, nuestro patrimonio, nuestra gastronomía, con esto. Dar las gracias a los técnicos, sobre todo, que están haciendo posible que Motril, el turismo, pues se hable del turismo. Cosa que teníamos a anteriores décadas, que no sabíamos que existía ni el turismo. Y que Motril, por supuesto, podría tener otro tipo de economía, pero turismo no tenía ninguno.
0: Dejamos este asunto en sintonía de Onda Sur Motril. Nos quedamos con Faisén y Amensa, que celebran el Día de la Salud Mental con un acto público en la Plaza de la Aurora para dar visibilidad al colectivo y las dificultades que encuentran en el día a día. También para encontrar una vivienda o mantener un trabajo. El manifiesto de este año se ha centrado en las barreras que tienen que derribar los jóvenes cuando reciben un diagnóstico.
4: Si la salud mental

0: se manifiesta como problema, habrá que ir a la raíz de todo aquello que hay que resolver o corregir. En este punto, el fenómeno del aislamiento es la principal barrera para una experiencia vital emancipadora. Identificamos como mayor la precariedad del contexto laboral y habitacional, que pone al filo de lo imposible el desarrollo de un proyecto de vida independiente. Así, el temor a un futuro incierto y la vulnerabilidad.
1: El manifiesto también lamenta que se sigan manteniendo algunos clichés sociales sobre las personas que necesitan atención de salud mental.
2: De la misma manera, el entorno digital ofrece un modelo de éxito que no se corresponde con las expectativas reales, lo que produce una sensación de frustración. Esta presión social genera desorientación y hace que muchas personas jóvenes se refugien en las adicciones, con y sin sustancia. Un factor a tener en cuenta cuando se tiene un problema de salud mental. Al fin, ante estos desajustes, hay que potenciar un clima de oportunidades para que todas las personas, y en especial aquellas en edad joven, nos abramos al mundo y toquemos con los dedos el sueño de la independencia y la salud mental. La juventud es el presente y el futuro, y entre todos y todas tenemos que construir el derecho a crecer con esperanza.
1: Concluida la lectura del manifiesto, el delegado de FAISEN en Granada, José María Mendoza, ha recordado que el acceso a la vivienda y al empleo son los dos escollos fundamentales que impiden la plena integración social del colectivo.
3: Para la recuperación total hacen falta muchas cosas. En FAISEN llevamos muchos años trabajando por el residencial, que son casa hogar y vivienda supervisada, centros de día, pero siempre hace falta un empujón más que la parte de empleo. Yo lo que quiero reivindicar hoy más en este día de la salud mental es las dificultades que tienen las personas con trastorno mental grave de encontrar un empleo y sobre todo un empleo con una cierta longevidad en el tiempo. Nos cuesta mucho trabajo. Y diréis, ¿por qué pasa eso? Pues por una de las otras patas fundamentales que tiene FAISEN, que es la lucha contra el estigma que hay en salud mental. El que te pongan esa etiqueta de un diagnóstico de trastorno mental grave tiene el perjuicio del estigma social que todavía a día de hoy continúa. No se acabó con la caída de los psiquiatras y con la reforma, sino que a día de hoy continúa.
1: Mendoza ha apelado a que la sociedad sea más receptiva.
3: Jornadas como estas que sirvan para sensibilizar a la sociedad, que contemos con el apoyo del Ayuntamiento de Motril también, que está casi aquí en pleno, ayuda bastante, y los equipos de salud mental, que lo veo allí, Hospital de Día, que también estaba por aquí, y las asociaciones, que tienen un peso importantísimo para romper con este estigma, nos tiene que intentar hacer lograr que acabemos con esa etiqueta tan fea del trastorno mental grave, que suma las dificultades que tenemos todas las personas para hacer nuestra vida y para incorporarnos a la sociedad, pues le suman un plus más, que ese plus se acabe y sean personas simplemente que tienen una enfermedad como cualquier otra enfermedad.
1: Finalmente, la concejala de Acción Social, Inmaculada Torres, ha defendido jornadas como las de hoy para dar a conocer un colectivo vulnerable que es discriminado por desconocimiento.
4: Yo quiero resaltar que además me parece súper interesante el manifiesto de este año que va dirigido a los jóvenes. Tantos jóvenes, además nos acompaña el concejal de Juventud, con lo cual ya a la Fundación lo invito a que contacte, porque es verdad, son muchos los jóvenes que, bueno, o no han captado todavía la idea o no la han captado. Pero es verdad que hay un problema y la juventud es importante que estén informados, que conozcan y que sobre todo que formen parte de esa integración que es lo que se está demandando. Y cómo no, esa participación en las decisiones políticas, que me parece súper interesante que una persona con salud mental pueda también, tiene el mismo derecho que tenemos los demás.
1: Sintonía del 107.7, el miércoles comenzaba el curso del aula permanente de formación abierta de la Universidad de Granada, aquí en Motril. En esta ocasión se ha superado las 100 plazas disponibles, por lo que se han doblado las matrículas solo en los últimos 5 años. El nuevo coordinador de la sede de Motril, Francisco Álvarez, destacó durante la explicación de las materias que se impartirán el incremento que hay cada curso de alumnado, superando este año las 100 plazas.
5: Y tenemos dos asignaturas troncales, una de ellas que se llama Botánica Fascinante, en la cual nos intentarán enseñar desde lo más pequeñito, microscópico, hasta los grandes ecosistemas. Pienso, siento y actúo, que es una asignatura ya más del campo de la psicología y el bienestar emocional, en el cual pues nos van a hacer sentir, ¿no?, lo que es el equilibrio entre los tres pilares de pensamiento, sentimiento y actuación. Y luego, como complementarias, tenemos Historia de la agricultura, origen, revoluciones e influencia en Granada, en el cual abarcaremos la agricultura no desde un punto de vista técnico, sino más bien cultural e histórico. O sea, el ponente va a intentar hacernos ver cómo la agricultura ha influenciado en la evolución de las sociedades, centrándose en nuestra comarca.
1: Además, habrá otras cuatro asignaturas: música a través del tiempo, biodiversidad en el mar de Alborán, América hispánica y aprender a mirar una obra de arte.
5: Aparte de estas 5 asignaturas complementarias y las 2 troncales, seguiremos ofreciendo la de informática y nuevas tecnologías. Esta se impartirá en el Centro San Agustín. Desde aquí también darle las gracias al Centro San Agustín, ¿no?, por poner a nuestra disposición los espacios necesarios para impartir esta clase. Y educación física y pilates para personas con mayor juventud acumulada. Es que lo acabo de escuchar y también me ha encantado. Y había puesto mayores y digo, me van a matar.
6: Ahí tienes al creador de la frase.
5: Me la han comentado. Gracias por la cesión de... Esta se impartirá en el pabellón municipal en horario de mañana, lunes y miércoles, de 11:15 a 12:15.
1: La concejala de Participación Ciudadana, Inmaculada Torres, felicitó al grupo por seguir teniendo ganas de aprender.
4: Y sobre todo, pues desearos que aprovechéis este tiempo, que lo disfrutéis, porque es verdad que esta segunda etapa de la vida pues da para mucho, y sobre todo para seguir nutriéndose uno de conocimientos, de mucha juventud acumulada, que los que tenéis esa suerte a día de hoy, pues bueno, sobre todo que aprovechéis este tiempo, que intentamos hacerlo desde el ayuntamiento por lo mejor posible, buscando el espacio que más se acomoda, porque habéis tenido otros espacios, y en fin, es complicado, pero bueno, intentamos resolverlo y darle solución.
1: En este mismo sentido se expresó la concejal de Educación, Maite Jiménez.
7: Yo quisiera daros la enhorabuena por dos partes, ¿no? Primero, por esos alumnos que vais a recibir hoy vuestro diploma, ¿no?, de fin de curso 25-26. Y también quisiera, donde ahí evidentemente habéis demostrado un talento estupendo, ¿no?, y demostráis que cada día es bueno para aprender y que el aprender no tiene fecha de caducidad.
1: Jiménez ha destacado que se han cubierto todas las plazas disponibles y además la universidad ha permitido que entren 7 personas más del cupo para no dejar a nadie fuera.
7: Pues con muy motivador por el hecho de que este año contamos con 107 alumnos. Eso es una garantía de éxito y eso nos dice que vamos por el buen camino y que es un aula que funciona.
1: La presidenta de la Asociación de Alumnos, María Ángeles Morente, también ha destacado el éxito de matriculación de este curso.
8: Que esto ha ido en creciendo, que cuando yo me matriculé había creo que unos 50, que el COVID fue un desastre, pero que a partir de ahí yo me imagino que como tenemos estas asignaturas tan buenas, con estos profesores tan buenos, pues nosotros lo contamos y tenemos un profesor de la Alhambra que no ha llevado la Alhambra y no ha llevado por sitios donde van los investigadores y nadie va, no me diga, yo también quiero, y entonces pues esto es lo que tenemos, 107 alumnos.
1: Por último, el director del Aula Permanente de Formación Abierta de la Universidad de Granada ha destacado que ya se han superado las 3 décadas de la presencia de esta formación en Motril.
9: Este curso tiene una significación especial. Celebramos el 33º Programa Universitario de Mayores de la Universidad de Granada y en esta sede Motril conmemoramos 31 ediciones. Que ahí es nada 31, ¿no? 31 años de personas que han decidido que la jubilación no es el final, sino el comienzo de una etapa llena de posibilidades. Ya lo escribió Jaime Gil de Viedma: la vida en que creíamos haber pensado resulta que era esto, no otra cosa.
1: Y seguimos con más cosas. La Asociación Mucho Corazón, el Ayuntamiento de Motril y el Área de Gestión Sanitaria Sur de Granada celebra el día 14 en el Teatro Calderón las primeras jornadas sobre prevención de enfermedades cardiovasculares. Ciudadanía, profesionales, comunidad educativa e instituciones participarán en 4 mesas redondas sobre salud, avances y retos para mejorar el bienestar de la población. Nacen las primeras jornadas con Mucho Corazón, que serán inauguradas el miércoles por la Junta, el Ayuntamiento y la asociación que le da nombre, con un objetivo que ha explicado la concejala de Salud y Consumo, Susana Peña.
10: En esta jornada lo que se pretende, pues, reunir a personas, entidades, profesionales de la salud, tratando un tema tan importante como es la enfermedad cardiovascular. Se tratarán muchos temas, habrá mesas redondas, ponencias, talleres. Yo creo que van a ser una jornada en las que vamos a ver cómo podemos prevenir pues muchas situaciones que nos pueden provocar un infarto o cualquier cardiopatía, cualquier cosa. Y para eso pues habrá pues grandes profesionales que vienen del hospital. Sobre todo lo que queremos sensibilizar en esta jornada a todo el mundo con que es un problema grave y que tenemos que poner freno a muchas cosas que hacemos mal.
1: Peña ha agradecido a la asociación la organización de este encuentro y animaba así a la población a que acuda.
10: Emplazamos a toda la ciudadanía el próximo 14 de octubre en el Teatro Calderón, de 9 de la mañana a 2 de la tarde. Unas jornadas que van a ser muy interesantes y muy, muy constructivas.
1: La jornada arrancará a las 9 de la mañana, como explica el presidente de Mucho Corazón, José Antonio Maldonado.
11: Vamos a contar con la presencia de nuestro viceconsejero de Sanidad y Consumo, de nuestra delegada, de nuestra gerente del Servicio de Salud, de nuestra concejala de Salud y Consumo y de nuestra delegada provincial de la Consejería de Educación. Además de ellos, va a ser una mañana completa de conferencias en la que van a intervenir cardiólogos, médicos, profesores de la educación.
1: La educación y la prevención se darán la mano en estas jornadas, que tendrá entrada libre hasta completar aforo.
11: Queremos que estén muy pendientes esa comunidad educativa, que van a ser muchos alumnos, muchos de ellos estudian enfermería y seguramente en el futuro serán médicos de nuestro hospital, ojalá lo sean así, de nuestro hospital de Motril. Pero nuestra preocupación está en que ese día, hasta llenar el aforo, toda la mañana estén muy pendientes de este acontecimiento, de estas jornadas denominadas con Mucho Corazón. Habrá un café a las 11 de la mañana para hacer un pequeño descanso y continuaremos hasta terminar esta jornada. Desde aquí quiero invitaros a todo el que quiera acompañarnos, siempre repito, hasta que completar aforo. Sabéis que nuestro Teatro Calderón tiene un número de asistentes y no podemos superarlo. Así es que repito, día 14, 9 de la mañana, inauguración de las jornadas con Mucho Corazón en el Teatro Calderón de nuestro Motril.
1: Desde el Área de Gestión Sanitaria Sur de Granada, directora médica Guadalupe Pino destacaba la importancia de esta cita.
12: Y que hemos tenido el placer de poder apoyaros y ayudaros, con todo el placer. Estas jornadas, como bien hemos dicho ya aquí, donde dice el programa, pues reúne a profesionales sanitarios, a pacientes y a la comunidad educativa para tratar temas como la prevención, los cuidados y la salud cardiovascular. Es una oportunidad única para compartir y para transmitir conocimientos entre pacientes y profesionales. Hay el inicio, me gusta mucho, dentro del programa, que dice que porque prevenir una enfermedad cardiovascular no empieza en el hospital, comienza en casa, continúa en la escuela y se refuerza en toda la comunidad. Pues muchas gracias, Mucho Corazón, que de verdad que esfuerzo, porque son muy ambiciosas estas jornadas. Son las primeras, pero no van a ser las únicas. Al Ayuntamiento por su colaboración, a los pacientes, a los profesionales por su implicación y, por supuesto, a los medios por dar divulgación a esta jornada. Así que nos vemos allí el 14 y para que lo que necesitéis, aquí estamos.
1: Continuamos con los 3 días intensos de actividades centradas en la salud cardiovascular y en la prevención. En este marco de las jornadas con Mucho Corazón, los profesionales sanitarios también van a salir a la calle con un taller de RCP. Será el 16 de octubre en la Plaza de las Palmeras, como así lo ha presentado el presidente de la asociación, José Antonio Maldonado.
13: Al día siguiente, el 17 de octubre, en La Palma, Mucho Corazón culminará su programación de actividades con la gala anual de la asociación.
1: Y en otro orden de cosas, las empresas hortofrutícolas esperan que la presente campaña agrícola sea buena. Así lo ha explicado el gerente de Ecoal Andalucía, Alfonso Zamora, a Telemotril y a Onda Sur, desde la feria hortofrutícola Fruit Attraction.
14: Nosotros siempre empezamos con muy buenas sensaciones, con buenos deseos, pero los buenos deseos al final siempre tienen que estar mirando al cielo. Es lo que nos determina que una campaña sea buena o mala en su mayor medida. Yo creo que este año, aparte de lo que caiga del cielo, hay elementos que pueden distorsionar la campaña, como el papisvirus, un virus que hay en el pimiento de Almería, que está haciendo que muchos agricultores que se vieron afectados el año pasado por la incidencia de la plaga cambien su cultivo y deriven parte, por ejemplo, a pepino, con lo cual creo que puede haber que haya más pepino en España, que al final en Granada y en Almería. Eso normalmente conlleva una disminución de precios, pero por otro lado hay que pensar que estamos en una situación internacional con la situación que hay energética complicada.
15: Zamora argumentó por qué eso puede ser una ventaja para los agricultores motrileños.
14: Lo vimos hace 2-3 años cuando el precio del gas se disparó. Los competidores centroeuropeos no pudieron encender y sembrar porque tenían que encender la calefacción para calentar sus cultivos. Entonces yo creo que a lo mejor lo que aumenta el pepino nacional pues puede ser que se vea compensada con la bajada de los kilos de nuestros competidores y ahí nos mantengamos. Y esperemos que sea una campaña de precios pues razonablemente buena, como ha estado siendo estas campañas anteriores, que hay que reconocer que llevamos una buena campaña, especialmente en pepino.
15: Para finalizar, Alfonso Zamora destacó la creciente importancia de la Feria Agrícola de Madrid.
14: La feria se supera cada año en número de visitantes, en número de expositores. El único problema es que yo ya tengo empresas que quieren volver porque estuvieron en ediciones pasadas o que quieren asistir por primera vez, y el problema es que no hay espacio. Entonces, bueno, pues eso da muestra del éxito de la feria.
1: Más cosas con el presidente de la Comunidad General de Regantes del Bajo Guadalfeo, Maximino Prados, que ha adelantado a Telemotril y a Onda Sur en la feria hortofrutícola Fruit Attraction, que volverá a convocar la Mesa del Agua en solo unos días. En cualquier caso, antes de que finalice este mes de octubre. Maximino Prados.
16: Queremos hacerla antes de noviembre, no nos queda otra forma. Esperemos que nadie esconda la cabeza como los avestruces, ¿no? Y se muestren abiertos, se muestren con compromiso y se muestren a cumplir, ¿no? A cumplir lo que llevan prometiendo durante 20 años. Siempre creo que digo lo mismo. No necesitamos políticos de promesas, necesitamos políticos que trabajen y políticos que de una vez por todas se preocupen por la costa tropical, ¿no? Y hagan crecer esa producción subtropical que tenemos, que somos el único punto de Europa donde podemos cultivar ciertos cultivos que no se puede hacer en ningún otro punto.
15: Máximo Prados explicó que se dará un nuevo formato a esta segunda reunión de la Mesa de Agua, ya que al convocarse elecciones para el 29 de noviembre, se invitará a los candidatos por Granada de cada una de las formaciones políticas para que expresen su compromiso con las conducciones de Rules.
16: Vamos a convocar la Mesa del Agua, ya no con los cargos públicos, porque no lo van a estar, pero sí con los candidatos que se vayan a presentar. Queremos por escrito que se comprometan realmente, de una vez por todas, a dejar de frenar, ¿no?, el crecimiento tanto económico, ¿no?, como productivo que tiene nuestra comarca.
15: Los regantes han acudido a Fruit Attraction para buscar la unión del sector agrícola para que las conducciones de la presa de Rules se ejecuten cuanto antes.
16: Y un año más, repartimos la nueva edición de 2027 para recordar a nuestros políticos, a los gerentes, ¿no?, que son los que controlan o los que ciertamente son los que tienen que decir cómo se hace la obra hidráulica, que no se olviden de nosotros. Es una forma de que no se olvide, y queremos que los calendarios, pues algo que se puede poner en la mesa de tanto de consejeros como de algún ministerio, para que nos recuerden de una vez por todas. El asentamiento yo creo que ha sido importante, una forma de llamar la atención y reivindicar lo que lo que llevamos reivindicando mucho tiempo, y para nosotros, junto con los alondeguistas, junto con las cooperativas, hemos mostrado que estamos unidos y que podemos conseguir lo que realmente nos tienen que hacer.
1: Página política a continuación. Abrimos con Izquierda Unida, que ha denunciado la tensión generada en Motril ante la falta de vivienda pública y el alto precio del alquiler, que ya ronda los 700 euros. La portavoz municipal de Izquierda Unida, Verdes, Equo, Inmaculada Omiste, exige al equipo de gobierno que revise el plan municipal de vivienda.
17: En los últimos años tenemos que tener en cuenta que al ser una ciudad costera, pues sí estamos pasando a ser una zona tensionada. En los últimos años la vivienda o las plazas destinadas a uso turístico, las plazas que hay en Motril son más de 3.600 plazas de uso turístico. Esto no está solo concentrado en la zona de Playa Granada, esto está concentrado ya en todo Motril. En Motril existen edificios enteros que probablemente mayoritariamente la ciudadanía lo desconozca. Existen edificios enteros dedicados al alquiler turístico. Esto lo que provoca es que se tensione, y esto es lo que nos está perjudicando a los motrileños y a las motrileñas, que vemos con cada vez el acceso a comprar una vivienda es prácticamente imposible.
1: Omiste lamenta las promesas vacías del gobierno.
17: A pesar de que existe un registro oficial, que los datos probablemente ya los tengamos desfasados, de más de 1.000 personas inscritas en un registro municipal de demandantes de vivienda pública, que ya les digo que no sirve para nada, porque en Motril no existe vivienda pública. A pesar de que Motril tiene un plan de vivienda, que era un plan maravilloso, nos decían que íbamos a necesitar más de 2.332 viviendas de VPO en Motril para poder cubrir las necesidades, y desde nuestro punto de vista se quedaron cortos. Bueno, pues ese plan, que se aprobó en 2018, como yo digo, y la previsión era 2018-2027, caduca este año sin que se haya hecho nada.
1: Y el problema de la vivienda preocupa y moviliza también en Motril. Colectivos sociales y sindicales, junto a representantes de formaciones políticas de izquierda, agrupados bajo la plataforma Tercera República, se reunían en la sede de CGT ayer mismo para analizar esta situación y plantear posibles acciones reivindicativas. Entre la propuesta, una manifestación que tendrá lugar el próximo 16 de octubre, como así nos lo ha contado uno de los representantes, José Ortiz.
18: Para manifestarnos sobre la vivienda y una vivienda digna, la bajada de alquileres, la subida de salarios. Todos somos ciudadanos, todos tenemos ese problema con la vivienda. No solamente son unas pequeñas personas como pueden ser a lo mejor los obreros más vulnerables, sino que hay personas que ya ni siquiera con un sueldo de 2.000 o 1.500 euros ya no pueden llegar hacia adelante.
1: Más cosas en recta final de nuestro tiempo de información. La escritora Encarna Estebané está a punto de publicar Pellizcos tatuados. Es un libro compuesto por 63 relatos breves, nacidos en buena parte de experiencias y hechos reales. La obra, que pronto verá la luz, está organizada en 8 bloques temáticos e incorpora las acuarelas de Laura Moreno Rodríguez, con prólogo de Anunciata Vinuesa.
19: Pellizcos tatuados reúne 63 pequeñas historias que parten de situaciones reales, experiencias vividas y acontecimientos concretos.
20: Pero la mayoría son hechos que a mí me han impactado, y es como si me hubieran dado un pellizco en el estómago, y por eso. Y tatuados porque, a pesar de que ya sea mayor y algunos son pertenecientes a mi vida de pequeña, están ahí. Sigue tatuado en el corazón.
19: Encarna, que ha publicado ya varios trabajos literarios, los últimos dirigidos al público infantil, regresa ahora con unos relatos que lleva algunos años recuperando del recuerdo y que finalmente han encontrado su lugar en Pellizcos tatuados.
20: Fue ante la insistencia de mi hija de que viera una serie de televisión, el cuento de la criada. Cuando yo vi el primer capítulo, sentí tal angustia que cuando terminé de verlo me fui a escribir la sensación que a mí me produjo ese capítulo. Y a partir de ahí, pues dije, oye, si yo tengo esa necesidad de escribir, lo que veo es un poco como denuncia. Si yo tengo esa necesidad, pues lo voy a hacer. Entonces llevo ya pues como 4 años recopilando.
19: La autora nos cuenta que ha organizado el libro en 8 bloques temáticos y que se va a encontrar el lector.
20: Pues se va a encontrar episodios de gente que ha vivido la guerra. Una característica de este libro es que todos tienen un nombre propio detrás o unos nombres propios detrás. Eso no va a aparecer en el libro, evidentemente, porque no lo cuento como una noticia periodística, se cuenta como desde un punto de vista literario. Entonces ahí se aportan muchas figuras retóricas, muchas cuestiones literarias que lo apartan un poco de la dureza que puede tener el relato.
19: Cada relato va acompañado visualmente de una acuarela de Laura Moreno Rodríguez, que sirve como puerta de entrada al universo de los relatos y cuenta además con un prólogo de la poeta Anunciata Vinuesa.
20: Sí, una suerte. Es que Anunciata es mucha Anunciata. Entonces ella me ha prologado el libro y lo va a presentar. Y luego las ilustraciones pues la ha hecho una chica llamada Laura Moreno, que es genial, que cuando yo tuve la primera entrevista con ella, porque yo decía, yo tengo que encontrar una ilustradora que entienda el alma de los relatos. Y cuando yo hablé con ella, le pasé algunas carpetas, y cuando me presentó el primero, yo me quedé asombrada. Porque es que dije, Laura, por favor, es que está perfecto. Relata en el dibujo, en la acuarela, que son acuarelas, relata exactamente lo que nos vamos a encontrar dentro.
19: En cuanto salga de la imprenta, comenzarán las presentaciones públicas. La primera tendrá lugar en Calahonda el 28 de noviembre, después en Motril y algunos puntos de la costa tropical, además de en su pueblo natal, Cuevas del Campo.
1: Nos vamos quedando ya con el pronóstico meteorológico para las próximas horas. La Agencia Estatal de Meteorología pronostica para el viernes cielos poco nubosos, temperaturas en ligero descenso. En Motril la mínima será de 16 grados y la máxima de 26. Los vientos serán de levante moderado. En la mar habrá viento de levante con fuerza 2 a 3 arreciando 4 a 5 de madrugada. Marejadilla aumentando a marejada o fuerte marejada. Y hasta aquí el tiempo de la información en el día de hoy. Ahora damos paso, como siempre, a nuestro compañero Pedro Feixas, que nos acerca al mundo del deporte. Gracias por su atención. Mañana más. Adiós.
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1: Hola, ¿qué tal? Bienvenidos al Tiempo del Deporte aquí en la Radio Televisión Municipal Motrileña. Comenzamos con buenas noticias para el deporte de nuestra ciudad, porque tenemos que reseñar un nuevo éxito deportivo de el motrileño Daniel Rodríguez, que sigue sumando éxitos internacionales a su trayectoria deportiva, y ayer consiguió proclamarse campeón de la clase 2 de la ITTF World Park Future Región de Murcia 2026 tras superar en la final al chileno Luis Flores por el resultado de 3-2. El encuentro se decidió con parciales de 8-11, 11-6, 13-11, 12-10 y 11-9. El motrileño hoy se encuentra participando en el apartado de doble y a continuación hará el de mixto, donde además tiene muchas posibilidades de reeditar el éxito conseguido en individuales. La prueba de Murcia es uno de los dos torneos internacionales del circuito ITTF World en categoría Future que se celebran en España en 2026 junto al de Costa Brava. Además, tenemos que reseñar que para Dani Rodríguez supone la oportunidad de competir ante rivales de otros países y adquirir experiencia y avanzar en el camino hacia futuras clasificaciones internacionales. Daniel Rodríguez participa en este torneo tras haber conseguido conquistar el título individual de su clase en el de Costa Brava
2: en el pasado mes de marzo y tras tener grandes éxitos deportivos en los últimos meses. La continuidad de esta cita en España contribuye al desarrollo del tenis de mesa paralímpico y abre nuevas oportunidades a su deportista. Dani Rodríguez está preparando actualmente el Campeonato del Mundo que se va a celebrar en noviembre y que será su próxima cita internacional. Además, ya situado en el top 5 internacional. Pues desde aquí mucha suerte a Dani Rodríguez en esta competición que le queda, como decíamos, en el apartado de dobles y también en el mixto y también, cómo no, en esa preparación para el Campeonato del Mundo. Cambiamos de temática, pero vamos a seguir con competiciones de ámbito internacional porque otro motrileño, de Alejandro Esteve, va a participar este fin de semana en el Campeonato de Europa de Bomberos y Policías en Galicia y que va a reunir a más de 3.000 integrantes de fuerzas de seguridad y de servicios de emergencia procedentes de 40 países en diferentes especialidades. Alejandro Estévez participará inicialmente en la prueba de 800 metros, no descartando hacerlo también en alguna más, entre ellas la de 400.
3: Son 10 días de competición, desde el 9 hasta el 18, y yo participo en pruebas de atletismo, de pista, que son sábado y domingo.
6: ¿Y por qué te implicas tú en un campeonato de estas características ahora?
3: Bueno, pues desde que entré en el cuerpo, pues siempre me han llamado ese tipo de competiciones. Al final es una manera de seguir vinculado al deporte y al atletismo, en este caso. En vez de luchar por tu país o por tu ciudad, pues luchas por tu cuerpo de bomberos. Y al final, pues es otra manera de ver el deporte.
6: No vas a participar por el cuerpo de bomberos de Motril, por la asociación Tizón, ¿no?
3: Sí, correcto.
6: ¿Y qué perspectivas tienes?
3: Pues mira, me he puesto a mirar o intentar buscar competiciones previas, que había otros campeonatos, intentar buscar resultados, a ver si consigo ver el nivel más o menos que puede tener la prueba, pero no he conseguido encontrar ningún resultado, entonces voy un poco a ciegas. Sí que es verdad que se participa por grupos de edad, yo participo en el de 30 a 34 años y ya te digo, una incógnita ahora mismo el nivel que me puedo encontrar o que puede pasar.
6: De todas formas, quien tuvo, retuvo.
3: Sí, hombre, yo sigo entrenando, es verdad que a otro nivel, pero sigo pues siempre que puedo, sobre todo tener continuidad, que al final es lo más importante para poder coger un estado de forma más o menos óptimo para poder hacer algo y competir.
6: Además, has tenido oportunidad en los últimos tiempos de participar con el del sur también en competiciones.
3: Sí, no todo lo que me gustaría, ya te digo, porque las lesiones, pues al final el estilo de vida que llevo ahora mismo, parece que estoy muy bien y de repente de una semana para otra me lesiono sin motivo aparente, pero bueno, es lo que me ha tocado y siempre que puedo y estoy en forma, pues voy a poder ayudar al equipo.
2: Alejandro Esteves participará inicialmente en la prueba de 800, no descartando que pueda hacerla en alguna más.
3: Pues en principio me había inscrito solo en una prueba, en la de 800, que al final es la mía, la que siempre he hecho. Pero siempre tengo el gusanillo ahí del 400, no estaba seguro porque vengo de una lesión de hace tiempo, he tenido un verano complicado, pero a última hora antes de que acabara el plazo me inscribí también el 400, que es el mismo día de competición del 800, entonces es por la mañana una y luego por la tarde la otra. Pero bueno, digo, tampoco vamos a intentarlo.
6: Principalmente a disfrutar.
3: Sí, sobre todo eso, disfrutar. Yo, bueno, vengo de una trayectoria deportiva de élite, pero ya pues me lo tomo de otra manera, un poco más amateur. Sí que es verdad que después soy muy competitivo y me gusta estar bien y hacerlo bien y tal, pero evidentemente al nivel que estaba antes pues es muy difícil conseguirlo y más ya pasados los años.
6: ¿No te imaginas ser ahora campeón de Europa?
3: Bueno, ¿por qué no? ¿Por qué no? Ya te digo, no tengo ni idea del nivel que va a haber en este tipo de pruebas, pero puede ser que sea muy alto o puede que sea una competición que gane con facilidad, no lo sé.
6: Ya te quedaste en puertas de una Olimpiada prácticamente por dos tiempos, por dos corredores.
3: Sí, bueno, estaba haciendo tiempo para ir, pero al final es una prueba en la que a nivel español tiene muy buen nivel y claro, hay otros atletas que lo hicieron mejor que yo y solo van tres, entonces pues me quedé fuera.
6: ¿Para esta competición en la que va a participar se han requerido tiempo o es una participación libre?
3: Es una participación libre, tú pagas tu inscripción y te inscriben el número de pruebas que vayas a participar independientemente del deporte, porque hay muchos deportes, incluso otros que no son considerados tan deportes como hay paintball, karting, etcétera.
2: Suerte. Recuerden, el sábado y el domingo en la participación de Alejandro Esteve. Y el domingo por la tarde, a partir de las 6 de la tarde, el CF Motril volverá a jugar en el Estadio Municipal, en el Escribano Castilla, en su jornada del Campeonato Noveno de la Tercera División. El objetivo de el Motril es seguir la racha de resultados positivos, porque hay que recordar que lleva 5 semanas consecutivas sin perder y eso lo ha situado en cuarta posición de la tabla clasificatoria. El objetivo del equipo de Raúl Barroso es seguir sumando puntos y acercarse a esa primera posición que actualmente la tiene el Melilla, que ha conseguido ganar los 5 partidos que ha disputado. Recuerden, el Motril hasta el momento lleva 3 victorias y 2 empates. Las 3 victorias la ha conseguido de forma consecutiva. Y nos vamos a otra actividad deportiva que también va a ser referencia del deporte motrileño en este próximo fin de semana, porque tenemos que reseñar que el pabellón de los deportes de Motril de nuevo va a ser escenario este sábado de una gran cita deportiva con la celebración del primer torneo Caballo de Fuego de ajedrez que organiza el Club Deportivo Caballo de Plata y que comenzará a las 4:30 de la tarde del sábado. Competición que tiene la totalidad de las plazas ya cubierta. Una prueba que nace con el objetivo de recuperar los grandes encuentros de ajedrez y que será valedera para la Elo FIDE y Elo FADE, permitiendo a los participantes sumar puntos tanto en el ámbito internacional como en el andaluz.
4: El Club Caballo de Plata pues está creciendo a pasos agigantados. De hecho, nos hemos metido ya entre los 8 clubes más grandes de Andalucía. Pues claro, al final, si no organizamos eventos, no hacemos torneos, pues toda esa cantera nueva que está viniendo de niños y niñas a jugar al ajedrez, pues se van a acabar aburriendo y se van a ir, ¿no? Entonces, pues bueno, mi intención siempre es hacer la mayor cantidad de torneos posibles y pues todos los que sean, pues bienvenidos son para mejorar el club y para que cada vez crezca más, ¿no? Bueno, es un torneo abierto, eso sí, está limitado a 70 plazas, por el sitio, no tenemos más huecos. Pero bueno, ahí ya están completadas todas las plazas, hay bastante nivel. Hay muchos jugadores de 2000 de Elo FIDE hacia arriba. Para quien no lo entienda, el Elo en ajedrez pues es como en el tenis, digamos, como los puntos del tenis. Y bueno, al final hay bastante nivel. Sí es verdad que son torneos pensados especialmente para los niños y para las niñas, porque al final el Elo FIDE, que es el Elo Internacional, pues está dividido en 3 ritmos de juego. El FIDE Rapid, que es 8 minutos más 3 segundos, más o menos. El FIDE Blitz, que es este torneo, de 5 minutos más 3 segundos. Y luego el FIDE Lento, que mi intención es organizar uno en Navidad. Y bueno, y el mes que viene organizaremos otro de Rapid. Y eso, pues todos los que podamos organizar, pues mejor para los niños y para todas las canteras de los clubes cercanos, ¿no?
2: La prueba contará con un ritmo de juego de 5 minutos más 3 segundos por jugada y 9 rondas.
4: O sea, 5 más 3, 10 minutos máximo de partida, y te las tienes que apañar como sea para darle jaque mate al rival en esos 5 minutos, ¿no?
2: Además, se realizará en diferentes categorías.
4: Así que bueno, yo creo que 70 jugadores está bastante bien. Y bueno, válido para el internacional. Volvemos a traer puntos internacionales aquí a la ciudad de Motril. Y evidentemente al final todo esto es posible gracias al área de deportes, ¿no? Que nos permite, nos dejan las salas, nos dejan las sillas, las mesas, nos lo ponen prácticamente todo. Y bueno, nosotros pues gracias a ellos podemos organizar todo este tipo de campeonatos, ¿no?
5: ¿En esta actividad?
4: Sí, bueno, el área de deportes que nos cede el sitio. Tenemos 2 patrocinadores, Clínica Health, que es un fisioterapia, y Multiservicios Rubia, y bueno, y mi academia Franja Dres, que siempre estamos ahí, ¿no?
2: Daniel Ortega Moreno ha destacado que Motril siempre ha sido una ciudad muy vinculada al ajedrez y es una magnífica noticia que vuelva a celebrarse torneos de alto nivel, que además permiten a nuestros jugadores competir en casa y seguir creciendo.
7: Motril siempre ha tenido un ajedrez de alta calidad, y el trabajo que está haciendo Fran pues está haciendo que no se duerma el ajedrez y que siga estando en los niveles que ha estado antaño. Y nada, con campeonatos de estos pues lo que intentamos sobre todo es que estos niños y niñas pues salgan a la competición, muchos que a lo mejor será su primera competición, otros que son ya mucho más avanzados, y bueno, al final Fran sabe perfectamente que tiene siempre las puertas abiertas del pabellón para la organización de este tipo de eventos. Nosotros desde el área pues intentamos darle toda la comodidad posible. En este son 70 inscritos, agotadas prácticamente las plazas para poder competir, y bueno, al final el ambiente que se respira en el ajedrez madrileño es muy bueno.
2: También ha puesto en valor el trabajo que se desarrolla por parte del Club Deportivo Caballo de Plata y su apuesta por las nuevas generaciones, señalando que el deporte base es fundamental y contar con una cantera que tenga oportunidades de competir y medirse a otros jugadores es la mejor manera de garantizar el futuro del ajedrez motrileño.
7: Ahora que quiero agradecer sobre todo a Fran por seguir apostando por el ajedrez, creando afición al ajedrez, ya como habéis escuchado antes. Son muchos los niños y niñas que están disfrutando de este deporte tan bonito.
2: Recuerden, esa prueba se celebra este próximo fin de semana, concretamente el sábado, en el pabellón de los deportes de Motril. Nosotros volveremos mañana con más actualidad del mundo del deporte aquí a través de la Radio Televisión Municipal Motrileña. Mañana ya les contaremos todo lo que va a dar de sí el fin de semana deportivo en Motril y comarca, que la verdad es muy, pero que muy amplio. Les esperamos después del diario comarcal. Hasta luego.
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2: Y a las 9 de la mañana, aquí estamos ya, con todo preparado para hacer de este día una jornada un poquito más llevadera, ¿eh? En este viernes, el 9 de octubre, te damos la bienvenida a ti que nos escuchas desde cualquier punto de la costa tropical. En el 107.7, ahí estamos, el magazine Motril a toda costa, de la radio municipal de esta gran ciudad. Hoy con una temperatura, a estas horas ya, a ver qué marca el termómetro, 19 grados. Una mañana un poquito más fresca que la de ayer, pero a partir de las 11 el termómetro subirá, quedándose hoy en tan solo 26 grados en torno a las 2 de la tarde. Y este largo fin de semana para muchos se presenta soleado, con temperaturas en torno a los 25-26 grados. Mañana sábado sí tendremos una brisa del sur un poquito más animada, pero el resto de días con calma. Un puente en el que tú seguro te vas a algún sitio, ¿verdad? Tú, sin embargo, te quedas en la costa tropical. ¿Dónde vas a estar mejor, eh? Que en el trópico de Europa, con una temperatura fantástica, con las playas que seguramente van a estar llenas de gente también, y nuestra ciudad, la ciudad de Motril, dispuesta a recibirte para que pases este puente con nosotros. Saludos cordiales de Sandra Fernández. Mañana de viernes, que vivimos a tu lado. Con energía positiva, venga, ponle una sonrisa a esta mañana.

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5: En esta mañana que vivimos a tu lado, llega Bruno Mars. Mañana de viernes. Venga, sonríe un poquito, que seguro que tienes planes para este fin de semana.

porque todo el ritmo te lo ponemos en esta fantástica jornada con Take That, a dueto con Michael Patrick.

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5: ¿Cómo nos gusta David de María? ¿Cómo nos gusta esta canción? Nos apetece escucharla en cualquier momento. ¿Y si te vas?

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1: Bueno, adivinamos lo que te gusta, desde luego que sí, y te acompañamos también con éxitos como el que nos trae Chambao. Camino libre. Así suena. En Onda Sur Motril.

0: con ese camino libre. Cuchi Romero. Vengo del mercado, dice. Buena hora para visitarlo.
1: El quejío y del estruendo.

Soy humana, así suena Chenoa. Oye, de nuevo, los éxitos de Antonio Vega. Una versión remasterizada que suena así de bien. Todo un clásico de este genio.

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viajando por las ondas en el recuerdo con The Shirelles, con canciones también estupendas como la que nos traen Gary Numan. Cars. ¿Vas con las manos al volante? Precaución. ¿Recuerdas esto?

Cómo nos gusta ese clásico, que también nos acompaña con el Duncan Du. Fíjate, en algún lugar. Uy, cuánta imaginación, ¿eh? Nos acompaña con el Duncan Du. Fíjate, en algún lugar. Uy.

tanto nos ha hecho bailar este pelirrojo, ¿verdad? ¿Quién nos recuerda a Rick Astley? Grandes éxitos. Venga, sonríe. Es el momento. Never gonna give you up.

Never gonna give you up, qué bien sonaba, ¿verdad? ¿Y cómo sigue sonando? Los éxitos de Pecious Boys. Minutos musicales. Desde el 107.7, It's a Sin.

¿cómo te gusta tararear canciones conocidas, verdad? A ver si recuerdas esta. A ver cómo suena. ¡Claro que sí! Courtle Club, Boy George a la cabeza.

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9: ¿Cómo nos gusta? Y es que todo es perfecto gracias a ti, Fuergrown Attraction.

¿Y qué te parece si disfrutamos del silencio? Aunque es imposible, ¿eh? Con ellos, Depeche Mode, Enjoy the Silence.

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0: Y a pesar de las buenas temperaturas que tenemos en estos días en nuestra ciudad, el otoño dice que ha llegado, Y es por ello que desde el ayuntamiento, desde el área de calidad urbana, en estos días se está intensificando la limpieza de los 8.800 imbornales de nuestro término municipal como medida preventiva con la llegada del otoño y ante la época de lluvias que llegará. El concejal responsable del área de calidad urbana, Juan Fernando Hernández, ha estado supervisando los trabajos y ha detallado más sobre esta medida.
1: Estamos realizando tareas preventivas de cara a la temporada de lluvias que siempre pues tiene lugar en estos meses. Ya en el entrado del otoño pues siempre tenemos lluvias. Y desde el área de calidad urbana pues realizamos tareas también de limpieza preventiva respecto sobre todo de los imbornales.
2: Juan Fernando Hernández ha explicado en qué se centran las labores llevadas a cabo por el área que dirige.
1: La empresa concesionaria del agua limpia lo que es toda la instalación, toda la parte interior del imbornal, y el área de calidad urbana pues lo que realiza es la limpieza de la superficie de los imbornales. Muchas veces nos encontramos con residuos, sobre todo y fundamentalmente con hojas de los distintos árboles, pero también pueden presentarse pues botella, tierra, en fin, cualquier tipo de residuo que procedemos lógicamente a su retirada.
2: El concejal de calidad urbana detalla que estas medidas se refuerzan ante la posibilidad de lluvias o avisos meteorológicos adversos.
1: Un refuerzo preventivo con, aparte del barrido manual de la superficie y la retirada de esos residuos, una limpieza con agua a presión, porque entendemos que Motril pues con las tareas preventivas tiene que estar preparado para esas lluvias que vienen.
2: Dentro de la coordinación entre distintas áreas municipales para garantizar la seguridad en caso de lluvias torrenciales, Hernández ha recordado las actuaciones de limpieza que se han hecho ya en la Rambla de las Brujas. Además de estas medidas preventivas, el concejal también ha pedido la colaboración ciudadana.
1: Pedimos colaboración ciudadana en el caso de que vean algún imbornal en lo que es la superficie obstruida, pues que se pongan en contacto con nosotros a través de la línea 900, que la vuelvo a decir, 900-102-717, y procederemos a la retirada de los residuos que haya, sobre todo y fundamentalmente en la época de lluvia, porque ya digo que puede evitar pues situaciones peores, y por eso los ciudadanos también tienen la posibilidad de colaborar y de informar de cómo está el imbornal de su calle en el caso de que por cualquier circunstancia pues no se haya procedido a su limpieza.

0: Y hablamos de la feria Free Attraction. Ayer finalizaba, coronando una edición récord con el respaldo del sector agroalimentario. Cada vez son más las empresas que se suman a participar a esta feria. Las comercializadoras destacan el elevado rendimiento de las visitas y la firma de acuerdos de distribución. Porque a esta feria, señoras y señores, se va a trabajar, claro que sí. Y la previsión de tener una buena campaña parece que va a ser buena. Las empresas hortofrutícolas esperan que esta campaña que comienza a andar sea buena. Así lo ha explicado el gerente de Ecoal Andalucía, el motrileño Alfonso Zamora, tanto a Telemotril y a Onda Sur desde la feria hortofrutícola Free Attraction.
1: Siempre empezamos con muy buenas sensaciones, con buenos deseos, pero los buenos deseos al final siempre tienen que estar mirando al cielo. Es lo que nos determina que una campaña sea buena o mala en su mayor medida. Yo creo que este año, aparte de lo que caiga del cielo, hay elementos que pueden distorsionar la campaña, como el papisvirus, un virus que hay en el pimiento de Almería, que está haciendo que muchos agricultores que se vieron afectados el año pasado por la incidencia de la plaga cambien su cultivo y deriven parte, por ejemplo, a pepino, con lo cual creo que puede haber que haya más pepino en España, que al final en Granada y en Almería. Eso normalmente conlleva una disminución de precios, pero por otro lado hay que pensar que estamos en una situación internacional con la situación que hay energética complicada.
2: Zamora argumentó por qué eso puede ser una ventaja para los agricultores motrileños.
1: Lo vimos hace 2-3 años cuando el precio del gas se disparó. Los competidores centroeuropeos no pudieron encender y sembrar porque tenían que encender la calefacción para calentar sus cultivos. Entonces yo creo que a lo mejor lo que aumenta el pepino nacional, pues puede ser que se vea compensada con la bajada de los kilos de nuestros competidores, y ahí nos mantengamos. Y esperemos que sea una campaña de precios pues razonablemente buena, como ha estado siendo estas campañas anteriores, que hay que reconocer que llevamos una buena campaña, especialmente en pepino.
2: Para finalizar, Alfonso Zamora destacó la creciente importancia de la Feria Agrícola de Madrid.
1: La feria se supera cada año en número de visitantes, en número de expositores. El único problema es que yo ya tengo empresas que quieren volver porque estuvieron en ediciones pasadas o que quieren asistir por primera vez, y el problema es que no hay espacio. Entonces, eso da muestra del éxito de la feria.
0: Y reivindicando las conducciones de la presa de Rules, también ha estado en esta feria la Comunidad General de Regantes del Bajo Guadalfeo. Su presidente, Maxi Prados, ha adelantado a esta casa que volverán a convocar la Mesa del Agua en solo unos días, antes de que finalice el mes de octubre.
3: Vamos a hacerla antes de noviembre, no nos queda otra forma. Esperemos que nadie esconda la cabeza como los avestruces, ¿no? Y se muestren abiertos, se muestren con compromiso y se muestren a cumplir, ¿no? A cumplir lo que llevan prometiendo durante 20 años. Siempre creo que digo lo mismo. No necesitamos políticos de promesas, necesitamos políticos que trabajen y políticos que de una vez por todas se preocupen por la costa tropical, ¿no? Y hagan crecer esa producción subtropical que tenemos, que somos el único punto de Europa donde podemos cultivar ciertos cultivos que no se puede hacer en ningún otro punto.
2: Máximo Prados explicó que se dará un nuevo formato a esta segunda reunión de la Mesa de Agua, ya que al convocarse elecciones para el 29 de noviembre, se invitará a los candidatos por Granada de cada una de las formaciones políticas para que expresen su compromiso con las conducciones de Rules.
3: Vamos a convocar la Mesa del Agua, ya no con los cargos públicos, porque no lo van a estar, pero sí con los candidatos que se vayan a presentar. Queremos por escrito que se comprometan realmente de una vez por todas a dejar de frenar, ¿no?, el crecimiento tanto económico, ¿no?, como productivo que tiene nuestra comarca.
2: Los regantes han acudido a Fruit Attraction para buscar la unión del sector agrícola para que las conducciones de la presa de Rules se ejecuten cuanto antes.
3: Y un año más, repartimos la nueva edición de 2027 para recordar recordar a nuestros políticos, a los gerentes, ¿no? que son los que controlan o los que ciertamente son los que tienen que decir cómo se hace la obra hidráulica, que no se olviden de nosotros. Es una forma de que no se olvide, y queremos que los calendarios, pues algo que se puede poner en la mesa de tanto de consejeros como de algún ministerio, para que nos recuerden de una vez por todas. El asentamiento, yo creo que ha sido importante, una forma de llamar la atención y reivindicar lo que llevamos reivindicando mucho tiempo. Y para nosotros, junto con los alondeguistas, junto con las cooperativas, hemos mostrado que estamos unidos y que podemos conseguir lo que realmente nos tienen que hacer.

0: Y este fin de semana el Teatro Calderón acoge el espectáculo Recuerdos Olvidados de María Moguer y Raúl Durán, compañía de danza. Será la primera de las actividades de este mes de octubre en colaboración con la Red Andaluza de Teatros Públicos. Así lo ha explicado el concejal Miguel Ángel Muñoz. Seguro, seguro que no te lo vas a perder. Bueno, pues vamos a ir tomando nota.
1: Las dos actividades que tiene programada el área de cultura, propias del área de cultura en este caso, con la Red Andaluza de Teatros Públicos, que como sabéis tenemos una grandísima relación y un acuerdo con ellos interesantísimo, donde nos traen muchísimos espectáculos de grandísima calidad, a precios muy, muy razonables, pues vamos a tener dos actividades. Una, el próximo día 10 de octubre en el Teatro Calderón de la Barca a las 8 de la tarde, nuestro teatro y nuestra hora de siempre, un espectáculo de danza que se llama Recuerdos Olvidados, de María Moguer y Raúl Durán, compañía de danza.
2: El concejal de Cultura daba más detalles de esta obra, inspirada en los poemas del libro El olvido está lleno de memoria, de Mario Benedetti.
1: Esta obra, a través de la danza, lo que quiere reflejar es las necesidades que tenemos el ser humano, las necesidades humanas de relacionar uno con otro, las dependencias, el amor, el desamor, yo casi diría la empatía, la importancia de la empatía, que es ponerse en los zapatos de otro, que no estamos acostumbrando mucho a juzgar, a prejuzgar, a machacar a gente sin saber ni siquiera su historia. Y hay gente que... Entonces yo creo que esto también va un poco de las necesidades de amar y de respetar, ¿no? Y yo creo que es una obra de una altísima calidad porque es una compañía extraordinaria.
2: La siguiente propuesta, Lázaro de Tormes, de Pata Teatro, será el 24 de octubre, también a las 8 de la tarde. Las entradas para ambos espectáculos podrán adquirirse en cultura.motril.es y giglon.com o los jueves de 10 a 1 en la taquilla del Teatro Calderón.

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6: Las 11 de la mañana, 14 minutos. 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
4: En esta radio, que te lo contamos todo, ¿eh? Tenemos actividades este fin de semana y las motos van a ser protagonistas en breve. Y la vida va de eso, de caer y levantarse. Es Pedro Capó.

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9: Y mañana sábado se conmemora el Día de la Salud Mental. Como es habitual, cada 10 de octubre. Y el colectivo Faisen y Amensa han celebrado este día, el Día de la Salud Mental, con un acto público en la Plaza de la Aurora para dar visibilidad al colectivo y las dificultades que encuentra en el día a día, pero también para encontrar una vivienda o mantener un trabajo. Queremos conocer todas sus reivindicaciones.
10: El manifiesto de este año se ha centrado en las barreras que tienen que derribar los jóvenes cuando reciben un diagnóstico.
11: Si la salud mental se manifiesta como problema, habrá que ir a la raíz de todo aquello que hay que resolver o corregir. En este punto, el fenómeno del aislamiento es la principal barrera para una experiencia vital emancipadora. Identificamos como mayor la precariedad del contexto laboral y habitacional, que pone al filo de lo imposible el desarrollo de un proyecto de vida independiente. Así, el temor a un futuro incierto y la vulnerabilidad.
10: El manifiesto también lamenta que se sigan manteniendo algunos clichés sociales sobre las personas que necesitan atención de salud mental.
12: De la misma manera, el entorno digital ofrece un modelo de éxito que no se corresponde con las expectativas reales, lo que produce una sensación de frustración. Esta presión social genera desorientación y hace que muchas personas jóvenes se refugien en las adicciones, con y sin sustancias. Un factor a tener en cuenta cuando se tiene un problema de salud mental. Al fin, ante estos desajustes, hay que potenciar un clima de oportunidades para que todas las personas, y en especial aquellas en edad joven, nos abramos al mundo y toquemos con los dedos el sueño de la independencia y la salud mental. La juventud es el presente y el futuro, y entre todos y todas tenemos que construir el derecho a crecer con esperanza.
10: Concluida la lectura del manifiesto, el delegado de Faisen en Granada, José María Mendoza, ha recordado que el acceso a la vivienda y al empleo son los dos escollos fundamentales que impiden la plena integración social del colectivo.
13: Para la recuperación total hacen falta muchas cosas. En Faisén llevamos muchos años trabajando por el residencial, que son casa hogar y vivienda supervisada, centros de día, pero siempre hace falta un empujón más que la parte de empleo. Yo lo que quiero reivindicar hoy más en este día de la salud mental es las dificultades que tienen las personas con trastorno mental grave de encontrar un empleo y sobre todo un empleo con una cierta longevidad en el tiempo. Nos cuesta mucho trabajo. Y diréis, ¿por qué pasa eso? Pues por una de las otras patas fundamentales que tiene Faisén, que es la lucha contra el estigma que hay en salud mental. El que te pongan esa etiqueta de un diagnóstico de trastorno mental grave tiene el perjuicio del estigma social que todavía a día de hoy continúa. No se acabó con la caída de los psiquiatras y con la reforma, sino que a día de hoy continúa.
10: Mendoza ha apelado a que la sociedad sea más receptiva.
13: Jornadas como estas que sirvan para sensibilizar a la sociedad, que contemos con el apoyo del Ayuntamiento de Motril también, que está casi aquí en pleno, ayuda bastante, y los equipos de salud mental, que lo veo allí, Hospital de Día, que también estaba por aquí, y las asociaciones, que tienen un peso importantísimo para romper con este estigma, nos tiene que intentar hacer lograr que acabemos con esa etiqueta tan fea del trastorno mental grave, que suma las dificultades que tenemos todas las personas para hacer nuestra vida y para incorporarnos a la sociedad, pues le suman un plus más, que ese plus se acabe y sean personas simplemente que tienen una enfermedad como cualquier otra enfermedad.
10: Finalmente, la concejala de Acción Social, Inmaculada Torres, ha defendido jornadas como las de hoy para dar a conocer un colectivo vulnerable que es discriminado por desconocimiento.
14: Yo quiero resaltar que además me parece súper interesante el manifiesto de este año que va dirigido a los jóvenes. Tantos jóvenes, además nos acompaña el concejal de Juventud, con lo cual ya a la Fundación lo invito a que contacte, porque es verdad, son muchos los jóvenes que, bueno, o no han captado todavía la idea o no la han captado. Pero es verdad que hay un problema y la juventud es importante que estén informados, que conozcan y que sobre todo que formen parte de esa integración, que es lo que se está demandando. Y cómo no, esa participación en las decisiones políticas, que me parece súper interesante que una persona con salud mental pueda también, tiene el mismo derecho que tenemos los demás.

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4: Y pintamos un mundo de colores para ti. En breve hablamos de ese encuentro de motos Harley Davidson que llega a Motril.

0: Y te lo venimos anunciando. Este fin de semana hay un encuentro donde la moto Harley Davidson serán las grandes protagonistas. Este fin de semana se celebra la sexta edición de Rally Ciudad de Granada, que este año recorre la costa tropical. Vamos a darle la bienvenida a Carlos Valdés, que organiza este evento y que está al frente de este encuentro. Bienvenido, buenos días.
1: Buenos días, ¿qué tal?
0: Pues encantados de saber que vais a estar este fin de semana por la costa tropical. Cuéntanos cómo surge esta iniciativa.
1: Pues mira, nosotros llevamos desde el Granada Chapter, que es el club oficial de Harley Davidson, llevamos ya la sexta edición del rally, que se celebra cada dos años. Aquí antes se celebraba en la ciudad de Granada y ahora este año como iniciativa hemos querido trasladarlo a la costa tropical. Y de ahí arranca esta vamos, lo que es el fin de semana este de convivencia con la gente de diferentes sitios de España. Uh-huh. Que vienen a visitarnos, y ya te digo que esa ha sido la iniciativa de la costa tropical de este año.
0: Porque teníais ganas, ¿verdad? Teníais ganas de disfrutar de la costa, de disfrutar de estos paisajes con esas motos tan auténticas.
1: Y de nuestro clima, también hay que decirlo.
0: Así es. Bueno, cuéntanos, ¿qué programa tenéis para el fin de semana?
1: Pues mira, hoy estamos en el concesionario Harley Davidson, que es donde se hace la recepción de todos los participantes que vienen de diferentes sitios de España. Y luego a las 5 de la tarde bajaremos todos en dos grupos hacia el Hotel Impressi, que es donde tenemos la base central, por así decirlo. Vamos a estar repartidos entre el Elba y el Impressi. Y mañana tenemos a las 9 de la mañana la salida, que vamos a visitar el Museo del Azúcar y la fábrica del Ron Montero. También diferentes grupos. Luego nos vamos a ir a la cooperativa La Palma a degustar sus productos de kilómetro cero. Y de allí a las 5 de la tarde partimos todos hacia lo que es el desfile de banderas, que es que cada uno lleva de su ciudad su bandera, y será por el centro de la ciudad de Madrid, sobre las 5 de la tarde, 5 y media o así. Aprovecho e invito a todos los madrileños y quien quiera pasarse para ver el espectáculo, que la verdad es que llama la atención ver tantísimas Harley Davidson juntas.
0: Ajá, muy bien. A partir de las 6 de la tarde comienza, ¿no? Más o menos.
1: Sí, sobre las 5 y media, 6 más o menos, sí, por el centro de Motril.
0: ¡Qué fantástico! Bueno, vais a estar disfrutando de nuestra gastronomía, de nuestra fantástica temperatura que vamos a tener este fin de semana. ¿Y de dónde vienen los participantes?
1: Pues mira, empiezan, por ejemplo, vienen de Galicia, Asturias, Cantabria, País Vasco, Lérida, Gerona, Barcelona, Alicante, Castellón, Valencia, Madrid, Murcia, Almería, Marbella. Vienen de casi todas las ciudades de España.
0: Ajá, qué bien, Carlos. Además, podríamos decir que este tipo de motos son las que más suele gustar a la gente. ¿Tenéis mucha gente que utiliza estas máquinas tan bonitas?
1: Sí, sí, estas motos son un espectáculo. Yo diría que no hay dos iguales.
0: Ah, uh-huh. ¿Las tenéis también tuneadas?
1: Bueno, algunas sí, algunas vienen, le hacen sus cosas, pero lo que te digo, como se van saliendo todos los años, salen modelos diferentes, pues son totalmente diferentes entre una y otra, en colores y demás, pero llamativas como ellas solas.
0: Estupendo. Bueno, pues estamos deseando de veros ya por la ciudad de Motril, por nuestras playas. Carlos Valdés, que lo paséis muy bien y que nos encanta que este año os hayáis decidido hacer pues esta sección aquí en la costa tropical, y que también nosotros nos podamos recrear la vista con este pedazo de motos que traéis todos y cada uno de los participantes. Gracias por atendernos.
1: Muchas gracias a vosotros.
0: Un saludo, Carlos.
1: Otro, hasta luego.
0: Ya lo han escuchado, más de 200 personas que llegan de distintos puntos de nuestro país. Esas motos que tanto nos gustan, ¿verdad? Bueno, pues van a ser las grandes protagonistas este fin de semana en la ciudad de Motril.
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6: Y hemos conocido que Rosalía ha ganado el Premio Nacional de las Músicas Actuales 2026 por su último disco, Lux, donde se incluyen canciones como esta.

con ese disco llamado Lux ha conseguido ese premio nacional de las músicas actuales correspondientes a este año 2026, la catalana Rosalía. El premio concedido por el Ministerio de Cultura está dotado con 30.000 euros. El jurado...

0: ha decidido concederle este premio por la trascendencia artística de su disco Lux, una propuesta musical ambiciosa e innovadora. También el jurado reafirma una trayectoria de alcance internacional caracterizada por la investigación musical, el riesgo y la evolución creativa que ha tenido la cantante.
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0: Y de alguna manera tienen que hacer una criba ante tanto opositor de cara a unas oposiciones. En Andalucía, el B1 en idiomas será obligatorio en las próximas oposiciones que se celebren. El requisito será obligatorio para los aspirantes al subgrupo A1 de la Administración Pública. La Junta de Andalucía exigirá acreditar un nivel B1 de inglés, francés o alemán a quienes quieran presentarse a las plazas del grupo del subgrupo A1 de la Administración Pública, tanto por acceso libre como por promoción interna. El requisito no se aplicará a las oposiciones ya convocadas, ¿eh? Tranquilidad. La medida entra en vigor en las próximas convocatorias y no tendrá carácter retroactivo. La cuestión se abordará en las convocatorias A1 de 2027, 2028 y 2029, mientras los sindicatos cuestionan que se exija un idioma a cuerpos completos sin justificar qué puestos lo necesitan. Por tanto, el B1 en idiomas será obligatorio a partir de las próximas convocatorias de oposiciones en Andalucía. Un requisito para los funcionarios de la Administración Pública del subgrupo A1 a partir del próximo año. Y los vecinos de Las Angustias, que ya están de fiesta. Te lo venimos contando. Y por supuesto que hoy ya llega pues uno de sus días más importantes. En esta tarde de viernes, donde ya a estas horas de la mañana se está desarrollando la ofrenda floral y de alimentos a la Virgen de Las Angustias en la Plaza de la Ermita. En horario de mañana de 10 a 1 y esta tarde de 5 a 8. A las 7 comienzan las atracciones de feria sin ruido, de 7 a 8 y media en el recinto ferial. A las 7 y media habrá un pasacalles a cargo de la Asociación Musical Angustias de María de Motril, con salida desde la ermita a las 7 y media y llegada al Barranco de las Monjas. A las 8 de la tarde llega la novena a la Virgen de las Angustias en su ermita. Y a las 8 y media comienza el ambiente festivo con apertura de la barra en la Plaza de la Ermita, actuación de la Escuela de Baile Virgen de las Angustias allí también. Y el pregón de las fiestas a las 10 menos cuarto de la mano de Carlos González Esteban. Habrá también a las 10 y cuarto de la noche el homenaje a un vecino del barrio. Y a las 10 y media la elección de la corte de honor de las fiestas de las Angustias. Y a las 11, fiestón musical con el DJ Moisés Franco en la Plaza de la Ermita. Va a ser un fin de semana intenso, la procesión este domingo. En esta radio ya sabes que aquí te lo contamos todo. Claro que sí, disfruta de las fiestas de las Angustias que con tanta ilusión preparan sus vecinos. Mañana sábado, pues menudo día, desde las 10 de la mañana, con desayuno, con churros, con chocolate en la Plaza Santa Clara. Habrá también un concurso de disfraces en esta plaza, pasacalles con cabezudos y la charanga Grana Music, entrega de premio, colchón hinchable. Bueno, qué pedazo de día. Mañana toda la jornada festiva en este barrio. La procesión, que sí, que no me lo preguntes otra vez, que te lo digo, a las 11 de la mañana. La Santa Misa este domingo. A las 6 de la tarde comienza la procesión por las calles del barrio. Un fin de semana para vivirlo de forma intensa en la barriada de las Angustias.
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Ay, qué recuerdos nos trae este We Are One, ¿eh? Una de las canciones que aparecían en el disco oficial de la FIFA 2014, el disco del Mundial de Fútbol, en el que España cayó en la primera ronda después de 4 años antes haber sido campeona del mundo. Pitbull, Jennifer López y Claudia Leite cierran este bloque en el que también hemos escuchado a Nacho Cano con Ha nacido un gitanito, la canción que presentaba su disco A, un musical de Nacho Cano en el 2009, o a Radio Killer con In the Middle of the Night, una de las canciones más bailadas en el verano de 2014. Eros Ramazzotti, otra como tú, una canción desde luego fantástica, incluida en su álbum de éxito del 93, Todo Historias, y la canción con la que hemos comenzado, la Barbie Superstar, otra de las que incluía ese fantástico disco de Sabina llamado 19 días y 500 noches, que se publicaba a finales de 1999. Todos son grandes momentos, sin duda, de nuestra historia musical y los compartimos contigo. Si quieres, en un ratito más aquí, en 20x20.

Bien, continuamos. Esto es 20x20. La fórmula es muy sencilla. Utilizar las mejores canciones de ahora y de siempre, las que forman parte de nuestra historia, en las que durante dos décadas hemos compartido la mejor música. Canciones que ahora aparecen, como Me Fui, de Malú en su reciente disco Sí, publicado en 2013. O la canción que sonaba en la banda sonora de Los Tres Mosqueteros, con Bryan Adams, Rod Stewart y Sting interpretando All for Love. También escucharemos desde el primer disco de Bustamante, su álbum de debut, el disco Bustamante, la canción El aire que me das, fue el primer single tras abandonar la academia. Lana del Rey también va a sonar en Los Super 20 con ese remix que el DJ y productor francés de música house, Yevry Gervais, hacía no hace mucho de su canción Young and Beautiful. Pero nos vamos a ir hasta 1994 con un single que aparecía en el disco de Eros Ramazzotti, Cosas de la Vida. El álbum se llamaba Todo Historias. Con esta canción, con las Cosas de la Vida, empezamos este nuevo bloque de 20x20.

Fantástica, Malú en su canción Me Fui, uno de los sencillos con más garra y fuerza de su último disco, el álbum Sí, que publicaba ya por finales del 2013. También hemos podido disfrutar de ese trío de mosqueteros que formaron Bryan Adams, Rod Stewart y Sting en la banda sonora de Los Tres Mosqueteros, allá por el 94 con la canción All Fall Off. Un poquito más tarde, en el año 2002, Bustamante, tras justo abandonar la Academia Operación Triunfo, publicó su primer disco, su álbum de debut, con una primera gran canción que ha sonado hoy en 20x20 y que hemos recordado juntos, El aire que me das. Lana del Rey y Jerry Gervais, un estupendo tándem que han publicado dos sencillos, dos mixes muy bailables. Uno de ellos fue Summertime Sadness y el otro, la canción Young and Beautiful, que hemos escuchado hoy en 20x20. Aunque para comienzo realmente delicioso, el de Las cosas de la vida, la primera canción del disco Todo Historias, que en 1994, justo cuando nacían los Super 20, publicó Eros Ramazzotti. Bueno, pues si quieres seguir reviviendo con nosotros grandes momentos de este álbum musical que compartimos contigo, te espero en el siguiente bloque de 20x20, que hay para ti muchas más canciones esperando.

Y ahora llega una canción que habla de la intensidad del presente y del deseo de vivir el amor con plenitud. Lo hace apoyándose en una producción cálida, guitarras melódicas y una interpretación como solo él sabe hacer. Es Juanes con Hagamos Que.

I'll make love to you, te haré el amor. Así es como se llama esta canción que recordábamos contigo y que hemos rescatado del año 1994 y de un proyecto llamado Second. Escuchábamos el sonido de Voice Second Man.

0: En 2018, esta canadiense llamada Carly Rae Jepsen lanzaba este sencillo que acabamos de escuchar, una canción que continúa inspirando a quienes buscan empoderamiento personal. Está incluida en su álbum Dedicated, dedicado. Se llama Party for One, fiesta para uno.
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0: Saben perfectamente cómo hacernos bailar y saltar, y en esta ocasión lo hacen rescatando un éxito del año 1986 de la banda mexicana Los Bukis, un clásico que hacen suyo. Se llama Tu Cárcel. Es el sonido de Morat.

0: Es el malagueño Chema Rivas el que sonaba durante los últimos minutos conquistándonos y conquistando la escena musical con una nueva canción que promete ser la banda sonora de tus días más soleados. Es esta, se llama Bikini.
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Y fue en 2016 cuando Justin Timberlake convertía la banda sonora de Trolls en una pista de baile con este sencillo, Can't Stop the Feeling, no puedo parar este sentimiento. La canción nació para la película y transformó una emoción incontenible en una invitación mundial a moverse.

mantienen su esencia, ritmo dinámico, mensaje positivo y vocación coral, y lo hacen con esta nueva propuesta musical que nos dejaban. Lo último de Bombay sonaba así, Buscando Nuestro Sol. Ya se fue.

0: Passenger Princess, princesa del asiento del copiloto. Es la canción que recupera una maqueta incluida en la edición digital Fan Deluxe de su álbum Perry. Regresaba completamente regrabada y con un sonido más rockero. Ahí sonaba Perry.
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Dentro de su último proyecto llamado Azulejos, encontramos entre otros éxitos esta pieza tan cruda y directa como vibrante. Se llama Dime dónde estás. Un viaje hacia la nostalgia más honesta, donde brilla con luz propia la inconfundible firma musical del sevillano Álvaro de Luna. Ya no son lo que fueron, pero tampoco quieren renunciar a lo que todavía existe. Esa contradicción sentimental reúne a Abraham Mateo, María Becerra y Big One juntos en Así.

DJ Jets y Jeff y The Fresh Prince fueron los encargados de presentar este éxito, uno de los incluidos en la banda sonora original de El Príncipe de Bel-Air, año 1997, Miami.

Y esta canción, que ya suena, trata sobre el deseo de encontrar una conexión real y la vulnerabilidad que implica comprometerse con alguien. La propuesta nos la hace este artista Harry Styles y además la hace para su proyecto Kiss All The Time, Disco Occasionally. Algo así como Besa Todo El Tiempo, Disco Ocasionalmente. Escuchamos este sencillo, Chicas Americanas, American Girls.

está incluida en la banda sonora original de Ídolos. Es el tema que lanzaba Ana Mena y que acabamos de compartir contigo. Se llama Cute Guapo. Sonidazo el que llega es Now junto a Masterpiece, que cruzan electrónica y funk en esta canción sobre esa conexión especial que aparece cuando dos mundos encajan a la perfección. Se llama Chemistry, química.

Y este es un clásico de Zucchero, publicado en el año 1987, relanzado en el año 88 junto a Paul John para presentarla internacionalmente. La recordábamos así, senza una donna, sin una mujer.

Dos de las mejores voces de la historia, Whitney Houston y Mariah Carey, brillaron en el año 1998 con esta canción cinematográfica de El Príncipe de Egipto. When You Believe, cuando tú crees. Just believe.

Una voz que desde Galicia nos conquista éxito tras éxito. Este es uno de los importantes en su carrera. Desde Ponte de Hume a Coruña, era Miriam Rodríguez con Duele Menos.

una pregunta retórica y un paso al frente. Es Melanie C desde Reino Unido con este single llamado What Could Possibly Go Wrong. ¿Qué podría salir mal? Uno de los temas que incluye en su álbum Sweet Pop, con pulso bailable y actitud de decisión tomada.

Es el sonido de Blue el que acaba de llegar con nosotros y el sonido además de un álbum lanzado en 2004. Se llama Guilty, culpable. En él encontrábamos esta canción. Respira tranquilo.

La banda de metal sinfónico Within Temptation, nacida en Países Bajos, lanzó en el año 2007 este exitazo. ¿Qué has hecho? What have you done? Pieza fundamental de su álbum The Heart of Everything, el corazón de todo.

Un milímetro de pausa antes del estribillo es suficiente para ponernos la piel de gallina. Una cuidada producción para este tema llamado Unsteady, Inestable, ahora a dúo por Callum Scott y el rapero H. So I ain't trying to go to sleep unless it's next to you. 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Y ahora llega una de las voces más destacadas del pop latino contemporáneo, sobre todo del mundo de la balada, y que regresa precisamente con una balada pop, esta canción llamada Este amor no me interesa, es Tamara.

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3: Y quien llega ahora es EduRne, que en el año 2015 lanzó su proyecto Adrenalina. Es el álbum que abrimos ahora para recordar esta canción. Ya suena. Se llama Basta, te quedas con EduRne.

nos habla de la aceptación y el riesgo, y además lo hace con este pop sofisticado con toques de funk y R&B. Es el sonido de Andrés Coy, Mal o Bien.

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0: Walked Away, me alejé, así es como se llama esta propuesta musical que nos plantean David Guetta y Hypaton, juntos presentando un paisaje sonoro espectacular con este tema.
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Esta producción apuesta por una atmósfera íntima que permite que el protagonismo recaiga en la interacción de estos dos artistas. Son Maluma y Kenny García, con este tema confesional llamado 1 más 1.

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0: pelotazo indiscutible este, el de Farruko con el featuring de Gracie y Steve Aoki. Una propuesta musical que habla de desamor, pero con un ritmo espectacular. ¿Ya pa' qué?
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1: Saludos, bienvenidos, tiempo para la información en la sintonía de Onda Sur Motril a través del 107.7. Ya estamos una vez más aquí a esta hora preparados para acercarles el mundo de la información. Hablamos del Varadero en el día de hoy, ya que el Ayuntamiento concluye la renovación del parque infantil de la Plaza de los Rederos, concretamente en esta zona. También próximamente se construirá una pista polideportiva junto al campo de fútbol. Hablaremos de salas de estudio, de lactancia, de violencia de género. Estaremos con la DGT, que pone en marcha el operativo especial de tráfico para la festividad del Pilar. Estaremos también en el puerto de Motril, abriremos página política, sociedad y cultura, y de camino conoceremos las cosas del fin de semana. Bienvenidos, los saludos de Alberto Feixas, comenzamos ya. Como decíamos, comenzamos nuestro tiempo de información en el día de hoy con la alcaldesa de Motril, que ha anunciado que el Ayuntamiento concluirá la renovación del parque infantil de la Plaza de los Rederos en el Varadero y que próximamente se construirá la pista deportiva o polideportiva junto al campo de fútbol. Luisa García Chamorro.
2: Continuamos con todas las actuaciones que se anunciaron dentro del plan Reactiva Barrio, porque somos de barrio y hoy concretamente, bueno, pues ponemos en servicio, ponemos ya en uso, abrimos para los niños y las niñas de Varadero este parque infantil en la Plaza Rederos. Hay que recordar que se está haciendo una importante inversión por parte del Ayuntamiento con cargo a remanentes de 1,6 millones de euros para renovar todos los parques infantiles de todos los barrios de Motril, incluidos los que hay dentro de los colegios que están ya en fase de licitación, y estamos hablando de un total de 55 parques infantiles los que se van a cambiar. En esta ocasión, bueno, el de la Plaza Rederos de Varadero era muy, muy demandada por los vecinos, puesto que por aquí hay muchos niños y muchas niñas y muchas familias que se reúnen en esta céntrica plaza de Varadero, y bueno, pues hemos acometido la renovación integral, la sustitución completa, y también anunciar que en unos días, esperemos que más pronto que tarde, también se va a proceder a la instalación de la pista polideportiva en el parque justamente de aquí al lado, que también se ha procedido con cargo al PFEA a su renovación, que hay al lado del campo de fútbol, la calle Sevillana, también se está instalando esa pista polideportiva, un compromiso de este equipo de gobierno, y esperemos que dentro de poco también los niños de Varadero pues puedan disfrutar de esa nueva instalación deportiva.
1: Teníamos ahí a la alcaldesa de Motril. También nos avanzaba precisamente las obras de la sala de estudio que se está construyendo por parte del Ayuntamiento junto a la avenida Ángel Gijón, en la que se van a invertir casi medio millón de euros entre la intervención y el equipamiento necesario para los 50 puestos de lectura.
3: La concejal de Educación, Maite Jiménez, ha incidido en que con este equipamiento se responde a una reivindicación de los estudiantes del municipio.
4: Ya es una realidad, es una demanda que llevamos teniendo desde hace mucho tiempo, porque por suerte somos una ciudad con un nivel estudiantil y opositor muy grande, y bueno, tenemos espacios, como todos sabemos, que son la biblioteca donde la gente iba a estudiar y va a estudiar. No deja de ser un uso que es permitible en esos espacios, pero es necesario tener un espacio único y exclusivo para ese que dé ese servicio. En este caso se va a habilitar esta sala de estudio, que va a ser toda una novedad, que es dinámica, que es novedosa, con todas las infraestructuras necesarias para que nuestros adolescentes, nuestros jóvenes, nuestros opositores puedan estudiar de la mejor manera posible y en la mejor condiciones.
3: La alcaldesa de Motril, Luisa García Chamorro, ha señalado la importante inversión realizada por el consistorio.
2: Porque vemos como un proyecto muy bonito en el que este equipo de gobierno había puesto mucha ilusión por la necesidad, como ha explicado la concejala de Educación, que había en Motril, ya ha arrancado. A veces, bueno, pues los sueños se cumplen, y cuando ves algo plasmado en un papel y ves que ya se está ejecutando, pues la verdad es que es una alegría, como en el caso de la primera sala de estudio, no solo de Motril, sino que estamos hablando de la primera sala de estudio de la comarca de la Costa. Entendemos que este servicio era muy, muy, muy necesario, y hemos aprovechado los remanentes del Ayuntamiento de Motril, hemos aprovechado también el PMS del Ayuntamiento de Motril, bueno, para hacer una serie de inversiones necesarias en nuestra ciudad, como es la sala de estudio, donde, bueno, una inversión cercana al medio millón de euros entre lo que es la obra y lo que es la propia infraestructura, la dotación de esta sala de estudio.
3: De esta forma se conseguirá un edificio singular con iluminación natural que estará climatizado y aislado del ruido exterior.
2: Y estamos hablando de que, bueno, más de 50 plazas para poder estudiar aquí en Motril, una zona tranquila de la ciudad, una zona cercana a las bibliotecas municipales y con un uso exclusivo para estudiar. La idea que tenemos es, bueno, pues un horario flexible para que la gente pueda estudiar, que sería lógicamente en época de exámenes, ampliando ese horario. Bueno, un funcionamiento súper autónomo, donde, bueno, la gente a través de una aplicación informática podrá acceder para reservar el sitio.
3: La regidora motrileña ha indicado que la comunidad vecinal del edificio donde se está construyendo la sala de estudios también ha respaldado el proyecto.
2: Porque muchas veces, bueno, pues a lo mejor los vecinos pueden que no estén de acuerdo con este tipo de infraestructura o otro tipo de infraestructura. En este caso se abrió un plazo de diálogo con los vecinos y, bueno, enseguida que nos dieron el visto bueno para hacer aquí esta infraestructura, pues mano a la obra. No solo pretendemos que se utilice, ¿no?, por parte de los estudiantes, sino también darle vida a este barrio de la zona de Motril. Con lo cual, bueno, como digo, estamos muy contentos. Esperemos que el plazo de ejecución para marzo o abril del próximo año, esperemos que esté ya en pleno funcionamiento.
1: Así las cosas, continuamos en el 107.7. La Casa de la Juventud acoge también las terceras jornadas sobre lactancia del Área de Gestión Sanitaria Sur de Granada, dirigida a embarazadas y a familias con bebés. La crianza, el posparto o el destete fueron algunos de los temas abordados en varias charlas y talleres prácticos. El objetivo, resolver dudas y ayudar a las madres lactantes.
5: Por tercer año consecutivo, la Comisión de Lactancia Materna del Área Sanitaria ha reunido a matronas, logopedas, pediatras, ginecólogos, enfermeras y técnicos en cuidados auxiliares de enfermería del hospital para el abordaje integral y multidisciplinar de la lactancia, en estas jornadas dirigidas en especial a las embarazadas y familias con bebés. Desde el Ayuntamiento, la concejala de Salud, Susana Peña, mostraba así su apoyo a esta iniciativa. Desde el Ayuntamiento, la concejala de Salud, Susana Peña, mostraba así su apoyo a esta iniciativa.

0: conoció las dificultades que puede presentar la lactancia materna.
1: Ante todo, darle las gracias al Área de Gestión Sanitaria Sur por organizar esta jornada, esta semana de lactancia. Darle las gracias también al Ayuntamiento de Motril por siempre estar disponible y siempre ceder los espacios cuando son necesarios. Pero sobre todo yo quiero darle las gracias a todos los profesionales que hacen posible esta jornada y que hacen posible que la lactancia sea posible. La lactancia es hablar de bienestar, es hablar de apego, es hablar de salud, pero siempre no es posible y por eso gracias por estos profesionales que acompañan a las mujeres.
0: La cita se ha consolidado en el tiempo y ya suma 3 ediciones, dando soporte a las familias con hijos y a las embarazadas durante la crianza. María Melguizo, subdirectora de Enfermería del Área de Gestión Sanitaria Sur de Granada, recuerda cómo surgió la idea.
2: Estamos aquí celebrando las terceras jornadas de lactancia materna. Esta historia empezó en 2024, cuando una idea que salió de nuestra comisión. Querían hacer como un acercamiento a las familias, en un punto de encuentro donde escucharlos, apoyarlos. Y mira, aquella idea surgió efecto porque 3 años después seguimos aquí.
0: Durante toda la tarde del jueves, los profesionales sanitarios abordaron diversos temas que afectan a las madres, centrados sobre todo en el posparto, como detalla Rocío Ayerbe, responsable de la Comisión de Lactancia del Hospital Santa Ana.
3: Vamos a hablar de destete, vamos a hablar de sueño infantil, vamos a hablar del puerperio y vamos a hablar de la sexualidad también en el posparto y en la lactancia. Vamos a tener esa primera parte de charla y luego vamos a tener una parte de talleres donde vais a poder aprender sobre suelo pélvico, sobre masaje infantil y sobre el porteo. Ahí también podréis adquirir si queréis algún tipo de material. Y de forma simultánea durante este rato vamos a tener pintura de barriga, donde los familiares o los acompañantes de esas embarazadas serán las que se lo van a pintar con ayuda de los profesionales que nos acompañan.
0: Desde la comisión quisieron dar protagonismo al material de la última exposición que realizaron dentro de la Casa de la Juventud de la Rambla de los Álamos, donde se celebró este evento.
3: Hemos aprovechado esta exposición fotográfica que teníamos del año pasado para decorarla y hemos utilizado también las impresiones de placenta que muy gustosamente nos han cedido las mujeres que han parido en nuestro hospital, en Santa Ana.
0: Salud y apego van de la mano de la lactancia, una alimentación que seguirán fomentando desde el área sanitaria y trabajando en las consultas específicas creadas recientemente para guiar y asesorar a las madres lactantes y a sus familias durante el proceso.
3: Debemos seguir fomentándolo a los profesionales. No nos vamos a cansar de decíroslo, no nos vamos a cansar de acompañaros y de ayudaros a solucionar vuestros problemas para que lo consigáis. Así que aquí estamos.
4: Así las cosas, nos quedamos también en el 107.7 con el Área de Igualdad y la Violencia de Género. Desde este área se imparte a los centros de salud motrileños una formación a profesionales sanitarios para que conozcan las herramientas a su alcance para detectar y atender a adolescentes que sufren violencia de género. El número de casos en España es bastante elevado, según nos detalla la pediatra, Narcisa Palomino, quien ha impartido una de esas formaciones en el Centro de Salud de San Antonio esta misma mañana.
5: Según los resultados de la macroencuesta de violencia de género, el 10% de la población menor de 18 años está es víctima directa de la violencia de género, porque viven en entornos en que su madre vive esa violencia, ya sea por parte del padre biológico o de la pareja que en ese momento tiene la madre. Entonces, son unas estadísticas muy elevadas.
0: Narcisa Palomino, una de las ponentes de este curso, también alerta de los datos que en 2020 recogió el Gobierno central.
5: 5% de los adolescentes que fueron encuestados vivían en entornos de violencia de género y algunos de ellos, hasta una quinta parte, vivían en una situación de custodia compartida con el agresor, lo que es muy grave por los efectos y las consecuencias sobre la salud, que son muy importantes y que detectamos en consulta.
0: El objetivo del Área de Igualdad del Ayuntamiento es que los profesionales sanitarios de los centros de salud de Motril cuenten con las herramientas para detectar y atender estos casos. Palomino detalló el contenido de este curso.
5: Saber qué indicadores nos ayudan a detectar este tipo de violencia, cómo notificar esta violencia. Tenemos una obligación, especialmente el personal sanitario, se llama un deber cualificado de comunicar que se está viviendo esta violencia, asistir a los problemas de salud que presentan, atenderlos en sus problemas de salud, ya sea psicológica o física, y procurar esa protección que va a ayudar a reparar.
0: El reto para afrontar esta problemática está precisamente en identificar y notificar esos casos que son muy desconocidos.

0: desconocidos, según nos apunta la asesora jurídica del Centro de la Mujer, Paula Reyes.
1: Porque es muy importante que aprendan a detectar estas situaciones de violencia para que se notifiquen y para lograr una adecuada coordinación y protección de las víctimas, de los niños y niñas que sufren violencia de género, porque son muy desconocidos, muy invisibles ante las instituciones y ante el sistema judicial en general. Entonces, el objetivo es visibilizar el impacto de esa violencia en la infancia y la adolescencia.
0: Los profesionales de los centros de salud son los primeros en detectar estos casos.
1: Es donde vienen las madres con los niños y con las niñas poniendo de manifiesto pues distintas consecuencias en su salud. Puede haber consecuencias físicas, psíquicas, emocionales, de todo tipo. Entonces es importante que aprendan cuáles son esos indicadores para que presten atención y para que se activen los mecanismos.
0: Un protocolo que se realiza de forma coordinada.
2: Tras hablar con la madre y en coordinación con los servicios que atienden a la mujer y a los hijos e hijas, notificar para poner en conocimiento que están sufriendo esa violencia con el objetivo de buscar una protección para las víctimas respecto al agresor y atenderles en sus necesidades de salud y esa protección que ayude a atenderlo y a reparar las secuelas y el daño que provoca esa violencia en los hijos e hijas que han estado invisibilizados hasta hace pocos años en que se han reconocido.
0: En esa identificación de casos, Narcisa Palomino señala las trabas que se encuentran.
2: La dificultad que tenemos es que el cumplimiento de la ley es muy irregular, según en qué sitio, y no siempre se establece esa protección o ese... La protección pasa por la suspensión del contacto con el agresor y eso pocas veces ocurre. Según datos del Consejo General del Poder Judicial, las últimas cifras que tenemos, solo se establece a nivel judicial un alejamiento del agresor en el 14% de las sentencias.
0: Estas formaciones vienen realizándose desde abril y culminarán la próxima semana.
3: Momento para acercarnos a la DGT, que pone en marcha ya el operativo especial de tráfico por la festividad del Pilar desde este viernes, como decimos, hasta la medianoche del lunes para dar cobertura a los 143.000 desplazamientos previstos en toda la provincia. Hasta el domingo habrá vigilancia y control de distracciones al volante y el factor más habitual en los accidentes de tráfico. Las horas de mayor flujo de tráfico serán el sábado en los principales accesos a la costa a primeras horas de la mañana y hasta la una de la tarde. El domingo la retención será menos intensa y el lunes, festivo de Nacional, comenzará la operación retorno y las principales retenciones se producirán entre las 4 y las 11 de la noche en los principales ejes viarios y después en los accesos a las grandes ciudades. La Dirección General de Tráfico pide a los conductores extremar la precaución, reducir la velocidad y aumentar la distancia de seguridad, sobre todo en caso de mal tiempo, así como planificar el viaje con antelación y evitar siempre que sea posible las horas menos favorables para la circulación. Durante estos 4 días están previstos 143.800 movimientos de largo recorrido por carretera en la provincia de Granada, fundamentalmente hacia zonas de descanso en costa y montaña, segundas residencias y poblaciones que celebran sus fiestas patronales. Tiempo de información en la sintonía de Onda Sur Motril con la Autoridad Portuaria de Motril, que también vamos a recordar ha concluido las obras de mejora de la movilidad interior tras asfaltar casi 4 kilómetros cuadrados de viales de accesos al muelle de Graneles y al Pesquero. De forma paralela, también recordamos que se ha mejorado el pavimento del muelle de Poniente y parte del denominado Paseo del Pájaro. Así las cosas en página política. La vocal de Izquierda Unida, Cristian Linares, ha denunciado que el cierre de las bibliotecas municipales este pasado verano ha despertado quejas de estudiantes y exige a la Concejalía de Educación que gestione el personal para cubrir vacaciones y jubilaciones. Además, ha criticado el retraso en la organización de actividades de cara al nuevo curso. Cristian Linares.
4: Una planificación estable de personal que permita mantener abierta la biblioteca en su horario ordinario, incluso cuando se produzcan vacaciones, bajas o ausencias que son previsibles. También le pedimos que las vacantes y las jubilaciones se anticipen administrativamente para evitar que repercutan en el servicio a la ciudadanía. Por supuesto, reclamamos una programación educativa que esté organizada con antelación y que esté coordinada con los centros y disponible desde el inicio de curso. Y por último, pedimos explicaciones sobre las prioridades en esa gestión. Las bibliotecas necesitan recursos, necesitan previsión y necesitan continuidad. Lo que no puede ser es que vayan apareciendo soluciones improvisadas cuando el problema ya se ha producido.
3: Dejamos ahí a Izquierda Unida, nos quedamos con la Feria del Mar. Este sábado se celebra ya la cuarta edición en la lonja del puerto pesquero en Motril, con múltiples actividades para todos los públicos. Se trata de esta cuarta edición del evento organizado por la Organización de Productores Pesqueros de Motril, la OPP, cuyo objetivo es valorar la pesca y promocionar el consumo de las capturas de proximidad. El presidente de la Autoridad Portuaria, José García Fuentes, ha resaltado que esta feria ya forma parte del calendario de eventos del municipio.
5: La feria tiene dos objetivos. El principal es poner en valor los productos pesqueros, los productos frescos de nuestra lonja, y promover, lógicamente, su consumo como un elemento absolutamente natural y saludable. Y luego también, por otra parte, poner en valor también como segundo objetivo el duro trabajo de la gente del mar, dar a conocer el sector, dar a conocer la profesión, esa dura labor.
3: Por su parte, la concejala de pesca, Susana Peña, ha resaltado la importancia que supone el sector pesquero en Motril y en la comarca.
6: Desde el ayuntamiento, pues, mostrar nuestro apoyo al sector pesquero, porque el sector pesquero es muy importante, porque tenemos una gran loja con productos de proximidad, productos frescos, de calidad, y bueno, y apostar por los pescadores, su trabajo, la labor que hace la familia. O sea, es un sector en el que está demasiado trabajado, y desde el ayuntamiento mostramos todo nuestro apoyo.
3: En este mismo sentido, la delegada territorial de pesca, Carmen Lidia Reyes, incidía en la importancia de promover este tipo de encuentros para incentivar el consumo de pescado fresco de cercanía.
7: Ese sector tan importante en nuestra provincia genera empleo y fija la población al territorio, fija la población a Motril y a esta comarca. Por lo tanto, la ayuda y la atención de la delegación va a ser constante para trabajar con ellos, como digo, no solo en esta feria, que tan importante es para dar a conocer ese producto de excelencia que tenemos, pero no solo el producto, también para dar a conocer nuestras embarcaciones, nuestras artes pesqueras, y también para poner de relieve la importancia del consumo de pescado, del consumo de este producto de calidad que tenemos en esta lonja.
3: La gerente de la Organización de Productores Pesqueros de Motril, Inmaculada Carrasco, ha destacado la aceptación que tiene esta cuarta edición.
8: Y es cierto que el espacio se queda ya pequeño. Tenemos ahora mismo todos los talleres y actividades de los más pequeños cubiertas. La semana pasada ya no había plaza.
3: Carrasco ha explicado igualmente que la feria cuenta con el respaldo económico de los FEMPA, pero un 25% del presupuesto lo aportan los armadores motrileños y patrocinadores privados.
8: En este caso vamos a recibir ayuda del Gabinete Técnico de Caja Rural de Granada, lo cual, bueno, abre también una vía muy importante de colaboración, puesto que todas las entidades se están volcando y entendemos que esto también es un síntoma de salud, ¿no?, de buena salud.
3: Con el objetivo de llegar al público de una forma más dinámica, este año se potencian las actividades lúdicas.
8: Y hemos quitado del programa todo aquello que fueran jornadas técnicas. ¿Por qué? Porque también se perdía mucha información y el espacio por todo el ambiente, ¿no?, que se genera dentro de la lonja, que es lúdico, festivo, hay muchos niños y hay muchas familias disfrutando al máximo, pues se perdían esas comunicaciones técnicas, y entonces hemos decidido quitarlo, lo cual no quita que hagamos, bueno, estamos siempre haciendo jornadas de todo tipo, con lo cual la parte técnica la dejamos para otro día, que no sea el sábado.
3: La gerente ha resaltado que en las visitas guiadas a los barcos y las artes que se emplea, se muestra la conciencia medioambiental del sector pesquero.
8: La preocupación y la sensibilidad que nuestros asociados están mostrando hacia la protección del medio ambiente, del medio marino y de los ecosistemas. En esas visitas se explicará qué proyectos hacemos de innovación y de sostenibilidad pesquera, que son de mucho interés. Y bueno, in situ lo ven, y la gente cuando lo ve, pues por ejemplo la guardería de cefalópodos, las puertas voladoras que ponemos en los barcos, una serie de mejoras que estamos interviniendo en el sector, pues si se ve en directo parece que es más creíble, ¿no?, y da más transparencia también.
3: Como es habitual, habrá una barra con precios populares con tapas marineras, así como dos show cooking para degustación.
8: que uno viene de la mano de nuestro chef de la Quisquilla, como no podía ser de otra manera, del equipo de Álvaro García, que bueno, nos mostrará en vivo una preparación, entendemos que de Quisquilla, no sé, ya veremos, seguramente magnífica. Y también habrá un segundo taller show cooking con degustación también, a manos de Iván Mateo, el chef del espacio IME, que también está colaborando con nosotros, bueno, absolutamente, bueno, tanto Álvaro como Iván, en todo esto de la promoción y bueno, y en que por favor consumamos más productos pesqueros de nuestras lonjas, porque eso es vital. Está decayendo mucho el consumo, ya lo sabéis todos, y tenemos que trabajar enormemente en este sentido.
3: Y aún se puede conseguir entradas en giglón.com y en culturamotril.es para disfrutar del espectáculo de danza que acoge este sábado el Teatro Calderón. Se llaman Recuerdos Olvidados, de María Moguer y Raúl Durán, compañía de danza y cultura, que lo ha incluido en el programa cultural con la colaboración, lógicamente, de la Red Andaluza de Teatros Públicos. Miguel Ángel Muñoz, concejal de Cultura.
9: Las dos actividades que tiene programada el área de cultura, propias del área de cultura en este caso, con la Red Andaluza de Teatros Públicos, que como sabéis tenemos una grandísima relación y un acuerdo con ellos interesantísimo, donde nos traen muchísimos espectáculos de grandísima calidad, a precios muy, muy razonables, pues vamos a tener dos actividades. Una, el próximo día 10 de octubre en el Teatro Calderón de la Barca a las 8 de la tarde, nuestro teatro y nuestra hora de siempre. Un espectáculo de danza que se llama Recuerdos Olvidados, de María Moguer y Raúl Durán, compañía de danza.
0: El concejal de Cultura daba más detalles de esta obra, inspirada en los poemas del libro El olvido está lleno de memoria, de Mario Benedetti.
9: Esta obra, a través de la danza, lo que quiere reflejar es las necesidades que tenemos el ser humano, las necesidades humanas de relacionar uno con otro, las dependencias, el amor, el desamor, yo casi diría la empatía, la importancia de la empatía, que es ponerse en los zapatos de otro, que no estamos acostumbrando mucho a juzgar, a prejuzgar, a machacar a gente sin saber ni siquiera su historia. Y hay gente que... Entonces yo creo que esto también va un poco de las necesidades de amar y de respetar, ¿no? Y yo creo que es una obra de una altísima calidad porque es una compañía extraordinaria.
0: La siguiente propuesta, Lázaro de Tormes, de Pata Teatro, será el 24 de octubre, también a las 8 de la tarde. Las entradas para ambos espectáculos podrán adquirirse en cultura.motril.es y giglón.com o los jueves de 10 a 1 en la taquilla del Teatro Calderón.
3: Teníamos ahí esa actividad cultural. Nos quedamos ahora con María Martín Barranco, que presentaba el jueves El Patio de los Ingenios, el libro más reciente, ¿Por qué algunos hombres están tan enfadados? Es un acto organizado por el Aula de Pensamiento Francisco Javier de Burgos. María Martín Barranco, la escritora, así nos habla.
10: Es un libro en el que pienso, reflexiono y expongo el odio contra las mujeres que hay por parte de algunos hombres. Porque ahora que se habla tanto de delitos de odio, se piensan como delitos de odio insultos a muchos colectivos y, sin embargo, la mitad de la sociedad está recibiendo insultos y odio continuamente desde hace muchísimos años, y eso parece que, como está tan normalizado, nadie le daba demasiada importancia. Y yo me preguntaba, ¿por qué hay algunos hombres que están tan enfadados con las mujeres? Y reflexiono, pongo ejemplos e intento buscar los motivos de ese enfado, sencillamente.
0: El libro también apela a la reflexión para acabar con la discriminación hacia las mujeres por el mero hecho de ser mujeres.
10: Me lo dicen mis lectores, que tengo muchos. Oye, María, pues aquí me ha hecho pensar sobre algo. Sobre todo, lo que más me dicen es cómo les da que pensar esa idea de que si tú no haces cosas expresamente contra las mujeres, ya no eres de los malos, entre comillas. Pero cómo el silencio también puede contribuir a que cosas que están pasando y que hacen tus amigos, tus compañeros de trabajo, tus compañeros de montar en bicicleta, que a ti no te gustan cuando lo hacen, pero te callas. Y ese silencio también, en parte, es complicidad. Esa es una, esos silencios, la importancia de los silencios y de manifestarse los hombres para pararle los pies a otros hombres que son agresivos y que degradan o que minimizan a las mujeres. La importancia de ese silencio es lo que más me suelen decir. Nunca había pensado en la importancia de mi silencio. Bueno, pues me alegro de que haya podido hacer reflexionar a alguien.
0: La dificultad para corregir estas desigualdades estriba en que no hay un prototipo de hombre que tenga ese comportamiento.
10: No hay un prototipo de hombre que puede tener ese comportamiento. Hay series de comportamientos que se pueden repetir y que puedes decir, oye, pues si se van juntando todas estas líneas rojas, pero no hay un prototipo de hombre que los tiene. El libro se esfuerza mucho porque yo también lo he reflexionado mucho y quería que quedara ahí reflejado cómo es completamente transversal a todo tipo de hombres. No hay diferencia de edad. A lo mejor es la manera de manifestarlo, sí, las palabras que se usan quizás son diferentes, pero el fondo es prácticamente igual entre hombres jóvenes y hombres mayores, hombres con una cultura exquisita y hombres prácticamente iletrados, de muchos países distintos, de ideologías de derecha, de izquierda, de centro, los que se dicen apolíticos. Al final es completamente transversal porque se ha vuelto normal algunos comportamientos que hacen daño, que hacen retrasar la igualdad entre las mujeres y los hombres, porque al final se trata de eso, ¿no? De que podamos convivir en una sociedad en la que ni por ser hombres ni por ser mujeres tengamos discriminaciones específicas por nuestro sexo.
0: María Martín Barranco defiende que se ha mejorado la situación en términos generales, pero sigue habiendo mucho camino por recorrer.
10: Esto es un debate intensísimo porque prácticamente en sociología prácticamente todo el mundo ha llegado a la conclusión de que estamos peor que antes y que la juventud es más machista de lo que era. Y yo no estoy de acuerdo con esa posición. Yo creo que hay algunas manifestaciones en contra de los derechos de las mujeres, en contra de las mujeres o en contra del feminismo, muy vehemente, pero cuando rasca un poco, algunas se basan en ideas erróneas que en cuanto las aclara se desmontan, y en otras ocasiones, ¿cómo te diría? Tienen un mínimo de idea de cómo tiene que ser la sociedad que no rechazan. Casi algunos dicen, las mujeres ya tienen más derechos que los hombres, pero después, sin embargo, sí les dicen, entonces, ¿tú querrías una mujer que no supiera leer ni escribir? No, por Dios, ¿cómo no vamos a enseñarla a leer ni a escribir por ser mujeres? ¿Tú querrías que tu mujer no pudiera salir a la calle sin tu permiso o que si tú te murieras le quitaran a tu hijo porque no puede ejercer la patria potestad? No, por Dios, qué tontería. Y esas son cosas que pasaban hace 50 años.
3: Y de una escritora a una acuarelista en el 107.7, a la motrileña Mar Aragón, que acaba de regresar de China tras vivir una experiencia que define como un sueño hecho realidad. Su obra ha sido seleccionada entre 50 piezas destacadas del primer internacional Watercolor Carnival, celebrado en la ciudad de Gansha, donde ha compartido el protagonismo, sobre todo, con más de un centenar de artistas de todo el mundo. Tiempo para acercarnos hasta Torre Nueva. Allí la Mancomunidad visita las obras de renovación de redes de agua, saneamiento y pavimentación en la calle Antúnez Correa. La actuación torreña cuenta con una inversión superior a 45.000 euros con cargo al remanente de tesorería de la entidad y con un plazo de ejecución de 3 meses.
11: El presidente de la Mancomunidad de Municipios, Rafael Caballero, acompañado por el gerente de Aguas y Servicios, Alejandro Jurado, y el alcalde de Torrenueva Costa, Plácido Lara, visitaron este jueves las obras de remodelación de la calle Antúnez Correa. La actuación incluye la renovación de la red de saneamiento mediante un sistema separativo para aguas fecales y pluviales, así como de la red de abastecimiento de agua potable, actuaciones en las canalizaciones destinadas a electricidad de baja tensión y telecomunicaciones, y la renovación de la pavimentación y señalización. En materia de saneamiento, se instalarán nuevos colectores y se sustituirán las acometidas domiciliarias existentes. La red de abastecimiento será renovada mediante una nueva tubería y acometidas. La calle Antúnez Correa mantendrá su carácter peatonal y presentará una nueva pavimentación de adoquines de hormigón.
3: En recta final también, en este apartado comarcal, nos vamos hasta el municipio sexitano de Torrecuevas, que une este domingo deporte y solidaridad con el senderismo por un futuro sin cáncer. Las inscripciones pueden realizarse en la sede local de la Asociación Española contra el Cáncer. La actividad se enmarca en las fiestas de la Chirimoya y recorrerá distintos caminos y paisajes del entorno de Río Verde.
11: Por otro lado, el Ayuntamiento de Almuñécar ha realizado un balance positivo de la implantación del nuevo sistema de recogida de residuos en el barrio San Miguel de Almuñécar. Los envases representan ya alrededor del 20% de los residuos recogidos en los primeros días de funcionamiento y el papel y cartón se sitúan en torno al 8%.
3: Nos acercamos ya al plano meteorológico para saber qué tiempo vamos a tener durante este fin de semana.
11: La Agencia Estatal de Meteorología pronostica para el sábado cielos poco nubosos o despejados. Temperaturas en ligero descenso. En Motril la mínima será de 17 grados y la máxima de 23. Los vientos serán de levante flojos. En la mar habrá viento de levante y noreste con intensidades generales de fuerza 3 a 4, arreciando temporalmente a fuerza 5 en algunas zonas.
3: Y así las cosas, nos vamos despidiendo. Ya saben que ahora llega el tiempo del deporte de la mano de nuestro compañero Pedro Feixas. Gracias por estar con nosotros un día más. Pasen un feliz fin de semana y ya saben que el lunes volvemos. Adiós.
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3: Tiempo para la actualidad del mundo del deporte, que sin duda en el día de hoy nos tiene que venir marcada por esa amplia agenda deportiva que tenemos a lo largo de este fin de semana. Agenda deportiva que pasa por el fútbol, baloncesto, atletismo y otros acontecimientos. Si les parece, vamos a comenzar por el apartado futbolístico. Vamos a comenzar por la tercera división, grupo noveno, donde el Motril jugará en el Estadio Municipal Escribano Castilla con el Atlético Porcuna a partir de las 6 de la tarde, en un partido donde los motrileños buscan su cuarta victoria consecutiva y de esa forma mantenerse invicto en el presente campeonato. Raúl Barroso dispondrá de la práctica totalidad de sus jugadores, por lo que todo apunta a que en principio se hagan pocos cambios con relación al 11 que jugó la pasada semana y que consiguió la victoria. Un Raúl Barroso que ha pedido a sus jugadores que no se confíen y que se mantenga la intensidad de las últimas semanas. Enfrente va a tener un equipo que es muy complicado, ya que ejerce una presión alta y que vendrá al Estadio Municipal a sacar un buen resultado y a seguir dando una buena imagen como está dándola en este inicio de campeonato. Barroso confía en aprovechar las muchas oportunidades que crea su equipo para conseguir esa victoria.
15: Bueno, pues esta semana nos toca Porcuna. Un rival que es verdad que fuera de casa no ha tenido buenos números, que estaba sacando buenos resultados en casa, ¿no?, hasta la última jornada. Pero como digo siempre, ¿no?, todos los rivales son complicados, todos los rivales tienen algo y este no va a ser otro, ¿no? Así que intentar estar muy concentrado, sobre todo en situaciones de transición, cuando te descuelgan los dos puntas, porque es un rival también que te aprieta alto, que no está siempre en bloque bajo, ¿no?, que alterna mucho. Así que bueno, vamos a tener que tener cuidado con ese tipo de situaciones. La verdad que la semana muy bien, ¿no? Sensaciones positivas. Al final, cuando el equipo viene de una racha de resultados, se nota y tenemos más confianza, ¿no?, que es lo que necesitábamos también. Pero hay que seguir trabajando y ahora somos muy buenos y hace un par de semanas éramos a ver qué pasa, ¿no? Creo que no hay que fijarse en eso, creo que hay que ser estables emocionalmente y eso es lo que estamos consiguiendo, que tengamos una buena base para que el día de mañana podamos seguir compitiendo lo mejor posible. Así que eso es lo que le pido al equipo, trabajo, humildad y que sigamos compitiendo. Y bueno, con muchas ganas de volver otra vez al Escribano. Que la afición esté con nosotros como siempre hace, ¿no?, que al final creo que tenemos una masa social muy grande, que disfrutas cada día que, que jugamos en casa, así que les animo a venir y nada, que disfrutemos juntos de una nueva victoria del Escribano.
16: Esta es la sexta jornada del campeonato y cómo está la clasificación.
3: Club de Fútbol Marbellí, Club Deportivo Laurino, Granada Club de Fútbol Atlético Marbella Balompié, Unión Deportiva Almería Atlético Malagueño, Atlético Mancha Real Unión Deportiva Torre del Mar, Churriana de la Vega Cantoria, Unión Deportiva Melilla Unión Deportiva San Pedro, Club de Fútbol Motril Atlético Porcuna, partido a las 6 de la tarde, Arenas Cultura y Deportes Málaga Junior y Ciudad de Torredón Jimeno Huétor Vega. Y recordamos que la clasificación se encuentra encabezado por la Unión Deportiva Melilla con 15 puntos. Segundo, Club de Fútbol Marbellí con 13. Tercero, Arenas Cultura y Deportes con 11. Los mismos puntos que lleva el Motril, que es cuarto. Quinta posición para Club Atlético Malagueño con 10. Sexto, Unión Deportiva Almería con 10. Séptimo, Unión Deportiva San Pedro con 9. Octavo, Granada Club de Fútbol con 7. Noveno, Churriana de la Vega con 6. Décimo, Atlético Porcuna con 6. Décimo primero, Ciudad Torredón Jimeno con 5. Huétor Vega con 5. Décimo tercero, Unión Deportiva Torre del Mar con 4. Atlético Marbella con 4 y Alaurino con 4. En descenso, Club Deportivo Cantoria con 3. Atlético Mancha Real con 2. Y cierra la tabla, el Málaga Junior con 0 puntos. Del fútbol, vamos a dar un salto al baloncesto, aunque vamos a seguir hablando de la tercera división, donde tenemos al CB Costa Motril, al Molina Olea, que jugará la segunda jornada del presente campeonato y lo hará a partir de las 12 de la mañana en el pabellón motrileño. Un partido donde Alberto Fernández quiere hacer y conseguir una nueva victoria que haga buena la conseguida la pasada semana en la pista de Lucena. Enfrente un equipo recién ascendido como es la Axarquía, pero que ha formado una buena escuadra y que aspira a no pasar problemas en el presente campeonato. Alberto Fernández dispondrá de la práctica totalidad de sus efectivos para este encuentro una vez recuperado Pablo Villanueva. Esta es la próxima jornada del campeonato. Recuerden, segunda jornada de la tercera división. Y tenemos que recordar que la próxima jornada será de esas reunidas Agrometel, Peñarroya, Ecocultura Almería, Novascol, Rincón de la Victoria, Caja Rural, Jaén, Paraíso Interior, La Zubia, Vispania, Tíjola, Colegio El Pinar, Club Baloncesto El Murgi, Molina Olea, CB Costa Motril, Baloncesto Comarca de la Axarquía, Melilla, Ciudad del Deporte, Club Baloncesto Cartonera de Lucena. Primera posición para Caja Rural Jaén Paraíso Interior, Hospital Ochoa Marbella, Vispania Tíjola, La Zubia, Molina Olea y Club Baloncesto Axarquía con 2 puntos. Con 1 punto están Colegio El Pinar, Cartonera Lucentina, Surep Murgi, Nova Escol Rincón de la Victoria, Ecocultura CB Almería, Dehesa Reunida y Melilla Ciudad del Deporte.
16: Y vamos a seguir en la tercera división, pero ahora en el fútbol femenino, donde tenemos, recuerden, al CF Motril, que se encuentra inmerso en esta competición. Un Motril femenino que visita tierras almerienses para enfrentarse al Murgi, equipo que hasta el momento no ha perdido ningún partido y que cuenta con componentes que la pasada temporada defendían las filas blanquiazules, entre ellas su entrenador. Un partido a priori muy complicado y en el que las blanquiazules quieren romper la racha de 2 jornadas consecutivas en las que han salido perdiendo. El entrenador del Motril espera poder recuperar a alguna de las jugadoras que la pasada semana estuvieron ausentes por lesión y de esa forma formar ese 11 ideal para afrontar este partido.
17: Pues sí, la verdad es que el Murgi está haciendo una buena campaña. Va ahí, lleva, creo que todavía no ha perdido ninguno. Creo que todavía no ha perdido el Murgi ninguno. Y vamos a su campo. Intentaremos, yo creo que jugando como hoy le podemos rascar algo, pero bueno. Vamos a ver lo que nos encontramos allí.
3: Creo que hay que tener esperanza e ilusión.
17: Hombre, evidentemente, eso no lo va a quitar nadie.
3: Además, es un equipo muy joven el nuestro.
17: Pues sí, es un equipo joven, se pone nervioso, pierde los papeles en el momento que van las cosas en contra, pero es lo que tenemos.
3: La próxima jornada del campeonato será Unión Deportiva Almería, Atlético Jienense, Club de Fútbol Femenino El Murgi, Club de Fútbol Motril, Real Jaén, Pablo Picasso, Málaga, Club de Fútbol
18: frente a Club Polideportivo Málaga, Atlético Benamiel, Ciudad de Chauchina, Ciudad del Deporte, Melilla, Ciudad del Deporte, Granada Club de Fútbol y Pavía, Arenas de Armilla. Y recordamos que ahora mismo la clasificación de esta categoría se encuentra encabezada por el Arenas Cultura y Deportes con 12 puntos en 4 partidos jugados. Segundo, Ciudad del Melilla con 9, Granada Club de Fútbol 7, Málaga Club de Fútbol 7, Club de Fútbol El Murgis 7, Polideportivo Málaga 6, Atlético Benamiel 5, Pablo Picasso 5, Pavía 4, Almería 4, Club de Fútbol Motril 4, Ciudad de Chauchina 3 en descenso, Atlético Jienense con 3 y Real Jaén con 3 puntos.
16: Vamos a seguir en el apartado futbolístico, pero vamos a descender de categoría. Nos vamos a la Primera División Andaluza, donde recuerden, tenemos dos equipos de la costa tropical. De un lado el Almuñécar, que se encuentra ahora en la zona alta de la tabla clasificatoria y que hasta el momento no ha perdido ningún partido. Y de otro el Costa Tropical, que vuelve a jugar en el campo del Cerrillo a partir de las 8 de la tarde con el objetivo de conseguir su primera victoria y de esa forma abandonar la última posición que ocupa en la actualidad en el campeonato, ya que hasta el momento, hay que recordar, tan solo ha conseguido un empate. De cara a este encuentro, Nene ha pedido el máximo de intensidad posible a sus jugadores, que aprovechen las oportunidades y que busquen esos 3 puntos que hay en juego para de esa forma salir de la zona complicada de la tabla. Por su parte, como decíamos anteriormente, el Almuñécar jugará en su propio terreno y tendrá también un partido complicado, pero confía en seguir mantenerse invicto en el campeonato. Esta es la próxima jornada de la Liga.
18: Almuñécar Vandalia, Villanueva Celtic de Buliana, Montefrío Club de Fútbol Internacional, Club de Fútbol Imperio de Albolote Purullena, Costa Tropical Águilas de Zujeira, Cuyar Vega Tarfe, Salar Atlético La Zubia, Alomartes Monachil, Santa Fe Las Gavias. Y la clasificación de esta Primera División Andaluza: Celtic de Puliana con 10, Almuñécar con 10, Águilas de Zujeira con 10. Cuarta posición para Villanueva con 9 y Club de Fútbol Las Gavias con 7. Sexto, Vandalia de Peligro 7, Club de Fútbol Internacional Granada con 7, Santa Fe con 6, Monachil con 5, La Zubia 5, Atarfi Industrial con 4, Burullena con 4, Cuyar Vega 4, Alomartes con 3, Salar con 3, Montefrío con 3. En zona de descenso, Club de Fútbol Imperio de Albolote con 1 y cierra la tabla Costa Tropical con 1 punto.
16: Vamos a descender de categoría, nos vamos a la Segunda División Andaluza, donde tenemos distintos representantes de la Costa Tropical.
18: La próxima jornada del campeonato será Almuñécar City, Recreativo Moraleda, Club de Fútbol Motril, Pinos Puente, Estrella de la Chana, Fuente Vaqueros, Otura, Valle del Crin, Chauchina y Nayó, Reino de Granada, Alborán 2021, Ojíjares, Atlético Salobreña y Puerto de Motril, Sierra Nevada, Cene. Y la clasificación ahora mismo, con 3 jornadas disputadas, está encabezada por el Almuñécar City y el Sierra Nevada, Cene, con 9 puntos. Tercero, Ojíjares con 7. Con 6 puntos están Atlético Salobreña, Otura, Chauchina y Alborán 2021, que es sexto. Octavo, Pinos Puente con 5. Noveno, Recreativo Moraleda con 3. Décimo, Puerto de Motril con 3. Décimo primero, Club Deportivo Valle del Crin con 3. Reino de Granada con 3. En descenso, Innayos con 3. Estrella de la Chana con 1. Club de Fútbol Motril con 0. Y Fuente Vaqueros con 0 puntos.
16: También tendremos competiciones en categorías inferiores, como es el caso de juveniles, donde tenemos representantes tanto en la segunda andaluza, el Costa Tropical, como en la tercera andaluza, donde tenemos al CF Motril, al Puerto, al Saloreña, etcétera, así como al Alborán 2021, que hasta el momento está siendo el equipo revelación, ya que marcha en la zona alta de la tabla clasificatoria y no conoce la derrota.
18: Segunda División Andaluza de categoría juvenil. La próxima jornada de esta categoría hará que el Costa Tropical visite el campo de el Regina Mundi. Y ahora mismo la clasificación en lo que concierne al equipo del Costa Tropical se encuentra en 14ª posición con 1 punto, por lo tanto está en zona de descenso. Tercera Andaluza Juvenil Grupo Primero. La próxima jornada del campeonato será Arenas Sporting Vega del Genil, Atlético La Zubia Vega, Vegas del Genil, Puerto de Motril Alendín, Almuñécar City Ciudad de Granada, Sierra Nevada Club de Fútbol Motril, Zaidín Atarfe, Estrella de la Chana Alborán 2021 y Ciudad de Chauchina Reino de Granada. Y ahora mismo la clasificación se encuentra encabezada por el Alborán 2021, que lleva 9 puntos, 3 partidos, 3 victorias. Segunda posición, también con 9 puntos, Puerto de Motril, también con 3 victorias, 3 partidos. Los dos equipos serían los que ascenderían ahora mismo de categoría. Tercero, Chauchina con 9. Con cuarto, Estrella de la Chana 7. Quinto, Reino de Granada con 4. Sexto, Club de Fútbol Motril con 4. Fútbol Tour Alendín con 4, Zaidín 4, Arenas Cultura y Deportes 4, Sierra Nevada 4, Ciudad de Granada con 3, Atlético La Zubia 3, Vegas del Genil 3, Almuñécar City 1, Sporting Vegas del Genil 0 y Atarfe 0.
16: Este fin de semana también habrá compromiso para el atletismo, porque el Ciudad de Motril va a estar presente en el Campeonato de España de categorías inferiores en el apartado femenino, que se va a celebrar concretamente en Vigo. Por su parte, el del Sur participará también, pero lo hará en Albacete.
19: Las chicas, sus 14 en este caso, vuelven a ese broche de oro que se le puede poner a la temporada en esta categoría sub-14, que es participar en el Campeonato de España de Clubes.
20: Me imagino que muy ilusionada.
19: Sí, súper contenta, porque en un primer momento la clasificación estaba muy, muy reñida y finalmente han podido acceder, han podido entrar, y son 8 las chicas que van a poder disfrutar de esta competición, y súper ilusionada, y como digo, el broche a esta temporada que ha sido tan buena para ellas.
20: ¿Dónde se celebra?
19: Nos vamos a Vigo. La sede del anexo que hay en Balaído. Un viaje largo, un viaje, pues eso, también una experiencia, digamos, ¿no? Un poquito, muchos kilómetros y demás, pero todo suma y creo que va a ser interesante para ellos.
20: ¿Y qué previsiones hay? ¿O simplemente se va a disfrutar sobre todo?
19: Hombre, es la guinda, es el broche. Vamos a disfrutarlo y evidentemente dentro de ese disfrute, pues con esa ilusión se pueden llegar donde quieran. O sea, vamos a intentar hacerlo lo mejor posible. Está muy complicado, hay muchísimo nivel en sus 14 y en femenino, en este caso más todavía, diría yo. Y bueno, vamos a disfrutarlo, vamos a intentar que estén lo mejor posible, que puedan hacer las pruebas al máximo y lo que venga, pues bienvenido será.
20: Viene a demostrar la buena marcha del Club Atletismo Ciudad de Motril.
19: Sí, la verdad que el año pasado tuvimos un stand-by ahí, porque fuimos como filiales, en este caso, del Club del Vélez, con el que conformamos el Atletismo del Sur. Y este año pues tenemos la suerte de poder disfrutar tanto a ellos con el Club Atletismo Vélez en la categoría masculina, como nosotros en la femenina, y llevamos mayor cantidad de niños que luego, cuando llegan a esa categoría sub-16, pues ya van a disfrutar de haber competido a nivel nacional en sub-14, que es la primera vez que pueden disfrutar de este tipo de campeonato. De aquí de Motril, de hecho, en ese equipo masculino del Vélez también van 2 filiales, por tanto llevamos a las 8 chicas para el equipo femenino y 2 chicos que conforman toda la participación que habrá del Ciudad de Motril en ese campeonato.
20: A fin de cuentas, estamos poniendo el primer granito para que después se haga esa gran montaña.
19: Sí, siempre intentamos ir sumando poquito a poco, y la verdad que es un granito, pero un granito que creo yo que es un culmen también, y que tiene muchísimo valor. Y bueno, es cierto que no es uno de los objetivos que nos marcamos al inicio de temporada, pero es un regalo y es una posibilidad de aprendizaje brutal para estas chicas.
16: El lunes les contaremos muchas más cosas que hay en este fin de semana deportivo en Motril y Comarca. Espero que ustedes lo pasen bien, que disfruten, y gracias por estar ahí. Hasta luego.
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Hay colaboraciones que logran capturar la esencia de la superación y el esfuerzo. Este tema de los franceses Offenbach, que se unía a la voz de Haywood, trascendía géneros y nos recordaban que al final la verdadera fuerza reside en nuestra propia naturaleza. Escuchábamos Human, humano.

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Una petición de calma y apoyo emocional significa pedirle a la otra persona que intente apartar sus miedos y preocupaciones para permitirse disfrutar del amor. Es la canción que nos propone dentro de su proyecto El Faro. Dile a tu ansiedad. Con las luces apagadas. How could the tears subside?

0: Las prioridades cambian de golpe cuando la ausencia se hace notar en el día a día. Reflejando esa dolorosa claridad, este artista nos entrega una lección de madurez con este single. All that I wanted was you. Todo lo que quería eras tú. Es lo último de Adrian Lyons.
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0: The Romantic, el romántico, es el proyecto discográfico del estadounidense Bruno Mars, donde nos deja, entre otros temas, esta canción en español. Se llama Lo arriesgo todo. Es Bruno Mars.

Y ahora llega un pop orgánico y vitalista que se apoya fuertemente en instrumentos de viento, trompetas, trombones y en coros épicos. Llega el sonidazo de Neil Moliner con esta propuesta musical llamada Nexo 02, Nuestro Jardín.

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3: Y ahora llega una canción llamada Este amor no me interesa. Es un éxito donde Tamara convierte la desilusión en una expresión elegante y serena. Más allá de modas o años, este tema transmite el sentimiento universal de cerrar la puerta al amor que no suma. Tamara, este amor no me interesa. Sí.

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Incluida en el proyecto Mine, el EP, llegaba Hilary Duff con esta canción, y es que ha reinterpretado con una producción completamente nueva esta canción, que se convirtió en uno de los momentos más recordados de The Lizzie McGuire Movie. What Dreams Are Made Of, Hilary Duff.

torpe al hablar, torpe al sentir, aunque profundamente auténtica. Es lo que nos cuenta esta artista en la canción que acabamos de escuchar. Se llama así, Torpe. Ella es Joaquina. Por

0: incendiaba las pistas de baile con este tema lanzado junto al colectivo Arcade, que mezcla ritmos étnicos con el pop dance más actual. Es el sonido de Lenny Fureira, sonaba Aleluya.
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Y con estos últimos acordes de ¿Por qué te vas?, seguimos adelante porque la música no se detiene. Disfrutábamos esta gran versión que nos traía Laura Pausini de ese clásico. La evolución musical de esta artista se hace evidente en la canción que nos presenta. Con una pedazo de producción, profundiza en el tema de las relaciones humanas, sobre todo amorosas. Se llama Celos, desde Pamplona, ella es Nayara.

0: esta colaboración nace de una amistad real. Te hablo de la colaboración que acabamos de disfrutar de Sebastián Yatra y Alonso. Es esta canción que nos dejaban juntos llamada Lo que me pasa con vos.
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0: Lanzado en pleno fenómeno social del año 2002, Operación Triunfo creó después Fórmula Abierta, un cuarteto que por aquel entonces lanzó su proyecto Aún Hay Más, cargado de exitazos como este, Mi Cruz y Mi Fe.

0: Fue allá por 2021 con Pepas cuando Farruko incorporaba la música electrónica a su catálogo y desde entonces no la ha dejado. Esta es otra de las propuestas musicales que nos ofrece, en esta ocasión junto a Crazy y Steve Aoki. Se llama Ya pa' qué.
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canciones como esta que encuentran la mejor manera de transmitir optimismo desde la sencillez. Son Efecto Pasillo, que volvían a apostar por ese mensaje en esta canción llamada No se está tan mal.

0: Con millones de reproducciones acumuladas y una comunidad cada vez más fiel, Lucho RK sigue consolidando su trayectoria. Esta es una de las canciones que mejor representa este momento creativo para él. Se llama Aire. Me tienes sin aire.
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Rock directo, guitarras protagonistas y un mensaje de fuerte personalidad que vuelven a marcar el camino de este artista. Con la canción que reivindica sus orígenes, 51st State, es Bryan Adams. The 50-

Australia peleando a puñetazos contra una tormenta de arena. Así es como se llama esta canción, ya lanzada en 2016 como bonus track y ahora presentada para celebrar ese décimo aniversario. Sia, Fist Fight in a Sandstorm.

un encuentro entre flores, luz y escenarios al aire libre. Es el éxito que acabamos de escuchar contigo, se llama Efectos Secundarios y es una producción que une a Silvestre Dangond y a Elena Rose.

0: La letra de esta canción aborda la resiliencia y la determinación de seguir adelante a pesar de los desafíos. Eso nos dice también el nombre de este proyecto discográfico, Arirang. Son los coreanos BTS con su nuevo éxito, Swim, nadar.
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sonando esta propuesta musical llamada Sálvame Hoy. Es la nueva producción de Jennifer López en colaboración con David Guetta y Gabito Ballesteros.

la reina del pop y una de las grandes artistas del pop actual. Es el sonido que nos presentan juntas Madonna y Sabrina Carpenter. Otro de los temas del álbum Confession Second de Madonna es este, Bring Your Love, trae tu amor. I got something I wanna talk about.

0: La producción característica de Alok se combina con la emotiva interpretación de Khalid en esta producción espectacular que además nos carga de energía. Se llama Sumérgete en mí, Dive into me.
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0: Every Run simboliza la resiliencia, la identidad, el amor, el sufrimiento. Así es como se llama el proyecto discográfico de estos coreanos llamados BTS. Acaban de llegar con este sencillo que incluyen en él: Swim, nadar. Swim,
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tus manos sobre mí, deja tus manos sobre mí, algo así es el título de esta canción, Hands on Me. Pelotazo indiscutible para la pista de baile que llegaba de la mano de Becky Hill.

0: Inspirada en la cultura de club neoyorquina, el título homenajea al legendario club Dancetería, un espacio fundamental en los inicios artísticos de la reina del pop. Escuchábamos a Madonna con uno de los temas de su álbum Confessions 2, Dancetería.
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0: El tiempo no es oro. Es el proyecto discográfico que actualmente nos está presentando Antonio Orozco. Y la última canción que nos traía era esta. Se llama Despierta.
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Echar la vista atrás al verano de 2012 es revivir una celebración colectiva sin precedentes, donde la banda sonora la ponían ellos, Cali y el Dandy, y nuestro David Bisbal. Demostraron que la música y el deporte forman una alianza absolutamente invencible. No hay dos sin tres. Gol.

Golden Glowing Version aporta un matiz más intenso y envolvente a este pelotazo ya internacional de Hunter X. Así suena.

Y esta era la última propuesta que nos traía el gran Paul Grant. La canción que sonaba y que disfrutábamos de esta manera se llama Pecos.

Gran tema doblemente del pasado. Esta es la espectacular versión que nos dejaba ella, Cristina Aguilera. Una reedición con un ritmo muy bailable de la famosa balada Pero me acuerdo de ti, año 2000. La incluía en su álbum Mi reflejo.

Rabia Bien Puesta es el título de la canción que ya suena y que impone porque tiene una producción espectacular. Es el temazo que nos dejaba esta artista a la que conocimos en Operación Triunfo 2023. Es Nayara. ¿Disfrutas de ella? Rabia Bien Puesta.

Y ahora viajamos hasta el año 2004, musicalmente hablando, como siempre. Y es que quiero recordar contigo esta canción, que fue una de las composiciones más reconocibles del panorama pop nacional. Nos la trajo Belén Arjona, y con ella presentó su proyecto debut, un álbum que además se llama igual que este tema. Unas décadas después, suena ahora, O te mueves o caducas. Año 2004, Belén Arjona.

aquí. Así es como se llama esta canción que acabamos de escuchar, un tema que destaca por su emotiva letra y además una producción que realza su mensaje de amor y refugio. Es el adelanto del próximo proyecto de Malú, al que ha titulado con el nombre de 15.

y fue en 2007 cuando el pop latino estaba en todo lo alto. Y una de las grandes canciones del género fue esta, la que colocó a Juanes en lo más alto. El colombiano la convirtió en el primer single de La vida es un ratico. Juanes, me enamora.

Es la emotiva voz de Marta Santos, la que nos sumergía en esta historia de encuentros y despedidas. Destaca su habilidad para transmitir por este sonido flamenco. Sonaba Regálame la silla donde te esperé.

Desde Sevilla llega ahora este artista que construyó una identidad propia dentro del rap en español, mezclando influencias muy diferentes, con una personalidad que también define esta nueva canción. Se llama Cuando yo te conocí. Es lo más nuevo de Hace.

0: Sintetizadores sombríos, una interpretación deliberadamente contenida y una metáfora muy clara, la belleza que resiste sobre el pavimento. Así suena este exitazo que está dando mucho que hablar de Ariana Grande, se llama Petal, Pétalo.
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0: Es una canción que ha sonado hasta la saciedad en múltiples versiones, pero esta es la original, en el año 1999 y dentro de un álbum llamado El amor de mi tierra. Este gran artista, Carlos Vives, nos la ofrecía. Ahí sonaba Fruta Fresca.
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2: Desde su publicación original en el año 1992, esta canción se ha convertido en uno de los grandes clásicos del repertorio de este artista, al nivel de sus títulos más recordados, una canción que no depende de grandes arreglos, que vas a conocer al instante. Ya suena, El sitio de mi recreo, es Antonio Vega.

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2: Avanzamos en nuestro repaso musical y la siguiente posición le pertenece a Julian Fox. Y es que lo que ya suena es la nueva propuesta musical que nos ha traído un espectacular tema que ha presentado con el nombre de Tírame un beso.

Y ahora abrimos el primer álbum de esta artista, Hanna. Se llama Pura Hanna y llegó en 2007 con una propuesta muy personal que fusionaba distintos estilos musicales. Entre sus canciones más recordadas destaca esta, convertida además en la sintonía oficial de la Vuelta Ciclista a España en 2007. Suena como la vida, Hanna.

0: Ella es Ayra Starr y acaba de llegar hasta tus oídos con este su último lanzamiento, una producción espectacular que sonaba así de bien y que se llama Where Do We Go? ¿A dónde vamos?
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0: Cuando pienso en ti, así es como se llama esta profunda canción que ya suena y que nos dejan la sonrisa de Julia. Se trata de una producción que presentan como adelanto de su próximo proyecto, Enemigo. Antes...

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0: un diálogo musical lleno de complicidad que presentan en esta producción juntos, a dúo, Belén Jurado y Chema Rivas. Los malagueños ofrecían este tema con el nombre de Mil Motivos.
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2: nena, Chema Rivas.
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0: Y acaba de llegar Jacques Savoiretti impresionándonos con esta nueva canción donde celebra su madurez artística. Es otra de las canciones que además incluyen su nuevo proyecto que se llama igual. We will always be the way we were. Siempre seremos como fuimos.
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0: El público acogió de forma arrolladora este tema en su gira acústica y es por eso que ha terminado ganándose un hueco definitivo en el estudio de grabación. Ahora la incluyen en su álbum Daruma, Son Lepanto, con este icónico éxito, Yo soy aquel.

0: Bring Your Love, así es como se llama. Es la canción de Madonna que nos presentaba con el featuring de Sabrina Carpenter para su proyecto Confession Second. Trae tu amor.
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Es una leyenda absoluta de la música pop y dance, un icono cultural que ha logrado reinventarse con éxito en cada década de su carrera. Es Kylie Minogue. Sonaba Light Up, iluminar. Y ahora llega una de nuestras grandes cantantes y compositoras actualmente, es ella, Rosalía. Tras muchos años, este proyecto llamado Lux está dando sus frutos. Y uno de ellos es este single que ahora suena, se llama Focus Running. Es Rosalía.

0: Nino Vargas, como siempre, con el compás del sur y el latido de asfalto que convergen en esta declaración de amor rotunda y sin complejos. Acabamos de escuchar Contigo me quedo, Nino Vargas.
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Una producción luminosa con melodía expansiva y además un estribillo diseñado para quedarse, manteniendo la identidad optimista de este artista. Acabamos de disfrutar de Neil Moliner con su Nexo 01, Me acuerdo de ti.

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0: Y este es el éxito que nos ha presentado recientemente desde los Estados Unidos, Bruce Springsteen. Es el lanzamiento que dedica a la gente de Minneapolis, a sus vecinos inmigrantes y a la memoria de Alex Pretty y Renee Wood. Se llama Street of Minneapolis, Calles de Minneapolis.
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0: Son dos de los miembros supervivientes de The Beatles. Su colaboración es un evento histórico que evoca décadas de legado musical y la magia pura del pop rock clásico. Te hablo de Paul McCartney y Ringo Starr juntos con este tema, Home to Us, hogar para nosotros.
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La popularidad de La Casa de Papel impulsó enormemente la difusión de este tema, un clásico italiano que hacía suyo Hugel y lo presentaba con este remix. Bella Ciao, el profesor, 2018.

Day and Night. Día y Noche es el proyecto de Kerry Ray Jepsen que explora diferentes caras del pop y en su lado más nocturno aparece una historia de abandono convertida en canción. Es esta, No me dejes en la pista de baile. Don't leave me on the dance floor.

Disfrutando ahora contigo del sonido de El Idiota Más Grande. Sí, esta canción se llama así, The Biggest Dick. Es el sonido de esta artista, Amy Sark. 5, 6 big up sticks, fell in love with the biggest dick. Chemistry, química, es el tema que suena de Now colaborando con Masterpiece. Pop electrónico con energía disco y una mezcla de ritmos donde la conexión entre personas se convierte en pura química musical. Así suena.

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El descaro absoluto de dos reinas de la industria musical dándose la mano para firmar un manual de supervivencia emocional. Esta canción, lanzada en 2016, se llama No Broken Hearts, Sin Corazones Rotos. Es el potentísimo éxito de Bebe Rexha y Nicki Minaj.

0: Su discografía ha ido acercando cada vez más el pop a una escritura sentimental muy reconocible, pero también combina fusión electrónica y sonidazos como este, el que nos presentaba en este single. Bésame suave, es Enol.
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0: Y si eres fan de esta banda vallisoletana, estás de enhorabuena porque presentan nuevo proyecto discográfico, alrededor de 10 temas tan potentes en los que recorren asuntos como el amor y la importancia de las palabras, siempre con su estilo personal y ese toque místico. Son Siloé. Aquí presentan este terrorismo emocional.

Un número en una puerta puede guardar una vida entera. Andrés Suárez convierte esa escena en Habitación 517, una canción de su álbum Lua. Sé que vos...

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0: En plena expansión del pop electrónico de comienzos de la década, en 2012, llegó el proyecto Warriors de Kesha y en él incorporó a una figura histórica del rock estadounidense en este pelotazo. Kesha, Iggy Pop, Amor Sucio, Dirty Love.
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0: al revés, Upside Down. Así es como se llama. Es el último sencillo que escuchábamos ahora y que nos traía ella, Natalie Imbruglia, lo hacía presentándonos su último proyecto, Algorithm. Algoritmo.
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adelantan su proyecto El Bar de Siempre y lo hacen ahora con este nuevo single que han lanzado junto a Big Noise. Te hablo de la banda Kitai. Escuchábamos contigo Salta y Rompe.

0: Desde la cuna del techno, MK mima la voz de la británica Alison Limerick en este single que trae de vuelta ya a la actualidad este clásico Where Love Lives, donde habita el amor.
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seguro es. Una canción que te acompaña mientras decides. Es el éxito que planteaba una idea sencilla y a la vez enorme: sostener la fe propia cuando todo alrededor empuja a dudar. Es el éxito del álbum de un siglo anterior de Bunbury. Se llama Creer que se puede creer. Non voglio mica la luna, así es como se llama originalmente este tema, publicado en el año 84. Exitazo popularizado por la cantante italiana Fiordaliso, que recordamos ahora. Ya suena, yo no te pido la luna.

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1: Saludos, bienvenidos, tiempo para la información en la sintonía de Onda Sur Motril a través del 107.7. Ya estamos una vez más aquí a esta hora preparados para acercarles el mundo de la información. Hablamos del Varadero en el día de hoy, ya que el Ayuntamiento concluye la renovación del parque infantil de la Plaza de los Rederos, concretamente en esta zona. También próximamente se construirá una pista polideportiva junto al campo de fútbol. Hablaremos de salas de estudio, de lactancia, de violencia de género. Estaremos con la DGT, que pone en marcha el operativo especial de tráfico para la festividad del Pilar. Estaremos también en el puerto de Motril, abriremos página política, sociedad y cultura, y de camino conoceremos las cosas del fin de semana. Bienvenidos, los saludos de Alberto Feixas, comenzamos ya. Como decíamos, comenzamos nuestro tiempo de información en el día de hoy con la alcaldesa de Motril, que ha anunciado que el ayuntamiento concluirá la renovación del parque infantil de la Plaza de los Rederos en el Varadero y que próximamente se construirá la pista deportiva o polideportiva junto al campo de fútbol. Luisa García Chamorro.
2: Continuamos con todas las actuaciones que se anunciaron dentro del plan Reactiva Barrio, porque somos de barrio y hoy concretamente, bueno, pues ponemos en servicio, ponemos ya en uso, abrimos para los niños y las niñas de Varadero este parque infantil en la Plaza Rederos. Hay que recordar que se está haciendo una importante inversión por parte del Ayuntamiento con cargo a remanentes de 1,6 millones de euros para renovar todos los parques infantiles de todos los barrios de Motril, incluidos los que hay dentro de los colegios que están ya en fase de licitación, y estamos hablando de un total de 55 parques infantiles los que se van a cambiar. En esta ocasión, bueno, el de la Plaza Rederos de Varadero era muy, muy demandada por los vecinos, puesto que por aquí hay muchos niños y muchas niñas y muchas familias que se reúnen en esta céntrica plaza de Varadero, y bueno, pues hemos acometido la renovación integral, la sustitución completa, y también anunciar que en unos días, esperemos que más pronto que tarde, también se va a proceder a la instalación de la pista polideportiva en el parque justamente de aquí al lado, que también se ha procedido con cargo al PFEA, así renovación, que hay al lado del campo de fútbol, la calle Sevillana, también se está instalando esa pista polideportiva, un compromiso de este equipo de gobierno, y esperemos que dentro de poco también los niños de Varadero pues puedan disfrutar de esa nueva instalación deportiva.
1: Teníamos ahí a la alcaldesa de Motril. También nos avanzaba precisamente las obras de la sala de estudio que se está construyendo por parte del Ayuntamiento junto a la avenida Ángel Gijón, en la que se van a invertir casi medio millón de euros entre la intervención y el equipamiento necesario para los 50 puestos de lectura.
3: La concejal de Educación, Maite Jiménez, ha incidido en que con este equipamiento se responde a una reivindicación de los estudiantes del municipio.
4: Este ya es una realidad, es una demanda que llevamos teniendo desde hace mucho tiempo, porque por suerte somos una ciudad con un nivel estudiantil y opositor muy grande, y bueno, tenemos espacios, como todos sabemos, que son la biblioteca donde la gente iba a estudiar y va a estudiar. No deja de ser un uso que es permitible en esos espacios, pero es necesario tener un espacio único y exclusivo para ese que dé ese servicio. En este caso se va a habilitar esta sala de estudio, que va a ser toda una novedad, que es dinámica, que es novedosa, con todas las infraestructuras necesarias para que nuestros adolescentes, nuestros jóvenes, nuestros opositores puedan estudiar de la mejor manera posible y en las mejores condiciones.
3: La alcaldesa de Motril, Luisa García Chamorro, ha señalado la importante inversión realizada por el consistorio.
2: Porque vemos como un proyecto muy bonito en el que este equipo de gobierno había puesto mucha ilusión por la necesidad, como ha explicado la concejala de Educación, que había en Motril ya ha arrancado. A veces, bueno, pues los sueños se cumplen, y cuando ves algo plasmado en un papel y ves que ya se está ejecutando, pues la verdad es que es una alegría, como en el caso de la primera sala de estudio, no solo de Motril, sino que estamos hablando de la primera sala de estudio de la comarca de la Costa. Entendemos que este servicio era muy, muy, muy necesario, y hemos aprovechado los remanentes del Ayuntamiento de Motril, hemos aprovechado también el PMS del Ayuntamiento de Motril, bueno, para hacer una serie de inversiones necesarias en nuestra ciudad, como es la sala de estudio, donde, bueno, una inversión cercana al medio millón de euros entre lo que es la obra y lo que es la propia infraestructura, la dotación de esta sala de estudio.
3: De esta forma se conseguirá un edificio singular con iluminación natural que estará climatizado y aislado del ruido exterior.
2: Y estamos hablando de que, bueno, más de 50 plazas para poder estudiar aquí en Motril, una zona tranquila de la ciudad, una zona cercana a las bibliotecas municipales y con un uso exclusivo para estudiar. La idea que tenemos es, bueno, pues un horario flexible para que la gente pueda estudiar, que sería lógicamente en época de exámenes, ampliando ese horario. Bueno, un funcionamiento súper autónomo, donde, bueno, la gente a través de una aplicación informática podrá acceder para reservar el sitio.
3: La regidora motrileña ha indicado que la comunidad vecinal del edificio donde se está construyendo la sala de estudios también ha respaldado el proyecto.
2: Porque muchas veces, bueno, pues los vecinos pueden que no estén de acuerdo con este tipo de infraestructura o otro tipo de infraestructura. En este caso se abrió un plazo de diálogo con los vecinos y, bueno, enseguida que nos dieron el visto bueno para hacer aquí esta infraestructura, pues mano a la obra. No solo pretendemos que se utilice, ¿no?, por parte de los estudiantes, sino también darle vida a este barrio de la zona de Motril. Con lo cual, bueno, como digo, estamos muy contentos. Esperemos que el plazo de ejecución para marzo o abril del próximo año, esperemos que esté ya en pleno funcionamiento.
1: Así las cosas, continuamos en el 107.7. La Casa de la Juventud acoge también las terceras jornadas sobre lactancia del Área de Gestión Sanitaria Sur de Granada, dirigida a embarazadas y a familias con bebés. La crianza, el posparto o el destete fueron algunos de los temas abordados en varias charlas y talleres prácticos. El objetivo, resolver dudas y ayudar a las madres lactantes.
5: Por tercer año consecutivo, la Comisión de Lactancia Materna del Área Sanitaria ha reunido a matronas, logopedas, pediatras, ginecólogos, enfermeras y técnicos en cuidados auxiliares de enfermería del hospital para el abordaje integral y multidisciplinar de la lactancia, en estas jornadas dirigidas en especial a las embarazadas y familias con bebés. Desde el Ayuntamiento, la concejala de Salud, Susana Peña, mostraba así su apoyo a esta iniciativa.
6: Desde el Ayuntamiento, pues apoyar siempre este tipo de iniciativas, porque la lactancia materna, pues ya sabemos que es salud, y queremos que nuestros ciudadanos, todos los motrileños, la gente de la comarca, pues acepten esta actividad como eso, como una actividad saludable dentro de su vida y sobre todo de la vida del bebé.
5: El encuentro contó con la asistencia de la delegada territorial de Sanidad, Teresa Illescas, quien reconoció las dificultades que puede presentar la lactancia materna.
7: Ante todo, darle las gracias al Área de Gestión Sanitaria Sur por organizar esta jornada, esta semana de lactancia. Darle las gracias también al Ayuntamiento de Motril por siempre estar disponible y siempre ceder los espacios cuando son necesarios. Pero sobre todo yo quiero darle las gracias a todos los profesionales que hacen posible esta jornada y que hacen posible que la lactancia sea posible. La lactancia es hablar de bienestar, es hablar de apego, es hablar de salud, pero siempre no es posible, y por eso gracias por estos profesionales que acompañan a las mujeres.
5: La cita se ha consolidado en el tiempo y ya suma 3 ediciones, dando soporte a las familias con hijos y a las embarazadas durante la crianza. María Melguizo, subdirectora de Enfermería del Área de Gestión Sanitaria Sur de Granada, recuerda cómo surgió la idea.
8: Estamos aquí celebrando las terceras jornadas de lactancia materna. Esta historia empezó en 2024, cuando una idea que salió de nuestra comisión. Querían hacer como un acercamiento a las familias, en un punto de encuentro donde escucharlos, apoyarlos. Y mira, aquella idea surgió efecto porque 3 años después seguimos aquí.
5: Durante toda la tarde del jueves, los profesionales sanitarios abordaron diversos temas que afectan a las madres, centrados sobre todo en el posparto, como detalla Rocío Ayerbe, responsable de la Comisión de Lactancia del Hospital Santa Ana.
9: Vamos a hablar de destete, vamos a hablar de sueño infantil, vamos a hablar del puerperio y vamos a hablar de la sexualidad también en el posparto y en la lactancia. Vamos a tener esa primera parte de charla y luego vamos a tener una parte de talleres donde vaya a poder aprender sobre suelo pélvico, sobre masaje infantil y sobre el porteo. Ahí también podréis adquirir, si queréis, algún tipo de material. Y de forma simultánea, durante este rato, vamos a tener pintura de barriga, donde los familiares o los acompañantes de esa embarazada serán las que se lo van a pintar con la ayuda de los profesionales que nos acompañan.
5: Desde la comisión quisieron dar protagonismo al material de la última exposición que realizaron dentro de la Casa de la Juventud de la Rambla de los Álamos, donde se celebró este evento.
9: Hemos aprovechado esta exposición fotográfica que teníamos del año pasado para decorarla y hemos utilizado también las impresiones de placenta que muy gustosamente nos han cedido las mujeres que han parido en nuestro hospital en Santa Ana.
5: Salud y apego van de la mano de la lactancia, una alimentación que seguirán fomentando desde el área sanitaria y trabajando en las consultas específicas creadas recientemente para guiar y asesorar a las madres lactantes y a sus familias durante el proceso.
9: Debemos seguir fomentándola a los profesionales, no nos vamos a cansar.
5: Las madres lactantes y a sus familias durante el proceso.
9: Debemos seguir fomentándola a los profesionales.

0: El número de casos en España es bastante elevado, según nos detalla la pediatra, Narcisa Palomino, quien ha impartido una de esas formaciones en el Centro de Salud de San Antonio esta misma mañana.
1: Según los resultados de la macroencuesta de violencia de género, el 10% de la población menor de 18 años está es víctima directa de la violencia de género, porque viven en entornos en que su madre vive esa violencia, ya sea por parte del padre biológico o de la pareja que en ese momento tiene la madre. Entonces, son unas estadísticas muy elevadas.
2: Narcisa Palomino, una de las ponentes de este curso, también alerta de los datos que en 2020 recogió el Gobierno central.
1: 5% de los adolescentes que fueron encuestados vivían en entornos de violencia de género, y algunos de ellos, hasta una quinta parte, vivían en una situación de custodia compartida con el agresor, lo que es muy grave para por los efectos y las consecuencias sobre la salud, que son muy importantes y que detectamos en consulta.
2: El objetivo del área de igualdad del Ayuntamiento es que los profesionales sanitarios de los centros de salud de Motril cuenten con las herramientas para detectar y atender estos casos. Palomino detalló el contenido de este curso.
1: Saber qué indicadores nos ayudan a detectar este tipo de violencia, cómo notificar esta violencia. Tenemos una obligación, especialmente el personal sanitario, se llama un deber cualificado de comunicar que se está viviendo esta violencia, asistir a los problemas de salud que presentan, atenderlos en sus problemas de salud, ya sea psicológica o física, y procurar esa protección que va a ayudar a reparar.
2: El reto para afrontar esta problemática está precisamente en identificar y notificar esos casos que son muy desconocidos, según nos apunta la asesora jurídica del Centro de la Mujer, Paula Reyes.
3: Porque es muy importante que aprendan a detectar estas situaciones de violencia para que se notifiquen y para lograr una adecuada coordinación y protección de las víctimas, de los niños y niñas que sufren violencia de género. Porque son muy desconocidos, muy invisibles ante las instituciones y ante el sistema judicial en general. Entonces, el objetivo es visibilizar el impacto de esa violencia en la infancia y la adolescencia.
2: Los profesionales de los centros de salud son los primeros en detectar estos casos.
3: Es donde vienen las madres con los niños y con las niñas, poniendo de manifiesto pues distintas consecuencias en su salud. Puede haber consecuencias físicas, psíquicas, emocionales, de todo tipo. Entonces es importante que aprendan cuáles son esos indicadores para que presten atención y para que se activen los mecanismos.
2: Un protocolo que se realiza de forma coordinada.
1: Tras hablar con la madre y en coordinación con los servicios que atienden a la mujer y a los hijos e hijas, notificar para poner en conocimiento que están sufriendo esa violencia con el objetivo de buscar una protección para las víctimas respecto al agresor y atenderle en sus necesidades de salud y esa protección que ayude a atenderlo y a reparar las secuelas y el daño que provoca esa violencia en los hijos e hijas que han estado invisibilizados hasta hace pocos años en que se han reconocido.
2: En esa identificación de casos, Narcisa Palomino señala las trabas que se encuentran.
1: La dificultad que tenemos es que el cumplimiento de la ley es muy irregular según en qué sitio y no siempre se establece esa protección o ese, la protección pasa por la suspensión del contacto con el agresor y eso pocas veces ocurre. Según datos del Consejo General de Poder Judicial, las últimas cifras que tenemos, solo se establece a nivel judicial un alejamiento del agresor en el 14% de las sentencias.
2: Estas formaciones vienen realizándose desde abril y culminarán la próxima semana.
0: Momento para acercarnos a la DGT, que pone en marcha ya el operativo especial de tráfico por la festividad del Pilar desde este viernes, como decimos, hasta la medianoche del lunes para dar cobertura a los 143.000 desplazamientos previstos en toda la provincia. Hasta el domingo habrá vigilancia y control de distracciones al volante y el factor más habitual en los accidentes de tráfico. Las horas de mayor flujo de tráfico serán el sábado en los principales accesos a la costa a primeras horas de la mañana y hasta la una de la tarde. El domingo la retención será menos intensa y el lunes, festivo de Nacional, comenzará la operación retorno y las principales retenciones se producirán entre las 4 y las 11 de la noche en los principales ejes viarios y después en los accesos a las

0: grandes ciudades. La Dirección General de Tráfico pide a los conductores extremar la precaución, reducir la velocidad y aumentar la distancia de seguridad, sobre todo en caso de mal tiempo, así como planificar el viaje con antelación y evitar siempre que sea posible las horas menos favorables para la circulación. Durante estos 4 días están previstos 143.800 movimientos de largo recorrido por carretera en la provincia de Granada, fundamentalmente hacia zonas de descanso en costa y montaña, segundas residencias y poblaciones que celebran sus fiestas patronales. Tiempo de información en la sintonía de Onda Sur Motril con la Autoridad Portuaria de Motril, que también vamos a recordar que ha concluido las obras de mejora de la movilidad interior tras asfaltar casi 4 kilómetros cuadrados de viales de accesos al muelle de Graneles y al pesquero. De forma paralela, también recordamos que se ha mejorado el pavimento del muelle de Poniente y parte del denominado Paseo del Pájaro. Así las cosas en página política. La vocal de Izquierda Unida, Cristian Linares, ha denunciado que el cierre de las bibliotecas municipales este pasado verano ha despertado quejas de estudiantes y exige a la Concejalía de Educación que gestione el personal para cubrir vacaciones y jubilaciones. Además, ha criticado el retraso en la organización de actividades de cara al nuevo curso. Cristian Linares.
1: Una planificación estable de personal que permita mantener abierta la biblioteca en su horario ordinario, incluso cuando se produzcan vacaciones, bajas o ausencias que son previsibles. También le pedimos que las vacantes y las jubilaciones se anticipen administrativamente para evitar que repercutan en el servicio a la ciudadanía. Por supuesto, reclamamos una programación educativa que esté organizada con antelación y que esté coordinada con los centros y disponible desde el inicio de curso. Y por último, pedimos explicaciones sobre las prioridades en esa gestión. Las bibliotecas necesitan recursos, necesitan previsión y necesitan continuidad. Lo que no puede ser es que vayan apareciendo soluciones improvisadas cuando el problema ya se ha producido.
0: Dejamos ahí a Izquierda Unida, nos quedamos con la Feria del Mar. Este sábado se celebra ya la cuarta edición en la lonja del puerto pesquero en Motril, con múltiples actividades para todos los públicos. Se trata de esta cuarta edición del evento organizado por la Organización de Productores Pesqueros de Motril, la OPP, cuyo objetivo es valorar la pesca y promocionar el consumo de las capturas de proximidad. El presidente de la Autoridad Portuaria, José García Fuentes, ha resaltado que esta feria ya forma parte del calendario de eventos del municipio.
2: La feria tiene dos objetivos. El principal es poner en valor los productos pesqueros, los productos frescos de nuestra lonja y promover lógicamente su consumo como un elemento absolutamente natural y saludable, y luego también, por otra parte, poner en valor también como segundo objetivo el duro trabajo de la gente del mar, dar a conocer el sector, dar a conocer la profesión, esa dura labor.
0: Por su parte, la concejala de Pesca, Susana Peña, ha resaltado la importancia que supone el sector pesquero en Motril y en la comarca.
3: Desde el Ayuntamiento, pues mostrar nuestro apoyo al sector pesquero, porque el sector pesquero es muy importante, porque tenemos una gran loja con productos de proximidad, productos frescos, de calidad, y bueno, y apostar por los pescadores, su trabajo, la labor que hace la familia. O sea, es un sector en el que está demasiado trabajado, y desde el Ayuntamiento mostramos todo nuestro apoyo.
0: En este mismo sentido, la delegada territorial de pesca, Carmen Lidia Reyes, incidía en la importancia de promover este tipo de encuentros para incentivar el consumo de pescado fresco de cercanía.
4: Ese sector tan importante en nuestra provincia genera empleo y fija la población al territorio, fija la población a Motril y a esta comarca. Por lo tanto, la ayuda y la atención de la delegación va a ser constante para trabajar con ellos, como digo, no solo en esta feria, que tan importante es para dar a conocer ese producto de excelencia que tenemos, pero no solo el producto, también para dar a conocer nuestras embarcaciones, nuestras artes pesqueras, y también para poner de relieve la importancia del consumo de pescado, del consumo de este producto de calidad que tenemos en esta lonja.
0: La gerente de la Organización de Productores Pesqueros de Motril, Inmaculada Carrasco, ha destacado la aceptación que tiene esta cuarta edición.
5: Y es cierto que el espacio se queda ya pequeño. Tenemos ahora mismo todos los talleres y actividades de los más pequeños cubiertas. La semana pasada ya no había plaza.
0: Carrasco ha explicado igualmente que la feria cuenta con el respaldo económico de los FEMPA, pero un 25% del presupuesto lo aportan los armadores motrileños y patrocinadores privados.
5: En este caso vamos a recibir ayuda del Gabinete Técnico de Caja Rural de Granada, lo cual, bueno, abre también una vía muy importante de colaboración, puesto que todas las entidades se están volcando y entendemos que esto también es un síntoma de salud, ¿no?, de buena salud.
0: Con el objetivo de llegar al público de una forma más dinámica, este año se potencian las actividades lúdicas.
5: Y hemos quitado del programa todo aquello que fueran jornadas técnicas. ¿Por qué? Porque también se perdía mucha información y el espacio por todo el ambiente, ¿no?, que se genera dentro de la lonja, que es lúdico, festivo, hay muchos niños y hay muchas familias disfrutando al máximo, pues se perdían esas comunicaciones técnicas y entonces hemos decidido quitarlo, lo cual no quita que hagamos, bueno, estamos siempre haciendo jornadas de todo tipo, con lo cual la parte técnica la dejamos para otro día que no sea el sábado.
0: La gerente ha resaltado que en las visitas guiadas a los barcos y las artes que se emplea, se muestra la conciencia medioambiental del sector pesquero.
5: La preocupación y la sensibilidad que nuestros asociados están mostrando hacia la protección del medio ambiente, del medio marino y de los ecosistemas. En esas visitas se explicará qué proyectos hacemos de innovación y de sostenibilidad pesquera, que son de mucho interés. Y bueno, in situ lo ven y la gente cuando lo ve, pues por ejemplo la guardería de cefalópodos, las puertas voladoras que ponemos en los barcos, una serie de mejoras que estamos interviniendo en el sector, pues si se ve en directo parece que es más creíble, ¿no?, y da más transparencia también.
0: Como es habitual, habrá una barra con precios populares con tapas marineras, así como dos show cooking para degustación.
5: Que uno viene de la mano de nuestro chef de la Quisquilla, como no podía ser de otra manera, del equipo de Álvaro García, que bueno, nos mostrará en vivo una preparación, entendemos que de Quisquilla, no sé, ya veremos, seguramente magnífica. Y también habrá un segundo taller show cooking con degustación también a manos de Iván Mateo, el chef del espacio IME, que también está colaborando con nosotros, bueno, absolutamente, bueno, tanto Álvaro como Iván, en todo esto de la promoción y en que por favor consumamos más productos pesqueros de nuestras lonjas, porque eso es vital. Está decayendo mucho el consumo, ya lo sabéis todos, y tenemos que trabajar enormemente en este sentido.
0: Y aún se puede conseguir entradas en giglón.com y en culturamotril.es para disfrutar del espectáculo de danza que acoge este sábado el Teatro Calderón. Se llaman Recuerdos Olvidados, de María Moguer y Raúl Durán, compañía de danza y cultura, que lo ha incluido en el programa cultural con la colaboración, lógicamente, de la Red Andaluza de Teatros Públicos. Miguel Ángel Muñoz, concejal de Cultura.
6: Las dos actividades que tiene programada el área de cultura, propias del área de cultura en este caso, con la Red Andaluza de Teatros Públicos, que como sabéis tenemos una grandísima relación y un acuerdo con ellos interesantísimo, donde nos traen muchísimos espectáculos de grandísima calidad a precios muy, muy razonables, pues vamos a tener dos actividades. Una, el próximo día 10 de octubre en el Teatro Calderón de la Barca a las 8 de la tarde, nuestro teatro y nuestra hora de siempre. Un espectáculo de danza que se llama Recuerdos Olvidados, de María Moguer y Raúl Durán, compañía de danza.
7: El concejal de Cultura daba más detalles de esta obra, inspirada en los poemas del libro El olvido está lleno de memoria, de Mario Benedetti.
6: Esta obra, a través de la danza, lo que quiere reflejar es las necesidades que tenemos el ser humano, las necesidades humanas de relacionar uno con otro, las dependencias, el amor, el desamor, yo casi diría la empatía, la importancia de la empatía, que es ponerse en los zapatos de otro, que no estamos acostumbrando mucho a juzgar, a prejuzgar, a machacar a gente sin saber ni siquiera su historia. Y hay gente que... Entonces yo creo que esto también va un poco de las necesidades de amar y de respetar, ¿no? Y yo creo que es una obra de una altísima calidad porque es una compañía extraordinaria.
7: La siguiente propuesta, Lázaro de Tormes, de Pata Teatro, será el 24 de octubre, también a las 8 de la tarde. Las entradas para ambos espectáculos podrán adquirirse en cultura.motril.es y giglón.com o los jueves de 10 a 1 en la taquilla del Teatro Calderón.
0: Teníamos ahí esa actividad cultural. Nos quedamos ahora con María Martín Barranco, que presentaba el jueves El Patio de los Ingenios, el libro más reciente, ¿Por qué algunos hombres están tan enfadados? Es un acto organizado por el Aula de Pensamiento Francisco Javier de Burgos. María Martín Barranco, la escritora, así nos habla.
8: Bueno, es un libro en el que pienso, reflexiono y expongo el odio contra las mujeres que hay por parte de algunos hombres, porque ahora que se habla tanto de delitos de odio, se piensan como delitos de odio insultos a muchos colectivos y, sin embargo, la mitad de la sociedad está recibiendo insultos y odio continuamente desde hace muchísimos años, y eso parece que, como está tan normalizado, nadie le daba demasiada importancia. Y yo me preguntaba, ¿por qué hay algunos hombres que están tan enfadados con las mujeres? Y reflexiono, pongo ejemplos e intento buscar los motivos de ese enfado, sencillamente.
7: El libro también apela a la reflexión para acabar con la discriminación hacia las mujeres por el mero hecho de ser mujeres.
8: Me lo dicen mis lectores, que tengo muchos. Oye, María, pues aquí me ha hecho pensar sobre algo. Sobre todo, lo que más me dicen es cómo les da que pensar esa idea de que si tú no haces cosas expresamente contra las mujeres, ya no eres de los malos, entre comillas. Pero cómo el silencio también puede contribuir a que cosas que están pasando y que hacen tus amigos, tus compañeros de trabajo, tus compañeros de montar en bicicleta, que a ti no te gustan cuando lo hacen, pero te callas. Y ese silencio también, en parte, es complicidad. Esos silencios, la importancia de los silencios y de manifestarse los hombres para pararle los pies a otros hombres que son agresivos y que degradan o que minimizan a las mujeres, la importancia de ese silencio es lo que más me suelen decir. Nunca había pensado en la importancia de mi silencio. Bueno, pues me alegro de que haya podido hacer reflexionar a alguien.
7: La dificultad para corregir estas desigualdades estriba en que no hay un prototipo de hombre que tenga ese comportamiento.
8: No hay un prototipo de hombre que puede tener ese comportamiento. Hay series de comportamientos que se pueden repetir y que puedes decir, oye, pues si se van juntando todas estas líneas rojas, pero no hay un prototipo de hombre que los tiene. El libro se esfuerza mucho, porque yo también lo he reflexionado mucho y quería que quedara ahí reflejado, cómo es completamente transversal a todo tipo de hombres. No hay diferencias de edad. A lo mejor es la manera de manifestarlo, sí, las palabras que se usan quizás son diferentes, pero el fondo es prácticamente igual entre hombres jóvenes y hombres mayores, hombres con una cultura exquisita y hombres prácticamente iletrados, de muchos países distintos, de ideologías de derecha, de izquierda, de centro, los que se dicen apolíticos. Al final es completamente transversal, porque se ha vuelto normal algunos comportamientos que hacen daño, que hacen retrasar la igualdad entre las mujeres y los hombres, porque al final se trata de eso, ¿no? De que podamos convivir en una sociedad en la que ni por ser hombres ni por ser mujeres tengamos discriminaciones específicas por nuestro sexo.
7: María Martín Barranco defiende que se ha mejorado la situación en términos generales, pero sigue habiendo mucho camino por recorrer.
8: Esto es un debate intensísimo, porque prácticamente en sociología prácticamente todo el mundo ha llegado a la conclusión de que estamos peor que antes y que la juventud es más machista de lo que era. Y yo no estoy de acuerdo con esa posición. Yo creo que hay algunas manifestaciones en contra de los derechos de las mujeres, en contra de las mujeres o en contra del feminismo, muy vehemente, pero cuando rasca un poco, algunas se basan en ideas erróneas que, en cuanto las aclaran, se desmontan, y en otras ocasiones, ¿cómo te diría?, tienen un mínimo de idea de cómo tiene que ser la sociedad que no rechazan. Casi que algunos dicen, las mujeres ya tienen más derechos que los hombres, pero después, sin embargo, sí les dicen, entonces, ¿tú querrías una mujer que no supiera leer ni escribir? No, por Dios, ¿cómo nos vamos a enseñarla a leer ni a escribir por ser mujeres? ¿Tú querrías que tu mujer no pudiera salir a la calle sin tu permiso, o que si tú te murieras le quitaran a tu hijo porque no puede no puede ejercer la patria potestad. No, por Dios, qué tontería. Y esas son cosas que pasaban hace 50 años.
0: Y de una escritora a una acuarelista en el 107.7, a la motrileña Mar Aragón, que acaba de regresar de China tras vivir una experiencia que define como un sueño hecho realidad. Su obra ha sido seleccionada entre 50 piezas destacadas del primer internacional Watercolor Carnival, celebrado en la ciudad de Gansha, donde ha compartido el protagonismo, sobre todo, con más de un centenar de artistas de todo el mundo. Tiempo para acercarnos hasta Torrenueva. Allí la Mancomunidad visita las obras de renovación de redes de agua, saneamiento y pavimentación en la calle Antúnez Correa. La actuación torreña cuenta con una inversión superior a 45.000 euros con cargo al remanente de tesorería de la entidad y con un plazo de ejecución de 3 meses.
9: El presidente de la Mancomunidad de Municipios, Rafael Caballero, acompañado por el gerente de Aguas y Servicios, Alejandro Jurado, y el alcalde de Torrenueva Costa, Plácido Lara, visitaron este jueves las obras de remodelación de la calle Antúnez Correa. La actuación incluye la renovación de la red de saneamiento mediante un sistema separativo para aguas fecales y pluviales, así como de la red de abastecimiento de agua potable, actuaciones en las canalizaciones destinadas a electricidad de baja tensión y telecomunicaciones, y la renovación de la pavimentación y señalización. En materia de saneamiento, se instalarán nuevos colectores y se sustituirán las acometidas domiciliarias existentes. La red de abastecimiento será renovada mediante una nueva tubería y acometidas. La calle Antúnez Correa mantendrá su carácter peatonal y presentará una nueva pavimentación de adoquines de hormigón.
0: En recta final también, en este apartado comarcal, nos vamos hasta el municipio sexitano de Torrecuevas, que une este domingo deporte y solidaridad con el senderismo por un futuro sin cáncer. Las inscripciones pueden realizarse en la sede local de la Asociación Española contra el Cáncer. La actividad se enmarca en las fiestas de la Chirimoya y recorrerá distintos caminos y paisajes del entorno de Río Verde.
9: Por otro lado, el Ayuntamiento de Almuñécar ha realizado un balance positivo de la implantación del nuevo sistema de recogida de residuos en el barrio San Miguel de Almuñécar. Los envases representan ya alrededor del 20% de los residuos recogidos en los primeros días de funcionamiento y el papel y cartón se sitúan en torno al 8%.
0: Nos acercamos ya al plano meteorológico para saber qué tiempo vamos a tener durante este fin de semana.
9: La Agencia Estatal de Meteorología pronostica para el sábado cielos poco nubosos o despejados. Temperaturas en ligero descenso. En Motril la mínima será de 17 grados y la máxima de 23. Los vientos serán de levante flojos. En la mar habrá viento de levante y noreste con intensidades generales de fuerza 3 a 4, arreciando temporalmente a fuerza 5 en algunas zonas.
0: Y así las cosas, nos vamos despidiendo. Ya saben que ahora llega el tiempo del deporte de la mano de nuestro compañero Pedro Feixas. Gracias por estar con nosotros un día más. Pasen un feliz fin de semana y ya saben que el lunes volvemos. Adiós.
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0: Tiempo para la actualidad del mundo del deporte, que sin duda en el día de hoy nos tiene que venir marcada por esa amplia agenda deportiva que tenemos a lo largo de este fin de semana. Agenda deportiva que pasa por el fútbol, baloncesto, atletismo y otros acontecimientos. Si les parece, vamos a comenzar por el apartado futbolístico. Vamos a comenzar por la tercera división, grupo noveno, donde el Motril jugará en el Estadio Municipal Escribano Castilla con el Atlético Porcuna a partir de las 6 de la tarde, en un partido donde los motrileños buscan su cuarta victoria consecutiva y de esa forma mantenerse invicto en el presente campeonato. Raúl Barroso dispondrá de la práctica totalidad de sus jugadores, por lo que todo apunta a que en principio se hagan pocos cambios con relación al 11 que jugó la pasada semana y que consiguió la victoria. Un Raúl Barroso que ha pedido a sus jugadores que no se confíen y que se mantenga la intensidad de las últimas semanas.
13: Enfrente va a tener un equipo que es muy complicado, ya que ejerce una presión alta y que vendrá al Estadio Municipal a sacar un buen resultado y a seguir dando una buena imagen como está dándola en este inicio de campeonato. Barroso confía en aprovechar las muchas oportunidades que crea su equipo para conseguir esa victoria.
14: Bueno, pues esta semana nos toca por culo. Un rival que es verdad que fuera de casa no ha tenido buenos números, que estaba sacando buenos resultados en casa, ¿no? Hasta la última jornada. Pero como digo siempre, ¿no? Todos los rivales son complicados, todos los rivales tienen algo y este no va a ser otro, ¿no? Así que intentar estar muy concentrado, sobre todo en situaciones de transición, cuando te descuelgan los dos puntas, porque es un rival también que te aprieta alto, que no está siempre en bloque bajo, ¿no? Que alterna mucho. Así que bueno, vamos a tener que tener cuidado con ese tipo de situaciones. La verdad que la semana muy bien, ¿no? Sensaciones positivas. Al final, cuando el equipo viene de una racha de resultados, se nota y tenemos más confianza, ¿no? Que es lo que necesitábamos también. Pero hay que seguir trabajando y ahora somos muy buenos y hace un par de semanas éramos a ver qué pasa, ¿no? Creo que no hay que fijarse en eso, creo que hay que ser estables emocionalmente y eso es lo que estamos consiguiendo, que tengamos una buena base para que el día de mañana podamos seguir compitiendo lo mejor posible. Así que eso es lo que le pido al equipo, trabajo, humildad y que sigamos compitiendo. Y bueno, con muchas ganas de volver otra vez al Escribano, que la afición esté con nosotros como siempre hace, ¿no? Que al final creo que tenemos una masa social muy grande, que disfrutas cada día que jugamos en casa, así que les animo a venir y nada, que disfrutemos juntos de una nueva victoria del Escribano.
13: Esta es la sexta jornada del campeonato y cómo está la clasificación.
0: Club de Fútbol Marbellí, Club Deportivo Laurino, Granada Club de Fútbol Atlético Marbella Balompié, Unión Deportiva Almería Atlético Malagueño, Atlético Mancha Real Unión Deportiva Torre del Mar, Churriana de la Vega Cantoria, Unión Deportiva Melilla Unión Deportiva San Pedro, Club de Fútbol Motril Atlético Porcuna, partido a las 6 de la tarde, Arenas Cultura y Deportes Málaga Junior y Ciudad de Torredonjimeno Huétor Vega. Y recordamos que la clasificación se encuentra encabezado por la Unión Deportiva Melilla con 15 puntos. Segundo, Club de Fútbol Marbellí con 13. Tercero, Arenas Cultura y Deportes con 11. Los mismos puntos que lleva el Motril, que es cuarto. Quinta posición para Club Atlético Malagueño con 10. Sexto, Unión Deportiva Almería con 10. Séptimo, Unión Deportiva San Pedro con 9. Octavo, Granada Club de Fútbol con 7. Noveno, Churriana de la Vega con 6. Décimo, Atlético Porcuna con 6. Décimo primero, Ciudad Torredonjimeno con 5. Huétor Vega con 5. Décimo tercero, Unión Deportiva Torre del Mar con 4. Atlético Marbella con 4 y Alaurino con 4. En descenso, Club Deportivo Cantoria con 3. Atlético Mancha Real con 2. Y cierra la tabla el Málaga Junior con 0 puntos.
13: Del fútbol vamos a dar un salto al baloncesto, aunque vamos a seguir hablando de la tercera división, donde tenemos al CB Costa Motril, al Molina Olea, que jugará la segunda jornada del presente campeonato y lo hará a partir de las 12 de la mañana en el pabellón motrileño. Un partido donde Alberto Fernández quiere hacer y conseguir una nueva victoria que haga buena la conseguida la pasada semana en la pista de Lucena. Enfrente un equipo recién ascendido como es la Axarquía, pero que ha formado una buena escuadra y que aspira a no pasar problemas en el presente campeonato. Alberto Fernández dispondrá de la práctica totalidad de sus efectivos para este encuentro una vez recuperado Pablo Villanueva. Esta es la próxima jornada del campeonato. Recuerden, segunda jornada de la tercera división.
0: Y tenemos que recordar que la próxima jornada será de esas reunidas Agrometel, Peñarroya, Ecocultura Almería, Novascol, Rincón de la Victoria, Caja Rural Jaén, Paraíso Interior, La Zubia, Vispania, Tíjola, Colegio El Pinar, Club Baloncesto El Murgi, Molina Olea, CB Costa Motril, Baloncesto Comarca de la Axarquía, Melilla, Ciudad del Deporte, Club Baloncesto Cartonera de Lucena. Primera posición para Caja Rural Jaén Paraíso Interior, Hospital Ochoa Marbella, Vispania Tíjola, La Zubia, Molina Olea y Club Baloncesto Axarquía con 2 puntos. Con 1 punto están Colegio El Pinar, Cartonera Lucentina Surep Murgui, Nova Escol Rincón de la Victoria, Ecoculture CBE Almería, Dehesa Reunida y Melilla Ciudad del Deporte.
13: Y vamos a seguir en la tercera división, pero ahora en el fútbol femenino, donde tenemos, recuerden, al CF Motril, que se encuentra inmerso en esta competición. Un Motril femenino que visita tierras almerienses para enfrentarse al Murgi, equipo que hasta el momento no ha perdido ningún partido y que cuenta con componentes que la pasada temporada defendían las filas blanquiazules, entre ellas su entrenador. Un partido a priori muy complicado y en el que las blanquiazules quieren romper la racha de dos jornadas consecutivas en las que han salido perdiendo. El entrenador del Motril espera poder recuperar a alguna de las jugadoras que la pasada semana estuvieron ausentes por lesión y de esa forma formar ese once ideal para afrontar este partido.
15: Pues sí, la verdad es que el Murgi está haciendo una buena campaña. Va ahí, lleva, creo que todavía no ha perdido ninguno. Creo que todavía no ha perdido el Murgi ninguno. Y vamos a su campo. Intentaremos, yo creo que jugando como hoy le podemos rascar algo, pero bueno. Vamos a ver lo que nos encontramos allí.
0: Porque hay que tener esperanza e ilusión.
15: Hombre, evidentemente, eso no lo va a quitar nadie.
0: Además, es un equipo muy joven el nuestro.
15: Pues sí, es un equipo joven, se pone nervioso, pierde los papeles en el momento que van las cosas en contra, pero es lo que tenemos.
0: La próxima jornada del campeonato será Unión Deportiva Almería, Atlético Jienense, Club de Fútbol Femenino El Murgi, Club de Fútbol Motril, Real Jaén, Pablo Picasso, Málaga, Club de Fútbol frente a Club Polideportivo Málaga, Atlético Benamiel, Ciudad de Chauchina, Ciudad del Deporte, Melilla, Ciudad del Deporte, Granada Club de Fútbol y Pavía, Arenas de Armilla. Y recordamos que ahora mismo la clasificación de esta categoría se encuentra encabezada por el Arenas Cultura y Deportes con 12 puntos en 4 partidos jugados. Segundo, Ciudad del Melilla con 9, Granada Club de Fútbol 7, Málaga Club de Fútbol 7, Club de Fútbol El Murgi 7, Polideportivo Málaga 6, Atlético Benamiel 5, Pablo Picasso 5, Pavía 4, Almería 4, Club de Fútbol Motril 4, Ciudad de Chauchina 3 en descenso, Atlético Jienense con 3 y Real Jaén con 3 puntos.
13: Vamos a seguir en el apartado futbolístico, pero vamos a descender de categoría, nos vamos a la Primera División Andaluza, donde recuerden, tenemos dos equipos de la costa tropical. De un lado el Almuñécar, que se encuentra ahora en la zona alta de la tabla clasificatoria y que hasta el momento no ha perdido ningún partido. Y de otro el Costa Tropical, que vuelve a jugar en el campo del Cerrillo a partir de las 8 de la tarde con el objetivo de conseguir su primera victoria y de esa forma abandonar la última posición que ocupa en la actualidad en el campeonato, ya que hasta el momento hay que recordar tan solo ha conseguido un empate. De cara a este encuentro, Nene ha pedido el máximo de intensidad posible a sus jugadores, que aprovechen las oportunidades y que busquen esos 3 puntos que hay en juego para de esa forma salir de la zona complicada de la tabla. Por su parte, como decíamos anteriormente, el Almuñécar jugará en su propio terreno y tendrá también un partido complicado, pero confía en seguir mantenerse invicto en el campeonato. Esta es la próxima jornada de la Liga.
0: Almuñécar Vandalia, Villanueva Celtic de Buliana, Montefrío Club de Fútbol Internacional, Club de Fútbol Imperio de Albolote Purullena, Costa Tropical Águilas de Zujeira, Cuyar Vega Tarfe, Salar Atlético La Zubia, Alomartes Monachil, Santa Fe Las Gavias. Y la clasificación de esta Primera División Andaluza: Celtic de Puliana con 10, Almuñécar con 10, Águilas de Zujeira con 10. Cuarta posición para Villanueva con 9 y Club de Fútbol Las Gavias con 7. Sexto, Vandalia de Peligro 7, Club de Fútbol Internacional Granada con 7, Santa Fe con 6, Monachil con 5, La Zubia 5, Atarfe Industrial con 4, Purullena con 4, Cuyar Vega 4, Alomartes con 3, Salar con 3, Montefrío con 3, en zona de descenso, Club de Fútbol Imperio de Albolote con 1 y cierra la tabla Costa Tropical con 1 punto.
13: Vamos a descender de categoría, nos vamos a la Segunda División Andaluza, donde tenemos distintos representantes de la Costa Tropical.
0: La próxima jornada del campeonato será Almuñécar City, Recreativo Moraleda, Club de Fútbol Motril, Pinos Puente, Estrella de la Chana, Fuente Vaqueros, Otura,
16: Valle del Ecrín, Chauchina y Nayó, Reino de Granada, Alborán 2021, Ojíjares, Atlético Salobreña y Puerto de Motril, Sierra Nevada, Cene. Y la clasificación ahora mismo, con 3 jornadas disputadas, está encabezada por el Almuñécar City y el Sierra Nevada Cenes con 9 puntos. Tercero, Ojíjares con 7. Con 6 puntos están Atlético Salobreña, Otura, Chauchina y Alborán 2021, que es sexto. Octavo, Pinos Puente con 5. Noveno, Recreativo Moraleda con 3. Décimo, Puerto de Motril con 3. Décimo primero, Club Deportivo Valle del Grín con 3. Reino de Granada con 3. En descenso, Innayos con 3, Estrella de la Chana con 1, Club de Fútbol Motril con 0 y Fuente Vaqueros con 0 puntos.
13: También tendremos competiciones en categorías inferiores, como es el caso de juveniles, donde tenemos representantes tanto en la segunda andaluza, el Costa Tropical, como en la tercera andaluza, donde tenemos al CF Motril, al Puerto, al Salobreña, etcétera, así como al Alborán 2021, que hasta el momento está siendo el equipo revelación, ya que marcha en la zona alta de la tabla clasificatoria y no conoce la derrota.
16: Segunda división andaluza de categoría juvenil. La próxima jornada de esta categoría hará que el Costa Tropical visite el campo de el Regina Mundi. Y ahora mismo, la clasificación en lo que concierne al equipo del Costa Tropical se encuentra en 14ª posición con 1 punto, por lo tanto está en zona de descenso. Tercera andaluza juvenil grupo primero. La próxima jornada del campeonato será Arenas Sporting Vegas del Genil, Atlético La Zubia Vegas del Genil, Puerto de Motril, Alendín, Almuñécar City, Ciudad de Granada, Sierra Nevada, Club de Fútbol Motril, Zaidín Atarfe, Estrella de la Chana, Alborán 2021 y Ciudad de Chauchina, Reino de Granada. Y ahora mismo la clasificación se encuentra encabezada por el Alborán 2021, que lleva 9 puntos, 3 partidos, 3 victorias. Segunda posición también con 9 puntos, Puerto de Motril, también con 3 victorias, 3 partidos. Los dos equipos serían los que ascenderían ahora mismo de categoría. Tercero, Chauchina con 9. Con cuarto, Estrella de la Chana 7. Quinto, Reino de Granada con 4. Sexto, Club de Fútbol Motril con 4. Fútbol Turalendín con 4. Zaidín 4. Arenas Cultura y Deportes 4. Sierra Nevada 4. Ciudad de Granada con 3. Atlético La Zubia 3. Vegas del Genil 3, Almuñécar City 1, Sporting Vegas del Genil 0 y Atarfe 0.
13: Este fin de semana también habrá compromiso para el atletismo, porque el Ciudad de Motril va a estar presente en el Campeonato de España de categorías inferiores en el apartado femenino, que se va a celebrar concretamente en Vigo. Por su parte, el del Sur participará también, pero lo hará en Albacete.
17: Las chicas sus 14 en este caso vuelven a ese broche de oro que se le puede poner a la temporada en esta categoría sus 14, que es participar en el Campeonato de España de Clubes.
18: Me imagino que muy ilusionada.
17: Sí, súper contenta, porque en un primer momento la clasificación estaba muy muy reñida y finalmente han podido acceder, han podido entrar, y son 8 las chicas que van a poder disfrutar de esta competición, y súper ilusionada, y como digo, el broche a esta temporada que ha sido tan buena para ella.
18: ¿Dónde se celebra?
17: Nos vamos a Vigo, la sede del anexo que hay en Balaídos. Un viaje largo, un viaje, pues eso, también una experiencia, digamos, ¿no? Un poquito, muchos kilómetros y demás, pero todo suma y creo que va a ser interesante para ella.
18: ¿Y qué previsiones hay? ¿O simplemente se va a disfrutar sobre todo?
17: Hombre, es la guinda, es el broche. Vamos a disfrutarlo, y evidentemente dentro de ese disfrute, pues con esa ilusión se pueden llegar donde quieran. O sea, vamos a intentar hacerlo lo mejor posible. Está muy complicado, hay muchísimo nivel en sus 14 y en femenino, en este caso más todavía, diría yo. Y bueno, vamos a disfrutarlo, vamos a intentar que estén lo mejor posible, que puedan hacer las pruebas al máximo, y lo que venga, pues bienvenido será.
18: Viene a demostrar la buena marcha del Club Atletismo Ciudad de Motril.
17: Sí, la verdad que el año pasado tuvimos un stand-by ahí, porque fuimos como filiales, en este caso, del club del Vélez, con el que conformamos el Atletismo del Sur. Y este año pues tenemos la suerte de poder disfrutar tanto ellos con el Club Atletismo Vélez en la categoría masculina como nosotros en la femenina, y llevamos mayor cantidad de niños que luego cuando llegan a esa categoría sub-16 pues ya van a disfrutar de haber competido a nivel nacional en sus 14, que es la primera vez que pueden disfrutar de este tipo de campeonato. De aquí de Motril, de hecho, en ese equipo masculino del Vélez también van dos filiales, por tanto llevamos a las 8 chicas para el equipo femenino y dos chicos que conforman toda la participación que habrá del Ciudad de Motril en ese campeonato.
19: A fin de cuentas estamos poniendo el primer granito para que después se haga esa gran montaña.
17: Sí, siempre intentamos ir sumando poquito a poco y la verdad que es un granito, pero un granito que creo yo que es un culmen también y que tiene muchísimo valor. Y bueno, es cierto que no es uno de los objetivos que nos marcamos al inicio de temporada, pero es un regalo y es una posibilidad de aprendizaje brutal para estas chicas.
13: El lunes les contaremos muchas más cosas que hay en este fin de semana deportivo en Motril y Comarca. Espero que ustedes lo pasen bien, que disfruten y gracias por estar ahí. Hasta luego.
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20: Bette Davis Eyes, los ojos de Bette Davis, había sido popularizada por Kim Carnes en el año 1981, cuando pasó 9 semanas no consecutivas en el número 1 del Billboard Hot 100. Kylie Minogue la recuperó allá por el año 2014.

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Con esta canción llamada Dance On, Celine Dion nos muestra su habilidad para crear canciones emotivas y poderosas una vez más, pero además es que lo ha hecho trayendo a la actualidad un clásico de la música en francés. Ahí sonaba Dance On.

0: Acordes cálidos y un nudo en la garganta que se intuye en cada final de frase dibujan así el paisaje de una despedida que todavía escuece. Es el tema que nos ofrecen juntos Alejandro Sanz y Elena Rose. Se llama Rimowa.
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1: Después de mirar al colapso de la sociedad en su debut, esta banda sueca llamada Alt cambia el objetivo y esta vez mira hacia adentro. Esa búsqueda de paz recorre su álbum Ataraxia y lo demuestran en temas como este. Suena Avalon.

Joey sospecha que hay alguien más. Tommy responde que simplemente está tomando algo con sus amigos. Ese juego de acusación y defensa quedó incluido en Un besito más. Fue en 2015, Jesse y Joey, junto a Tommy Torres, 3 AM.

0: La actitud rockera de esta artista de Puerto Rico se mezcla con beats latinos en la canción que acaba de proponernos este tema llamado Me Tiene. Ella es Gail.
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La tradición de la guaracha encuentra una nueva lectura en esta colaboración que unía a Manuel Turizo y a Martin White. Una mezcla de ritmos latinos y electrónica que cobra vida en la guaracha. Oh, oh, oh. Martin White, Manuel Turizo,

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1: Su nueva etapa deja la pose a un lado para hablar de sentimientos de una forma mucho más directa. Es la nueva propuesta musical de Paul Grantz para su próximo proyecto, este sencillo llamado Principiante.
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Sonidazo para Bruce Springsteen y junto a The E Street Band. Es el tema que presentaron en el año 2000. Se llama American Skin, piel americana. Y escuchamos este clásico del año 99, aunque incluido en el recopilatorio de 2002, 100% Quijano. Es el sonido de este sencillo llamado Morenita. Son ellos, Café Quijano.

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0: Aquí el conflicto no es la falta de amor, todavía la quiere, pero siente que para alcanzar aquello por lo que lleva años luchando, tiene que marcharse. Esa renuncia sostiene esta canción. Mi niña, lo siento, es Daviles de Novelda.
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2017 fue el año de Chained to the Rhythm, encadenados al ritmo, una canción que utilizaba una pista de baile aparentemente festiva para hablar de comodidad, aislamiento y una sociedad que sigue avanzando en automático. Era Katy Perry junto a Skip Marley desde el álbum Witness. Espectacular la química entre Miranda y Baila Mamá. Es el exitazo que nos presentaban juntos para el Benidorm Fest. Se llama Despierto amándote.

Y ahora llega la carismática ganadora de una de las ediciones de Operación Triunfo, concretamente la de 2023. Es ella, Nayara. Lo que suena ya es su última propuesta, un espectacular tema llamado Rabia Bien Puesta.

comenzó su carrera como creador de contenido en plataformas como YouTube o TikTok, demostrando rápidamente su talento musical. Ahora Alex Warren presenta exitazos como este último que nos traía, Fine Place to Die, un buen lugar para morir.

seguimos contigo aquí en la radio desde 20x20, este formato musical en el que durante 20 minutos sin pausa, 20 canciones nos recuerdan la historia de estas dos décadas de música, los 20 años de existencia de los Super 20. El tema es Carty Sue, incluido en Californication de los Red Hot Chili Peppers, que se lanzaba en el 99 y que ganó un Grammy, cerrará este bloque. Antes escucharemos Can't Resist, desde el álbum Red Book de los Texas, y la canción La Vida es un Carnaval, del cubano Michael Chacón, afincado en el 95 en nuestro país. Pues Live con Flying Without Wings, una de las canciones de la boy band irlandesa que se estrenaba en julio del 98 y que además conseguía un gran éxito. Aunque nuestro arranque hoy viene marcado por India, el disco con el que debutaba la carrera discográfica de Vega en el 2003, después de que, apareciendo en la segunda promoción de Operación Triunfo, consiguiera vender las 200.000 copias necesarias de su disco Quiero Ser, que era el requisito que Valley Music les puso en aquel momento para grabarles un disco. Así suenan tus éxitos, así los recordamos y, por supuesto, así te los ofrecemos en 20x20.

rescatando en 20x20 la canción Scarty Sue, incluida en el disco Californication, uno de los temas más melódicos de la banda californiana Red Hot Chili Peppers. Antes ha sonado Ahora Quién, desde el álbum Amar es Mentira, que además incorporaba la colaboración de Jennifer López en los coros y en alguna de las canciones del disco de Mark Anthony. Can't Resist, la canción de los Texas en su disco Red Book del 2005. Por cierto, el título lo sacaron del hecho de que Charlene Spiteri escribía las canciones en un pequeño librito rojo. Michael Chacón, que visitó nuestro país en el 93 con la Habana Club Band y triunfó con El Venao, volvía 2 años más tarde para afincarse ya definitivamente y, claro está, cosechar un gran éxito con La Vida es un Carnaval. Los Westlife, esa banda irlandesa, con la canción Flying Without Wings, un tema incluido en su álbum de debut, en el disco con el que se daban a conocer Nick Byrne, Kyan Egan, Mark Flenley y, por supuesto, Brian McFadden. Ellos triunfaron en noviembre del 99 con esa canción y nosotros los hemos rescatado hoy. Aunque ya sabes que el comienzo ha sido para la canción Grita, el primer gran éxito de Vega, esa triunfita de la segunda promoción que cosechaba, al igual que sus compañeros, un éxito en principio imposible vender 200.000 copias en una semana y que gracias a ello su discográfica en aquel momento, Vale Music, le grababa su disco, el álbum India. Nosotros seguimos contigo porque hay muchos más éxitos que rescatar en el tiempo y recordarlos juntos aquí en 20x20.

Bien, pues continuamos. Esto es 20x20. Ya sabes que el formato es muy simple. 20 canciones, 20 minutos sin pausa y dos décadas, 20 años de la mejor música. Canciones que seguramente vas a recordar y te va a encantar volver a oír, como el tema Pick Me Up de Emily de Poret, esta sueca que en el 2009 ya arrasaba en toda Europa. O La Mosca, la banda argentina liderada por Guillermo Novelis y que allá por 1999 publicó su disco Vísperas de Carnaval con la canción Para No Verte Más. Escucharemos también al dúo británico formado por Rosie Murphy y Mark Brydon, los chicos de Monoco, que allá por el 98 lanzaron su segundo álbum, el disco I'm Not a Doctor, con una canción que seguramente recordarás, este Sing It Back. También tendremos tiempo hoy para Manuel Carrasco y su Otoño-Octubre, desde el disco Habla, en el 2011, o aquel irrepetible álbum de Wyclef Jean junto a Mary G. Blige en 1999, a finales del 99, el álbum de Eclectic, Two Sides to a Book, con la canción 911. Hoy el comienzo en 20x20 nos lleva a escuchar a Nika, que triunfaba, y de qué manera, en el 2003, después de haber conseguido ese logro, esa meta que les marcaban a los concursantes de Operación Triunfo, y era conseguir 200.000 copias de su single promocional para poderles grabar un disco. Ella lo consiguió, y su disco, ¿Quién dijo que era el fin?, se lanzaba en 2003. Esta es la canción con la que comenzamos este bloque de 20x20, con Nika.

Qué buena, ¿eh? La sueca Emily Dipored con este Pick Me Up, uno de los temas que han sido historia ya en los Super 20 a lo largo de estos 20 años, como lo fue en su momento, allá por 1999, el tema de La Mosca, la banda argentina de Guillermo Novelis y su disco Vísperas de Carnaval, con ese gran éxito llamado Para No Verte Más. Hemos escuchado también el Sing It Bad de Moloko, seguramente más de una ocasión lo has bailado en las pistas, esta banda británica formada por un dúo, Roisin Murphy y Mark Brydon, juntos y con su segundo disco, I'm Not a Doctor, triunfaron no solo aquí en Europa, sino también en Estados Unidos. Otoño-Octubre, la canción que presentaba el disco Habla de Manuel Carrasco, ha aparecido de nuevo por aquí en 20x20, al igual que el 911, la llamada emergencia que hacían allá por el 2000, Wycliffe Jean y Mary G. Blige. También el temazo de Nika, quien dijo que era el fin, que cosechó, bueno, además de un gran éxito como el álbum, 200.000 copias como single promocional, y eso le permitió a Nika grabar su álbum. Más historia, más músicas y sobre todo muy buenos recuerdos te esperan en nada aquí de nuevo en 20x20.

20 años de éxitos, 20 canciones, 20 minutos sin pausa. En los Super 20 esto es 20 por 20, con temas como I Want It That Way de los Backstreet Boys, la banda de Orlando, Florida, que en 1999 arrasaba con esta canción incluida en su disco Millennium. O los chicos de La Quinta Estación, que junto a Marc Anthony firmaron uno de los temas latinos más recordados, la canción Recuérdame. También vamos a recordar hoy a Marta Sánchez con Soy Yo, que en julio de 2002 publicaba su álbum, titulado igual que el single que hoy vas a escuchar en 20 por 20. ¿Qué decir de estos dos? Jesse y Joy, que estos días precisamente están estrenando su disco en España, la reedición española del álbum ¿Con quién se queda el perro? Un disco que nosotros presentábamos aquí en los Super 20 con la canción Corre, una canción interpretada por ese dúo de hermanos mexicanos. Aunque si te parece, arrancamos en California en el verano de 2010 con Katy Perry y su álbum Teenage Dream, y con una canción que hablaba precisamente de las chicas de California en verano, California Girls, aquí en la radio.

0: Ese es el sonido de 20 años de éxitos. 20 canciones que suenan sin descanso durante 20 minutos sin pausa. Canciones como Recuérdame, de La Quinta Estación y Marc Anthony, este grupo formado por Natalia Jiménez, Ángel Reyero y Pablo Domínguez, que en el 2009 nos decían adiós, pero que un poquito antes, allá por el 2005, nos ofrecían una canción que todos recordamos. Estaba incluida en su segundo álbum, el disco Sin Frenos, la canción junto a Marc Anthony, Recuérdame. También han sonado los chicos de Backstreet Boys, AJ McLean, Howie Dorough, Brian Liddell, Neil Carter y Kevin Richardson, que en 1993 arrancaron en Orlando una carrera muy prometedora. De hecho, han vuelto estos días. Aquí están con uno de sus éxitos. I Want It That Way ha sonado. La quiero de esa manera. También hemos escuchado a Marta Sánchez, a Jessie Joy con Corre y, por supuesto, a Katy Perry con California Girls, que en mayo de 2010 arrancaba el verano en todo el mundo con su disco Teenage Dream. Estos son tus éxitos. Así suenan en la radio.
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Nuestro formato es muy simple. Cogemos 20 canciones de las más representativas de estas dos décadas de música que llevamos juntos en los Super 20 y durante 20 minutos sin pausa van sonando. Algunas de ellas son muy cercanas, como por ejemplo el tema Wrecking Ball de Miley Cyrus en su disco Bangers, pero otras no lo son tanto, como por ejemplo la canción Por Ella, primer sencillo del disco Pentimento que en el 2006 publicaba Bustamante, un disco por cierto producido por Marcelo Acevedo en el que se hacían versiones de temas de otros artistas, por ejemplo de Juan Gabriel, de Pablo Abraira o de Ricardo Montaner. Por cierto, había un tema inédito que es la canción Por Ella, una canción escrita por Bustamante. Bailaremos al ritmo de Pitbull y Keisha en su disco Global Warming con ese exitazo llamado Timber en el 2013, o asistiremos de nuevo a recordar el tema con el que debutaba un onubense llamado Maki. Sí, sí, la canción Calé Tunea en su álbum de debut del 2005, el disco Di Por Qué Te Vas, producido por DJ Nitro. También a Eminem y a Rihanna con The Monster dentro del reciente trabajo del rapero de Detroit, su disco Marshall Mathers LP 2. Pero lo más importante es que vamos a arrancar con Carlos Baute y el cuarto disco en su carrera musical. En el 2005 publicaba Baute y su tercer sencillo es la canción con la que hoy comenzamos este bloque de 20x20. Dentro y fuera, Carlos Baute.

0: Grandes momentos sin duda los que hemos compartido en este bloque de 20x20. La imagen de todos en nuestra retina estará siempre desnuda encima de una bola de demolición. Miley Cyrus en ese disco rompedor con el que destrozaba para siempre esa imagen que teníamos todos de la dulce Hannah Montana para dar paso a alguien mucho más sofisticado y extravagante. Bangers, un disco que ha pasado ya a la historia. Antes escuchábamos Pentimento, el disco que en el 2006 se convertía en el cuarto trabajo del cántabro David Bustamante, un disco que, como te he dicho antes, estaba producido por Marcelo Acevedo y en el que se hacían versiones de gente como Miguel Gallardo o Marc Anthony. La canción Por Ella ha sonado, también lo ha hecho ese estupendo tema de Pitbull y Keisha que todavía se baila en todas partes del mundo y que se llama Chimber. El Maki, desde Huelva, nos presentaba su primer disco en el 2005, Di Por Qué Te Vas, con la canción Calais Tune A. Y el estupendo momentazo que hemos vivido con Eminem y Rihanna es inolvidable, la canción de Monster en el Marshall's Mothers LP2. Aunque, para inolvidable, el tema de Carlos Baute dentro y fuera en su disco del 2005. Bueno, pues no nos olvides, porque tenemos más música preparada para ti en 20x20, en el próximo bloque.
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Comenzamos un nuevo bloque en 20x20 donde vamos a encontrarnos algunas de las canciones que sin duda te van a traer buenos recuerdos, porque a nosotros desde luego nos los traen, como por ejemplo el tema que en el 2010 lanzaba al productor rumano Iwar Maya y a la vocalista Viga Gigulina, y que además suponía el pistoletazo de salida para ese fenómeno que durante algunos años ha sido predominante en las pistas de baile de toda Europa, el rumano dance. También escucharemos Angelito, la canción del puertorriqueño Don Omar en su disco King of Kings del 2006, el segundo disco de Don Omar, y además una de las canciones que mayor éxito le reportó a este artista latino. Club Can Help Me, uno de los tracks incluidos en The Only One de Florida, este norteamericano que arrasa también y que además ha sido precursor del sonido dancehall. Por supuesto, también tendremos pop con sabor a limón y sal desde México con Julieta Venegas, titulando su cuarto disco, el álbum que lanzaba en mayo del 2006. Escucharemos a Pitbull y a Mark Anthony juntos en Rain Over Me, incluido en el disco Planet Pit del 2011, que era el sexto disco de este productor afincado en Miami, que cuenta entre sus amigos nada menos que a Red One. La canción Rain Over Me, uno de los tracks incluidos en ese disco, sonará hoy en 20x20, pero el arranque hoy nos va a llevar nada menos que hasta el sur de Londres con This Re y What's Your Sign, uno de los temas que se encontraban en su álbum de debut de 1998, en el disco con el que esta artista británica se daba a conocer, el álbum Supernatural.

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1: Saludos, bienvenidos, tiempo para la información en la sintonía de Onda Sur Motril a través del 107.7. Ya estamos una vez más aquí a esta hora preparados para acercarles el mundo de la información. Hablamos del Varadero en el día de hoy, ya que el Ayuntamiento concluye la renovación del parque infantil de la Plaza de los Rederos, concretamente en esta zona. También próximamente se construirá una pista polideportiva junto al campo de fútbol. Hablaremos de salas de estudio, de lactancia, de violencia de género. Estaremos con la DGT, que pone en marcha el operativo especial de tráfico para la festividad del Pilar. Estaremos también en el puerto de Motril, abriremos página política, sociedad y cultura, y de camino conoceremos las cosas del fin de semana. Bienvenidos, los saludos de Alberto Feixas, comenzamos ya. Como decíamos, comenzamos nuestro tiempo de información en el día de hoy con la alcaldesa de Motril, que ha anunciado que el ayuntamiento concluirá la renovación del parque infantil de la Plaza de los Rederos en el Varadero y que próximamente se construirá la pista deportiva o polideportiva junto al campo de fútbol. Luisa García Chamorro.
2: Continuamos con todas las actuaciones que se anunciaron dentro del plan Reactiva Barrio, porque somos de barrio y hoy concretamente, bueno, pues ponemos en servicio, ponemos ya en uso, abrimos para los niños y las niñas de Varadero este parque infantil en la Plaza de Rederos. Hay que recordar que se está haciendo una importante inversión por parte del Ayuntamiento con cargo a remanentes de 1,6 millones de euros para renovar todos los parques infantiles de todos los barrios de Motril, incluidos los que hay dentro de los colegios que están ya en fase de licitación, y estamos hablando de un total de 55 parques infantiles los que se van a cambiar. En esta ocasión, bueno, el de la Plaza Rederos de Varadero era muy, muy demandada por los vecinos, puesto que por aquí hay muchos niños y muchas niñas y muchas familias que se reúnen en esta céntrica plaza de Varadero, y bueno, pues hemos acometido la renovación integral, la sustitución completa, y también anunciar que en unos días, esperemos que más pronto que tarde, también se va a proceder a la instalación de la pista polideportiva en el parque justamente de aquí al lado, que también se ha procedido con cargo al PFEA a su renovación, que hay al lado del campo de fútbol, la calle Sevillana, también se está instalando esa pista polideportiva, un compromiso de este equipo de gobierno, y esperemos que dentro de poco también los niños de Varadero pues puedan disfrutar de esa nueva instalación deportiva.
1: Teníamos ahí a la alcaldesa de Motril. También nos avanzaba precisamente las obras de la sala de estudio que se está construyendo por parte del Ayuntamiento junto a la avenida Ángel Gijón, en la que se van a invertir casi medio millón de euros entre la intervención y el equipamiento necesario para los 50 puestos de lectura.
3: La concejal de Educación, Maite Jiménez, ha incidido en que con este equipamiento se responde a una reivindicación de los estudiantes del municipio.
4: Ya es una realidad, una demanda que llevamos teniendo desde hace mucho tiempo, porque por suerte somos una ciudad con un nivel estudiantil y opositor muy grande, y bueno, tenemos espacios, como todos sabemos, que son la biblioteca, donde la gente iba a estudiar y va a estudiar. No deja de ser un uso que es permitible en esos espacios, pero es necesario tener un espacio único y exclusivo para ese que dé ese servicio. En este caso se va a habilitar esta sala de estudio, que va a ser toda una novedad, que es dinámica, que es novedosa, con todas las infraestructuras necesarias para que nuestros adolescentes, nuestros jóvenes, nuestros opositores puedan estudiar de la mejor manera posible y en las mejores condiciones.
3: La alcaldesa de Motril, Luisa García Chamorro, ha señalado la importante inversión realizada por el consistorio.
2: Porque vemos como un proyecto muy bonito en el que este equipo de gobierno había puesto mucha ilusión por la necesidad, como ha explicado la concejala de Educación, que había en Motril ya ha arrancado. A veces, bueno, pues los sueños se cumplen, y cuando ves algo plasmado en un papel y ves que ya se está ejecutando, pues la verdad es que es una alegría, como es en el caso de la primera sala de estudio, no solo de Motril, sino que estamos hablando de la primera sala de estudio de la comarca de la Costa. Entendemos que este servicio era muy, muy, muy necesario, y hemos aprovechado los remanentes del Ayuntamiento de Motril, hemos aprovechado también el PMS del Ayuntamiento de Motril, bueno, para hacer una serie de inversiones necesarias en nuestra ciudad, como es la sala de estudio, donde, bueno, una inversión cercana al medio millón de euros entre lo que es la obra y lo que es la propia infraestructura, la dotación de esta sala de estudio.
3: De esta forma se conseguirá un edificio singular con iluminación natural que estará climatizado y aislado del ruido exterior.
2: Y estamos hablando de que, bueno, más de 50 plazas para poder estudiar aquí en Motril, una zona tranquila de la ciudad, una zona cercana a las bibliotecas municipales y con un uso exclusivo para estudiar. La idea que tenemos es, bueno, pues un horario flexible para que la gente pueda estudiar, que sería lógicamente en época de exámenes, ampliando ese horario. Bueno, un funcionamiento súper autónomo donde, bueno, la gente a través de una aplicación informática podrá acceder para reservar el sitio.
3: La regidora motrileña ha indicado que la comunidad vecinal del edificio donde se está construyendo la sala de estudios también ha respaldado el proyecto.
2: Porque muchas veces, bueno, pues los vecinos pueden que no estén de acuerdo con este tipo de infraestructura o otro tipo de infraestructura. En este caso se abrió un plazo de diálogo con los vecinos y, bueno, enseguida que nos dieron el visto bueno para hacer aquí esta infraestructura, pues mano a la obra. No solo pretendemos que se utilice, ¿no?, por parte de los estudiantes, sino también darle vida a este barrio de la zona de Motril. Con lo cual, bueno, como digo, estamos muy contentos. Esperemos que el plazo de ejecución para marzo o abril del próximo año, esperemos que esté ya en pleno funcionamiento.
1: Así las cosas, continuamos en el 107.7. La Casa de la Juventud acoge también las terceras jornadas sobre lactancia del Área de Gestión Sanitaria Sur de Granada, dirigida a embarazadas y a familias con bebés. La crianza, el posparto o el destete fueron algunos de los temas abordados en varias charlas y talleres prácticos. El objetivo, resolver dudas y ayudar a las madres lactantes.
5: Por tercer año consecutivo, la Comisión de Lactancia Materna del Área Sanitaria ha reunido a matronas, logopedas, pediatras, ginecólogos, enfermeras y técnicos en cuidados auxiliares de enfermería del hospital para el abordaje integral y multidisciplinar de la lactancia, en estas jornadas dirigidas en especial a las embarazadas y familias con bebés. Desde el Ayuntamiento, la concejala de Salud, Susana Peña, mostraba así su apoyo a esta iniciativa.
6: Desde el Ayuntamiento, pues apoyar siempre este tipo de iniciativas porque la lactancia materna, pues ya sabemos que es salud, y queremos que nuestros ciudadanos, todos los motrileños, la gente de la comarca, pues acepten esta actividad como eso, como una actividad saludable dentro de su vida y sobre todo de la vida del bebé.
5: El encuentro contó con la asistencia de la delegada territorial de Sanidad, Teresa Illescas, quien reconoció las dificultades que puede presentar la lactancia materna.
7: Ante todo, darle las gracias al Área de Gestión Sanitaria Sur por organizar esta jornada, esta semana de lactancia. Darle las gracias también al Ayuntamiento de Motril por siempre estar disponible y siempre ceder los espacios cuando son necesarios. Pero sobre todo yo quiero hoy darle las gracias a todos los profesionales que hacen posible esta jornada y que hacen posible que la lactancia sea posible. La lactancia es hablar de bienestar, es hablar de apego, es hablar de salud, pero siempre no es posible, y por eso gracias por estos profesionales que acompañan a las mujeres.
5: La cita se ha consolidado en el tiempo y ya suma 3 ediciones, dando soporte a las familias con hijos y a las embarazadas durante la crianza. María Melguizo, subdirectora de Enfermería del Área de Gestión Sanitaria Sur de Granada, recuerda cómo surgió la idea.
8: Estamos aquí celebrando las terceras jornadas de lactancia materna. Esta historia empezó en 2024, cuando una idea que salió de nuestra comisión, querían hacer como un acercamiento a las familias, en un punto de encuentro donde escucharlos, apoyarlos. Y mira, aquella idea surgió efecto porque 3 años después seguimos aquí.
5: Durante toda la tarde del jueves, los profesionales sanitarios abordaron diversos temas que afectan a las madres, centrados sobre todo en el posparto, como detalla Rocío Ayerbe, responsable de la Comisión de Lactancia del Hospital Santa Ana.
9: Vamos a hablar de destete, vamos a hablar de sueño infantil, vamos a hablar del puerperio y vamos a hablar de la sexualidad también en el posparto y en la lactancia. Vamos a tener esa primera parte de charla y luego vamos a tener una parte de talleres donde vaya a poder aprender sobre el suelo pélvico, sobre masaje infantil y sobre el porteo. Ahí también podréis adquirir, si queréis, algún tipo de material. Y de forma simultánea, durante este rato, vamos a tener pintura de barriga, donde los familiares o los acompañantes de esa embarazada serán las que se lo van a pintar con la ayuda de los profesionales que nos acompañan.
5: Desde la comisión quisieron dar protagonismo al material de la última exposición que realizaron dentro de la Casa de la Juventud de la Rambla de los Álamos, donde se celebró este evento.
9: Hemos aprovechado esta exposición fotográfica que teníamos del año pasado para decorarla y hemos utilizado también las impresiones de placenta que muy gustosamente nos han cedido las mujeres que han parido en nuestro hospital en Santa Ana.
5: Salud y apego van de la mano de la lactancia, una alimentación que seguirán fomentando desde el área sanitaria y trabajando en las consultas específicas creadas recientemente para guiar y asesorar a las madres lactantes y a sus familias durante el proceso.
9: Debemos seguir fomentándolo a los profesionales. No nos vamos a cansar de decíroslo, no nos vamos a cansar de acompañaros y de ayudaros a solucionar vuestros problemas para que lo consigáis. Así que aquí estamos.
1: Así las cosas, nos quedamos también en el 107.7 con el área de igualdad y la violencia de género. Desde este área se imparte a los centros de salud motrileños una formación a profesionales sanitarios para que conozcan las herramientas a su alcance para detectar y atender a adolescentes que sufren violencia de género. El número de casos en España es bastante elevado, según nos detalla la pediatra, Narcisa Palomino, quien ha impartido una de esas formaciones en el Centro de Salud de San Antonio esta misma mañana.
10: Según los resultados de la macroencuesta de violencia de género, el 10% de la población menor de 18 años es víctima directa de la violencia de género, porque viven en entornos en que su madre vive esa violencia, ya sea por parte del padre biológico o de la pareja que en ese momento tiene la madre. Entonces, son unas estadísticas muy elevadas.
5: Narcisa Palomino, una de las ponentes de este curso, también alerta de los datos que en 2020 recogió el Gobierno central.
10: 5% de los adolescentes que fueron encuestados vivían en entornos de violencia de género, y algunos de ellos, hasta una quinta parte, vivían en una situación de custodia compartida con el agresor, lo que es muy grave por los efectos y las consecuencias sobre la salud, que son muy importantes y que detectamos en consulta.
5: El objetivo del área de igualdad del Ayuntamiento es que los profesionales sanitarios de los centros de salud de Motril cuenten con las herramientas para detectar y atender estos casos. Palomino detalló el contenido de este curso.
10: Saber qué indicadores nos ayudan a detectar este tipo de violencia, cómo notificar esta violencia. Tenemos una obligación, especialmente el personal sanitario, se llama un deber cualificado de comunicar que se está viviendo esta violencia, asistir a los problemas de salud que presentan, atenderlos en sus problemas de salud, ya sea psicológica o física, y procurar esa protección que va a ayudar a reparar.
5: El reto para afrontar esta problemática está precisamente en identificar y notificar esos casos que son muy desconocidos, según nos apunta la asesora jurídica del Centro de la Mujer, Paula Reyes.
11: Porque es muy importante que aprendan a detectar estas situaciones de violencia para que...
5: Asesora jurídica del Centro de la Mujer, Paula Reyes.
11: Porque es muy importante que aprendan a detectar estas situaciones de violencia...

0: pues distintas consecuencias en su salud. Puede haber consecuencias físicas, psíquicas, emocionales, de todo tipo. Entonces es importante que aprendan cuáles son esos indicadores para que presten atención y para que se activen los mecanismos.
1: Un protocolo que se realiza de forma coordinada.
2: Tras hablar con la madre y en coordinación con los servicios que atienden a la mujer y a los hijos e hijas, notificar para poner en conocimiento que están sufriendo esa violencia con el objetivo de buscar una protección para las víctimas respecto al agresor y atenderle en sus necesidades de salud y esa protección que ayude a atenderlo y a reparar las secuelas y el daño que provoca esa violencia en los hijos e hijas que han estado invisibilizados hasta hace pocos años en que se han reconocido.
1: En esa identificación de casos, Narcisa Palomino señala las trabas que se encuentran.
2: La dificultad que tenemos es que el cumplimiento de la ley es muy irregular según en qué sitio y no siempre se establece esa protección o ese... La protección pasa por la suspensión del contacto con el agresor y eso pocas veces ocurre. Según datos del Consejo General de Poder Judicial, las últimas cifras que tenemos, solo se establece a nivel judicial un alejamiento del agresor en el 14% de la sentencia.
1: Estas formaciones vienen realizándose desde abril y culminarán la próxima semana.
3: Momento para acercarnos a la DGT, que pone en marcha ya el operativo especial de tráfico por la festividad del Pilar desde este viernes, como decimos, hasta la medianoche del lunes para dar cobertura a los 143.000 desplazamientos previstos en toda la provincia. Hasta el domingo habrá vigilancia y control de distracciones al volante y el factor más habitual en los accidentes de tráfico. Las horas de mayor flujo de tráfico serán el sábado en los principales accesos a la costa a primeras horas de la mañana y hasta la una de la tarde. El domingo la retención será menos intensa y el lunes, festivo de Nacional, comenzará la operación retorno y las principales retenciones se producirán entre las 4 y las 11 de la noche en los principales ejes viarios y después en los accesos a las grandes ciudades. La Dirección General de Tráfico pide a los conductores extremar la precaución, reducir la velocidad y aumentar la distancia de seguridad, sobre todo en caso de mal tiempo, así como planificar el viaje con antelación y evitar siempre que sea posible las horas menos favorables para la circulación. Durante estos 4 días están previstos 143.800 movimientos de largo recorrido por carretera en la provincia de Granada, fundamentalmente hacia zonas de descanso en costa y montaña, segundas residencias y poblaciones que celebran sus fiestas patronales. Tiempo de información en la sintonía de Onda Sur Motril con la Autoridad Portuaria de Motril, que también vamos a recordar ha concluido las obras de mejora de la movilidad interior tras asfaltar casi 4 kilómetros cuadrados de viales de accesos al muelle de Graneles y al pesquero. De forma paralela, también recordamos que se ha mejorado el pavimento del muelle de Poniente y parte del denominado Paseo del Pájaro. Así las cosas en página política. La vocal de Izquierda Unida, Cristian Linares, ha denunciado que el cierre de las bibliotecas municipales este pasado verano ha despertado quejas de estudiantes y exige a la Concejalía de Educación que gestione el personal para cubrir vacaciones y jubilaciones. Además, ha criticado el retraso en la organización de actividades de cara al nuevo curso. Cristian Linares.
4: Una planificación estable de personal que permita mantener abierta la biblioteca en su horario ordinario, incluso cuando se produzcan vacaciones, bajas o ausencias que son previsibles. También le pedimos que las vacantes y las jubilaciones se anticipen administrativamente para evitar que repercutan en el servicio a la ciudadanía. Por supuesto, reclamamos una programación educativa que esté organizada con antelación y que esté coordinada con los centros y disponible desde el inicio de curso. Y por último, pedimos explicaciones sobre las prioridades en esa gestión. Las bibliotecas necesitan recursos, necesitan previsión y necesitan continuidad. Lo que no puede ser es que vayan apareciendo soluciones improvisadas cuando el problema ya se ha producido.
3: Dejamos ahí a Izquierda Unida, nos quedamos con la Feria del Mar. Este sábado se celebra ya la cuarta edición en la lonja del puerto pesquero en Motril, con múltiples actividades para todos los públicos. Se trata de esta cuarta edición del evento organizado por la Organización de Productores Pesqueros de Motril, la OPP, cuyo objetivo es valorar la pesca y promocionar el consumo de las capturas de proximidad. El presidente de la Autoridad Portuaria, José García

0: Fuentes ha resaltado que esta feria ya forma parte del calendario de eventos del municipio.
1: La feria tiene dos objetivos. El principal es poner en valor los productos pesqueros, los productos frescos de nuestra lonja y promover, lógicamente, su consumo como un elemento absolutamente natural y saludable. Y luego también, por otra parte, poner en valor también como segundo objetivo el duro trabajo de la gente del mar, dar a conocer el sector, dar a conocer la profesión, esa dura labor.
0: Por su parte, la concejala de Pesca, Susana Peña, ha resaltado la importancia que supone el sector pesquero en Motril y en la comarca.
2: Desde el Ayuntamiento, pues mostrar nuestro apoyo al sector pesquero, porque el sector pesquero es muy importante, porque tenemos una gran loja con productos de proximidad, productos frescos, de calidad, y bueno, y apostar por los pescadores, su trabajo, la labor que hace la familia. O sea, es un sector en el que está demasiado trabajado, y desde el Ayuntamiento mostramos todo nuestro apoyo.
0: En este mismo sentido, la delegada territorial de pesca, Carmen Lidia Reyes, incidía en la importancia de promover este tipo de encuentros para incentivar el consumo de pescado fresco de cercanía.
3: Ese sector tan importante en nuestra provincia genera empleo y fija la población al territorio, fija la población a Motril y a esta comarca. Por lo tanto, la ayuda y la atención de la delegación va a ser constante para trabajar con ellos, como digo, no solo en esta feria, que tan importante es para dar a conocer ese producto de excelencia que tenemos, pero no solo el producto, también para dar a conocer nuestras embarcaciones, nuestras artes pesqueras, y también para poner de relieve la importancia del consumo de pescado, del consumo de este producto de calidad que tenemos en esta lonja.
0: La gerente de la Organización de Productores Pesqueros de Motril, Inmaculada Carrasco, ha destacado la aceptación que tiene esta cuarta edición.
4: Y es cierto que el espacio se queda ya pequeño. Tenemos ahora mismo todos los talleres y actividades de los más pequeños cubiertas. La semana pasada ya no había plaza.
0: Carrasco ha explicado igualmente que la feria cuenta con el respaldo económico de los FEMPA, pero un 25% del presupuesto lo aportan los armadores motrileños y patrocinadores privados.
4: En este caso vamos a recibir ayuda del Gabinete Técnico de Caja Rural de Granada, lo cual, bueno, abre también una vía muy importante de colaboración, puesto que todas las entidades se están volcando y entendemos que esto también es un síntoma de salud, ¿no? De buena salud.
0: Con el objetivo de llegar al público de una forma más dinámica, este año se potencian las actividades lúdicas.
4: Y hemos quitado del programa todo aquello que fueran jornadas técnicas. ¿Por qué? Porque también se perdía mucha información y el espacio por todo el ambiente, ¿no?, que se genera dentro de la lonja, que es lúdico, festivo, hay muchos niños y hay muchas familias disfrutando al máximo, pues se perdían esas comunicaciones técnicas y entonces hemos decidido quitarlo, lo cual no quita que estamos siempre haciendo jornadas de todo tipo, con lo cual la parte técnica la dejamos para otro día, que no sea el sábado.
0: La gerente ha resaltado que en las visitas guiadas a los barcos y las artes que se emplea, se muestra la conciencia medioambiental del sector pesquero.
4: La preocupación y la sensibilidad que nuestros asociados están mostrando hacia la protección del medio ambiente, del medio marino y de los ecosistemas. En esas visitas se explicará qué proyectos hacemos de innovación y de sostenibilidad pesquera, que son de mucho interés. Y bueno, in situ lo ven, y la gente cuando lo ve, pues por ejemplo la guardería de cefalópodos, las puertas voladoras que ponemos en los barcos, una serie de mejoras que estamos interviniendo en el sector, pues si se ve en directo parece que es más creíble, ¿no?, y da más transparencia también.
0: Como es habitual, habrá una barra con precios populares con tapas marineras, así como dos show cooking para degustación.
4: Que uno viene de la mano de nuestro chef de la Quisquilla, como no podía ser de otra manera, del equipo de Álvaro García, que bueno, nos mostrará en vivo una preparación, entendemos que de Quisquilla, no sé, ya veremos, seguramente magnífica. Y también habrá un segundo taller show cooking con degustación también a manos de Iván Mateo, el chef del espacio IME, que también está colaborando con nosotros, absolutamente, bueno, tanto Álvaro como Iván, En todo esto de la promoción y bueno, y en que por favor consumamos más productos pesqueros de nuestras lonjas, porque eso es vital. Está decayendo mucho el consumo, ya lo sabéis todos, y tenemos que trabajar enormemente en este sentido.
0: Y aún se puede conseguir entradas en giglón.com y en culturamotril.es para disfrutar del espectáculo de danza que acoge este sábado el Teatro Calderón. Se llaman Recuerdos Olvidados, de María Moguer y Raúl Durán, compañía de danza y cultura, que lo ha incluido en el programa cultural de la, con la colaboración, lógicamente, de la Red Andaluza de Teatros Públicos. Miguel Ángel Muñoz, concejal de Cultura.
5: Las dos actividades que tiene programada el área de cultura, propias del área de cultura en este caso, con la Red Andaluza de Teatros Públicos, que como sabéis tenemos una grandísima relación y un acuerdo con ellos interesantísimo, donde nos traen muchísimos espectáculos de grandísima calidad a precios muy, muy razonables. Pues vamos a tener dos actividades. Una, el próximo día 10 de octubre en el Teatro Calderón de la Barca a las 8 de la tarde, nuestro teatro y nuestra obra de siempre. Un espectáculo de danza que se llama Recuerdos Olvidados, de María Moguer y Raúl Durán, compañía de danza.
6: El concejal de Cultura daba más detalles de esta obra, inspirada en los poemas del libro El olvido está lleno de memoria, de Mario Benedetti.
5: Esta obra, a través de la danza, lo que quiere reflejar es las necesidades que tenemos el ser humano, las necesidades humanas de relacionar uno con otro, las dependencias, el amor, el desamor, yo casi diría la empatía, la importancia de la empatía, que es ponerse en los zapatos de otro, que no estamos acostumbrando mucho a juzgar, a prejuzgar, a machacar a gente sin saber ni siquiera su historia. Y hay gente que... Entonces yo creo que esto también va un poco de las necesidades de amar y de respetar, ¿no? Y yo creo que es una obra de una altísima calidad porque es una compañía extraordinaria.
6: La siguiente propuesta, Lázaro de Tormes, de Pata Teatro, será el 24 de octubre, también a las 8 de la tarde. Las entradas para ambos espectáculos podrán adquirirse en cultura.motril.es y giglón.com o los jueves de 10 a 1 en la taquilla del Teatro Calderón.
0: Teníamos ahí esa actividad cultural. Nos quedamos ahora con María Martín Barranco, que presentaba el jueves El Patio de los Ingenios, el libro más reciente, ¿Por qué algunos hombres están tan enfadados? Es un acto organizado por el Aula de Pensamiento Francisco Javier de Burgos. María Martín Barranco, la escritora, así nos habla.
7: Es un libro en el que pienso, reflexiono y expongo el odio contra las mujeres que hay por parte de algunos hombres. Porque ahora que se habla tanto de delitos de odio, se piensan como delitos de odio insultos a muchos colectivos y, sin embargo, la mitad de la sociedad está recibiendo insultos y odio continuamente desde hace muchísimos años, y eso parece que, como está tan normalizado, nadie le daba demasiada importancia. Y yo me preguntaba, ¿por qué hay algunos hombres que están tan enfadados con las mujeres? Y reflexiono, pongo ejemplos e intento buscar los motivos de ese enfado, sencillamente.
6: El libro también apela a la reflexión para acabar con la discriminación hacia las mujeres por el mero hecho de ser mujeres.
7: Me lo dicen mis lectores, que tengo muchos. Oye, María, pues aquí me ha hecho pensar sobre algo. Sobre todo, lo que más me dicen es cómo les da que pensar esa idea de que si tú no haces cosas expresamente contra las mujeres, ya no eres de los malos, entre comillas. Pero cómo el silencio también puede contribuir a que cosas que están pasando y que hacen tus amigos, tus compañeros de trabajo, tus compañeros de montar en bicicleta, que a ti no te gustan cuando lo hacen, pero te callas. Y ese silencio también en parte es complicidad. Esa es una, esos silencios, la importancia de los silencios y de manifestarse los hombres para pararle los pies a otros hombres que son agresivos y que degradan o que minimizan a las mujeres. La importancia de ese silencio es lo que más me suelen decir. Nunca había pensado en la importancia de mi silencio. Bueno, pues me alegro de que haya podido hacer reflexionar a alguien.
6: La dificultad para corregir estas desigualdades estriba en que no hay un prototipo de hombre que tenga ese comportamiento.
7: No, No hay un prototipo de hombre que puede tener ese comportamiento. Hay series de comportamientos que se pueden repetir y que puedes decir, oye, pues si se van juntando todas estas líneas rojas, pero no hay un prototipo de hombre que los tiene. El libro se esfuerza mucho porque yo también lo he reflexionado mucho y quería que quedara ahí reflejado cómo es completamente transversal a todo tipo de hombres. No hay diferencias de edad. A lo mejor en la manera de manifestarlo, sí, las palabras que se usan quizás son diferentes, pero el fondo es prácticamente igual entre hombres jóvenes y hombres mayores, hombres con una cultura exquisita y hombres prácticamente iletrados, de muchos países distintos, de ideologías de derecha, de izquierda, de centro, los que se dicen apolíticos. Al final es completamente transversal porque se ha vuelto normal algunos comportamientos que hacen daño, que hacen retrasar la igualdad entre las mujeres y los hombres, porque al final se trata de eso, ¿no? De que podamos convivir en una sociedad en la que ni por ser hombres ni por ser mujeres tengamos discriminaciones específicas por nuestro sexo.
6: María Martín Barranco defiende que se ha mejorado la situación en términos generales, pero sigue habiendo mucho camino por recorrer.
7: Esto es un debate intensísimo porque prácticamente en sociología prácticamente todo el mundo ha llegado a la conclusión de que estamos peor que antes y que la juventud es más machista de lo que era. Y yo no estoy de acuerdo con esa posición. Yo creo que hay algunas manifestaciones en contra de los derechos de las mujeres, en contra de las mujeres o en contra del feminismo, muy vehemente, pero cuando rasca un poco, algunas se basan en ideas erróneas que en cuanto las aclara se desmontan, y en otras ocasiones, ¿cómo te diría? Tienen un mínimo de idea de cómo tiene que ser la sociedad que no rechazan. Casi que algunos dicen, las mujeres ya tienen más derechos que los hombres, pero después, sin embargo, sí les dicen, entonces, ¿tú querrías una mujer que no supiera leer ni escribir? No, por Dios, ¿cómo nos vamos a enseñarla a leer ni a escribir por ser mujeres? ¿Tú querrías que tu mujer no pudiera salir a la calle sin tu permiso o que si tú te murieras le quitaran a tu hijo porque no puede ejercer la patria potestad? No, por Dios, qué tontería. Y esas son cosas que pasaban hace 50 años.
0: Y de una escritora a una acuarelista en el 107.7, a la motrileña Mar Aragón, que acaba de regresar de China tras vivir una experiencia que define como un sueño hecho realidad. Su obra ha sido seleccionada entre 50 piezas destacadas del primer internacional Watercolor Carnival, celebrado en la ciudad de Gansha, donde ha compartido el protagonismo, sobre todo con más de un centenar de artistas de todo el mundo. Tiempo para acercarnos hasta Torrenueva. Allí la mancomunidad visita las obras de renovación de redes de agua, saneamiento y pavimentación en la calle Antúnez Correa. La actuación torreña cuenta con una inversión superior a 45.000 euros con cargo al remanente de tesorería de la entidad y con un plazo de ejecución de 3 meses.
8: El presidente de la Mancomunidad de Municipios, Rafael Caballero, acompañado por el gerente de Aguas y Servicios, Alejandro Jurado, y el alcalde de Torrenueva Costa, Plácido Lara, visitaron este jueves las obras de remodelación de la calle Antúnez Correa. La actuación incluye la renovación de la red de saneamiento mediante un sistema separativo para aguas fecales y pluviales, así como de la red de abastecimiento de agua potable, actuaciones en las canalizaciones destinadas a electricidad de baja tensión y telecomunicaciones, y la renovación de la pavimentación y señalización. En materia de saneamiento se instalarán nuevos colectores y se sustituirán las acometidas domiciliarias existentes. La red de abastecimiento será renovada mediante una nueva tubería y acometidas. La calle Antúnez Correa mantendrá su carácter peatonal y presentará una nueva pavimentación de adoquines de hormigón.
0: En recta final también, en este apartado comarcal, nos vamos hasta el municipio sexitano de Torrecuevas, que une este domingo deporte y solidaridad con el senderismo por un futuro sin cáncer. Las inscripciones pueden realizarse en la sede local de la Asociación Española contra el Cáncer. La actividad se enmarca en las fiestas de la Chirimoya y recorrerá distintos caminos y paisajes del entorno de Río Verde.
8: Por otro lado, el Ayuntamiento de Almuñécar ha realizado un balance positivo de la implantación del nuevo sistema de recogida de residuos en el barrio San Miguel de Almuñécar. Los envases representan ya alrededor del 20% de los residuos recogidos en los primeros días de funcionamiento y el papel y cartón se sitúan en torno al 8%.
0: Nos acercamos ya al plano meteorológico para saber qué tiempo vamos a tener durante este fin de semana.
8: La Agencia Estatal de Meteorología pronostica para el sábado cielos poco nubosos o despejados. Temperaturas en ligero descenso. En Motril, la mínima será de 17 grados y la máxima de 23. Los vientos serán de levante flojos. En la mar habrá viento de levante y noreste con intensidades generales de fuerza 3 a 4, arreciando temporalmente a fuerza 5 en algunas zonas.
0: Y así las cosas, nos vamos despidiendo. Ya saben que ahora llega el tiempo del deporte de la mano de nuestro compañero Pedro Feixas. Gracias por estar con nosotros un día más. Pasen un feliz fin de semana y ya saben que el lunes volvemos. Adiós.
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0: Tiempo para la actualidad del mundo del deporte, que sin duda en el día de hoy nos tiene que venir marcada por esa amplia agenda deportiva que tenemos a lo largo de este fin de semana. Agenda deportiva que pasa por el fútbol, baloncesto, atletismo y otros acontecimientos. Si les parece, vamos a comenzar por el apartado futbolístico. Vamos a comenzar por la tercera división, grupo noveno, donde el Motril jugará en el Estadio Municipal Escribano Castilla con el Atlético Porcuna a partir de las 6 de la tarde, en un partido donde los motrileños buscan su cuarta victoria consecutiva y de esa forma mantenerse invicto en el presente campeonato. Raúl Barroso dispondrá de la práctica totalidad de sus jugadores, por lo que todo apunta a que en principio se hagan pocos cambios con relación al 11 que jugó la pasada semana y que consiguió la victoria. Un Raúl Barroso que ha pedido a sus jugadores que no se confíen y que se mantenga la intensidad de las últimas semanas. Enfrente va a tener un equipo que es muy complicado, ya que ejerce una presión alta y que vendrá al Estadio Municipal a sacar un buen resultado y a seguir dando una buena imagen como está dándola en este inicio de campeonato. Barroso confía en aprovechar las muchas oportunidades que crea su equipo para conseguir esa victoria.
12: Bueno, pues esta semana nos toca Porcuna. Un rival que es verdad que fuera de casa no ha tenido buenos números, que estaba sacando buenos resultados en casa, ¿no?, hasta la última jornada. Pero como digo siempre, ¿no?, todos los rivales son complicados, todos los rivales tienen algo y este no va a ser otro, ¿no? Así que intentar estar muy concentrado, sobre todo en situaciones de transición, cuando te descuelgan los dos puntas, porque es un rival también que te aprieta alto, que no está siempre en bloque bajo, ¿no?, que alterna mucho. Así que bueno, vamos a tener que tener cuidado con ese tipo de situaciones. La verdad que la semana muy bien, ¿no? Sensaciones positivas. Al final, cuando el equipo viene de una racha de resultados, se nota y tenemos más confianza, ¿no?, que es lo que necesitábamos también. Pero hay que seguir trabajando, y ahora somos muy buenos, y hace un par de semanas éramos a ver qué pasa, ¿no? Creo que no hay que fijarse en eso, creo que hay que ser estables emocionalmente, y eso es lo que estamos consiguiendo, que tengamos una buena base para que el día de mañana podamos seguir compitiendo lo mejor posible. Así que eso es lo que le pido al equipo: trabajo, humildad y que sigamos compitiendo. Y bueno, con muchas ganas de volver otra vez al Escribano, que la afición esté con nosotros como siempre hace, ¿no? Que al final creo que tenemos una masa social muy grande, que disfrutas cada día que jugamos en casa, así que les animo a venir y nada, que disfrutemos juntos de una nueva victoria del Escribano.
0: Esta es la sexta jornada del campeonato y cómo está la clasificación. Club de Fútbol Marbellí, Club Deportivo Laurino, Granada Club de Fútbol Atlético Marbella Balompié, Unión Deportiva Almería, Atlético Malagueño, Atlético Mancha Real, Unión Deportiva Torre del Mar, Churriana de la Vega, Cantoria, Unión Deportiva Melilla, Unión Deportiva San Pedro, Club de Fútbol Motril, Atlético Porcuna, partido a las 6 de la tarde, Arenas Cultura y Deportes, Málaga Junior y Ciudad de Torredón Jimeno, Huétor Vega. Y recordamos que la clasificación se encuentra encabezado por la Unión Deportiva Melilla con 15 puntos. Segundo, Club de Fútbol Marbellí con 13. Tercero, Arenas Cultura y Deportes con 11. Los mismos puntos que lleva el Motril, que es cuarto. Quinta posición para Club Atlético Malagueño con 10. Sexto, Unión Deportiva Almería con 10. Séptimo, Unión Deportiva San Pedro con 9. Octavo, Granada Club de Fútbol con 7. Noveno, Churriana de la Vega con 6. Décimo, Atlético Porcuna con 6. Décimo primero, Ciudad Torredón Jimeno con 5, Huétor Vega con 5. Décimo tercero, Unión Deportiva Torre del Mar con 4, Atlético Marbella con 4 y Alaurino con 4. En descenso, Club Deportivo Cantoria con 3, Atlético Mancha Real con 2 y cierra la tabla el Málaga Junior con 0 puntos. Del fútbol vamos a dar un salto al baloncesto, aunque vamos a seguir hablando de la tercera división, donde tenemos al CB Costa Motril, al Molina Olea, que jugará la segunda jornada del presente campeonato y lo hará a partir de las 12 de la mañana en el pabellón motrileño. Un partido donde Alberto Fernández quiere hacer y conseguir una nueva victoria que haga buena la conseguida la pasada semana en la pista de Lucena. Enfrente un equipo recién ascendido como es la Axarquía, pero que ha formado una buena escuadra y que aspira a no pasar problemas en el presente campeonato. Alberto Fernández dispondrá de la práctica totalidad de sus efectivos para este encuentro una vez recuperado Pablo Villanueva. Esta es la próxima jornada del campeonato. Recuerden, segunda jornada de la tercera división. Y tenemos que recordar que la próxima jornada será de esas reunidas Agrometel, Peñarroya, Ecoculture Almería, Novascol, Rincón de la Victoria, Caja Rural, Jaén, Paraíso Interior, La Zubia, Vispania, Tíjola, Colegio El Pinar, Club Baloncesto El Murgi, Molina Olea, CB Costa Motril, Baloncesto Comarca de la Axarquía, Melilla, Ciudad del Deporte, Club Baloncesto Cartonera de Lucena. Primera posición para Caja Rural Jaén Paraíso Interior, Hospital Ochoa Marbella, Vispania Tíjola, La Zubia, Molina Olea y Club Baloncesto Axarquía con 2 puntos. Con 1 punto están Colegio El Pinar, Cartonera Lucentina, Surep Murgi, Nova Escol Rincón de la Victoria, Ecoculture CB Almería, Dehesa Reunida y Melilla Ciudad del Deporte. Y vamos a seguir en la tercera división, pero ahora en el fútbol femenino, donde tenemos, recuerden, al CF Motril, que se encuentra inmerso en esta competición. Un Motril femenino que visita tierras almerienses para enfrentarse al Murgi, equipo que hasta el momento no ha perdido ningún partido y que cuenta con componentes que la pasada temporada defendían las filas blanquiazules, entre ellas su entrenador. Un partido a priori muy complicado y en el que las blanquiazules quieren romper la racha de 2 jornadas consecutivas en las que han salido perdiendo. El entrenador del Motril espera poder recuperar a alguna de las jugadoras que la pasada semana estuvieron ausentes por lesión y de esa forma formar ese 11 ideal para afrontar este partido.
13: Pues sí, la verdad el Murgi está haciendo una buena campaña. Va ahí, lleva, creo que todavía no ha perdido ninguno. Creo que todavía no ha perdido el Murgi ninguno. Y vamos a su campo. Intentaremos, yo creo que jugando como hoy le podemos rascar algo, pero bueno. Vamos a ver lo que nos encontramos allí.
0: Creo que hay que tener esperanza e ilusión.
13: Hombre, evidentemente, eso no lo va a quitar nadie.
0: Además, es un equipo muy joven el nuestro.
13: Pues sí, es un equipo joven, se pone nervioso, pierde los papeles en el momento que van las cosas en contra, pero es lo que tenemos.
0: La próxima jornada del campeonato será Unión Deportiva Almería, Atlético Jienense, Club de Fútbol Femenino El Murgi, Club de Fútbol Motril, Real Jaén, Pablo Picasso, Málaga, Club de Fútbol frente a Club Polideportivo Málaga, Atlético Benamiel, Ciudad de Chauchina, Ciudad del Deporte, Melilla, Ciudad del Deporte, Granada Club de Fútbol y Pavía, Arenas de Armilla. Y recordamos que ahora mismo La clasificación de esta categoría se encuentra encabezada por el Arenas Cultura y Deportes con 12 puntos en 4 partidos jugados. Segundo, Ciudad del Melilla con 9, Granada Club de Fútbol 7, Málaga Club de Fútbol 7, Club de Fútbol El Murgis 7, Polideportivo Málaga 6, Atlético Benamiel 5, Pablo Picasso 5, Pavía 4, Almería 4, Club de Fútbol Motril 4, Ciudad de Chauchina 3 en descenso, Atlético Jienense con 3 y Real Jaén con 3 puntos. Vamos a seguir en el apartado futbolístico, pero vamos a descender de categoría. Nos vamos a la Primera División Andaluza, donde recuerden, tenemos dos equipos de la costa tropical. De un lado el Almuñécar, que se encuentra ahora en la zona alta de la tabla clasificatoria y que hasta el momento no ha perdido ningún partido. Y de otro el Costa Tropical, que vuelve a jugar en el campo del Cerrillo a partir de las 8 de la tarde con el objetivo de conseguir su primera victoria y de esa forma abandonar la última posición que ocupa en la actualidad en el campeonato, ya que hasta el momento, hay que recordar, tan solo ha conseguido un empate. De cara a este encuentro, Nene ha pedido el máximo de intensidad posible a sus jugadores, que aprovechen las oportunidades y que busquen esos 3 puntos que hay en juego para de esa forma salir de la zona complicada de la tabla. Por su parte, como decíamos anteriormente, el Almuñécar jugará en su propio terreno y tendrá también un partido complicado, pero confía en seguir mantenerse invicto en el campeonato. Esta es la próxima jornada de la Liga. Almuñécar Vandalia, Villanueva Celtic de Buliana, Montefrío Club de Fútbol Internacional, Club de Fútbol Imperio de Albolote Purullena, Costa Tropical Águilas de Zujeira, Cuyar Vega Tarfe, Salar Atlético La Zubia, Alomartes Monachil, Santa Fe Las Gavias. Y la clasificación de esta Primera División Andaluza: Celtic de Puliana con 10, Almuñécar con 10, Águilas de Zujeira con 10. Cuarta posición para Villanueva con 9 y Club de Fútbol Las Gavias con 7. Sexto, Vandalia de Peligro 7, Club de Fútbol Internacional Granada con 7, Santa Fe con 6, Monachil con 5, La Zubia 5, Atarfe Industrial con 4, Purullena con 4, Cuyar Vega 4, Alomartes con 3, Salar con 3, Montefrío con 3. En zona de descenso, Club de Fútbol Imperio de Albolote con 1 y cierra la tabla Costa Tropical con 1 punto. Vamos a descender de categoría, nos vamos a la Segunda División Andaluza, donde tenemos distintos representantes de la Costa Tropical. La próxima jornada del campeonato será Almuñécar City, Recreativo Moraleda, Club de Fútbol Motril, Pinos Puente, Estrella de la Chana, Fuente Vaqueros, Otura, Valle del Ecrín, Chauchina, Innayó, Reino de Granada, Alborán 2021, Ojíjares, Atlético Salobreña y Puerto de Motril, Sierra Nevada, Cene. Y la clasificación ahora mismo, con 3 jornadas disputadas, está encabezada por el Almuñécar City y el Sierra Nevada, Cenes con 9 puntos. Tercero, Ojíjares con 7. Con 6 puntos están Atlético Salobreña, Otura, Chauchina y Alborán 2021, que es sexto. Octavo, Pinos Puente con 5. Noveno, Recreativo Moraleda con 3. Décimo, Puerto de Motril con 3. Décimo primero, Club Deportivo Valle del Crín con 3. Reino de Granada con 3. En descenso, Innayós con 3. Estrella de la Chana con 1. Club de Fútbol Motril con 0. Y Fuente Vaqueros con 0 puntos. También tendremos competiciones en categorías inferiores, como es el caso de juveniles, donde tenemos representantes tanto en la segunda andaluza, el Costa Tropical, como en la tercera andaluza, donde tenemos al CF Motril, al Puerto, al Salobreña, etcétera, así como al Alborán 2021, que hasta el momento está siendo el equipo revelación, ya que marcha en la zona alta de la tabla clasificatoria y no conoce la derrota. Segunda División Andaluza de categoría juvenil. La próxima jornada de esta categoría hará que el Costa Tropical visite el campo de el Regina Mundi. Y ahora mismo la clasificación en lo que concierne al equipo del Costa Tropical se encuentra en 14ª posición con 1 punto, por lo tanto está en zona de descenso. Tercera Andaluza Juvenil Grupo Primero. La próxima jornada del campeonato será Arenas Sporting Vegas del Genil, Atlético La Zubia Vegas del Genil, Puerto de Motril Alendín, Almuñécar City Ciudad de Granada. Sierra Nevada, Club de Fútbol Motril, Zaidín Atarfe, Estrella de la Chana, Alborán 2021 y Ciudad de Chauchina, Reino de Granada. Y ahora mismo la clasificación se encuentra encabezada por el Alborán 2021, que lleva 9 puntos, 3 partidos, 3 victorias. Segunda posición también con 9 puntos, Puerto de Motril, también con 3 victorias, 3 partidos. Los dos equipos serían los que ascenderían ahora mismo de categoría. Tercero, Chauchina con 9. Con cuarto, Estrella de la Chana 7. Quinto, Reino de Granada con 4. Sexto, Club de Fútbol Motril con 4. Fútbol Turalendín con 4, Zaidín 4, Arenas Cultura y Deportes 4, Sierra Nevada 4, Ciudad de Granada con 3, Atlético La Zubia 3, Vegas del Genil 3, Almuñécar City 1, Sporting Vegas del Genil 0 y Atarfe 0. Este fin de semana también habrá compromiso para el atletismo, porque el Ciudad de Motril va a estar presente en el Campeonato de España de categorías inferiores en el apartado femenino, que se va a celebrar concretamente en Vigo. Por su parte, el del Sur participará también, pero lo hará en Albacete.
14: Las chicas sus 14 en este caso vuelven a ese broche de oro que se le puede poner a la temporada en esta categoría sub-14, que es participar en el Campeonato de España de Clubes.
15: Me imagino que muy ilusionada.
14: Sí, súper contenta, porque en un primer momento la clasificación estaba muy, muy reñida y finalmente han podido acceder, han podido entrar, y son 8 las chicas que van a poder disfrutar de esta competición, y súper ilusionada, y como digo, el broche a esta temporada que ha sido tan buena para ellas.
15: ¿Dónde se celebra?
14: Nos vamos a Vigo. La sede del anexo que hay en Balaídos. Un viaje largo, un viaje, pues eso, también una experiencia, digamos, ¿no? Un poquito, muchos kilómetros y demás, pero todo suma y creo que va a ser interesante para ellos.
15: ¿Y qué previsiones hay? ¿O simplemente se va a disfrutar sobre todo?
14: Hombre, es la guinda, es el broche. Vamos a disfrutarlo y evidentemente dentro de ese disfrute, pues con esa ilusión se pueden llegar donde quieran. O sea, vamos a intentar hacerlo lo mejor posible. Está muy complicado, hay muchísimo nivel en sus 14 y en femenino, en este caso más todavía, diría yo. Y bueno, vamos a disfrutarlo, vamos a intentar que estén lo mejor posible, que puedan hacer las pruebas al máximo y lo que venga, pues bienvenido será.
15: Viene a demostrar la buena marcha del Club Atletismo Ciudad de Motril.
14: Sí, la verdad que el año pasado tuvimos un stand-by ahí, porque fuimos como filiales, en este caso, del Club del Vélez, con el que conformamos el Atletismo del Sur. Y este año pues tenemos la suerte de poder disfrutar tanto a ellos con el Club Atletismo Vélez en la categoría masculina, como nosotros en la femenina, y llevamos mayor cantidad de niños que luego, cuando llegan a esa categoría sub-16, pues ya van a disfrutar de haber competido a nivel nacional en sub-14, que es la primera vez que pueden disfrutar de este tipo de campeonato. De aquí de Motril, de hecho, en ese equipo masculino del Vélez también van 2 filiales, por tanto llevamos a las 8 chicas para el equipo femenino y 2 chicos que conforman toda la participación que habrá del Ciudad de Motril en ese campeonato.
15: A fin de cuentas estamos poniendo el primer granito para que después se haga esa gran montaña.
14: Sí, siempre intentamos ir sumando poquito a poco, y la verdad que es un granito, pero un granito que creo yo que es un culmen también y que tiene muchísimo valor. Y bueno, es cierto que no es uno de los objetivos que nos marcamos al inicio de temporada, pero es un regalo y es una posibilidad de aprendizaje brutal para estas chicas.
0: El lunes les contaremos muchas más cosas que hay en este fin de semana deportivo en Motril y Comarca. Espero que ustedes lo pasen bien, que disfruten, y gracias por estar ahí. Hasta luego.
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Así es, 20 por 20, seguimos aportando canciones a la memoria musical de los Super 20, estas dos décadas de éxitos que llevamos compartiendo contigo en la radio. Y algunas de ellas yo creo que son inolvidables, como por ejemplo las 24 horas en internet de los Changlas en el 2009 desde su álbum Superhéroe Agropop. O ese grupo alemán llamado Tokyo Hotel, liderado por Billy Kaulitz, que arrasaba en su país, en Alemania, cantando en alemán, pero que tuvieron que grabar su disco, su álbum Humanoid, para darse a conocer al gran público con una canción llamada Automatic. También saldremos corriendo con Amaral y su disco Estrella de Mar, que en febrero de 2002 triunfaba gracias a esa canción. ¿Qué me dices de la rumana Ina, que descubríamos todos gracias a su canción Hot, producida por Play and Win en el verano del 2009? Y a una desconocida Marta Sánchez, que allá por 1998 se ponía las órdenes de Christian De Walder para triunfar con la canción Desconocida. Abrimos con Kylie Minogue. Su séptimo disco, Light Years, en el 2000 lo regalaba esta canción, Spinning Around.

En el 2009, los españoles llevábamos ya una década enganchados en Internet y la verdad es que estábamos con los sesos fritos delante de la pantalla. No ha cambiado mucho, desde luego. No me pises que llevo chanclas. Parodiaban esa situación en su canción 24 horas en Internet. Desde el álbum Superhéroe Agropop, la banda de Los Palacios, triunfaba en el 2009 en nuestra lista. También lo hicieron Tokyo Hotel con Automatic, desde su álbum Humanoid, una de las grandes canciones de este grupo alemán, liderado por Billy Cowlitz. Los chicos de Amaral, yo sin duda sigo pensando que es una de sus mejores canciones, el tema Salir Corriendo, que publicaron en el 2002 en el disco Estrella de Mar. El primer gran éxito de la rumana Ina, después vendrían otros, pero Hot fue la canción que la dio a conocer. Desconocida de Marta Sánchez, pero yo me quedo, sin duda, con el tema con el que hemos abierto el bloque. Esa guapísima Kylie Minogue, cuando cumplía 40 años, encima de la barra de un bar, bailando Spinning Around. La canción con la que hemos abierto este bloque de 20 minutos sin pausa.

0: Así es, esto es 20 por 20 en la radio. En los Super 20 celebramos 20 años de éxitos, 2 décadas de música, 2 décadas poniendo de moda tus éxitos, y lo hacemos contigo recordando esas canciones que son parte de tu vida y que algunas incluso crees que ya ni existían. Paola y Kiara, con su tercer álbum Televisión, debutaron en nuestra lista en el 97 y lo hicieron con gran éxito gracias a la canción Vamos a bailar esta vida nueva. También escucharemos a James Blunt con Back to Bedlam, su álbum del 2005, en el que se incluía, además de Beautiful, la canción Hike. Los chicos de Taxi vuelven hoy a 20 por 20 con su disco Mil Historias, y en el 2006 su canción Aquí Estoy. Escucharemos la ruleta rusa de Rihanna en su álbum Rated Terror. Pero ahora abrimos con Daddy Yankee, el rey del reggaetón, que colaba esta canción en la banda sonora de Talento de Barrio en el 2009. Desde Río Piedras, en Puerto Rico, llega Raymond Ayala con El Llamado de Emergencia, la canción con la que abrimos este bloque de 20 minutos sin pausa.
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Paola y Chiara, dos hermanas de Milán que en el 97 triunfaron en el Festival de la Canción de San Remo y que tres años después lo hicieron en toda Europa gracias a su disco Televisión que publicaron en italiano, en inglés y en español. Esa es precisamente la canción con la que arrasaron en ese disco, Vamos a bailar esta vida nueva. Supongo que también habrás disfrutado del tema Hike de este ex capitán de la Royal Navy que era James Blunt y que después de arrasar con Beautiful nos regaló otra joyita, el tema Hike. Los chicos de Taxi, la banda gibraltareña formada por Dylan Ferro, Dani Bugea y Dani Fa en el 2006, conquistaron nuestra lista con el tema Aquí estoy en su disco Mil Historias. Giró la ruleta rusa de Rihanna y la de Barbados triunfó también con la canción Russian Roulette. Pero hay que recordar que hemos abierto con reggaetón, con el gran protagonista del reggaetón, Daddy Yankee, y su canción Llamado de Emergencia en la banda sonora de Talento de Barrio. Enseguida siguen tus éxitos. 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
1: Una auténtica delicia poder estar a tu lado aquí en la radio y desde luego poder saborear cada una de las canciones que han sido realmente importantes a lo largo de estas dos décadas de música. En este bloque de 20 minutos sin pausa con 20 grandes canciones, entre ellas el tema con el que los Cranberries publicaron su disco allá por finales del 92. El disco Todo el mundo lo está haciendo, ¿por qué nosotros no podemos? Incluía su inolvidable Dreams. Antes escucharemos a David Bisbal con Bulería desde su segundo disco tras el gran éxito de su debut en Corazón Latino. O a Shakira, recientemente triunfando junto a su amiga Rihanna en Can't Remember to Forget You, la primera canción de su disco que aparecía a principios del 2014, el álbum Shakira. También escucharemos a Joaquín Sabina, que desde el disco Dímelo en la calle, allá por el 2002, nos hablaba de las bondades de una estación de radio llamada 69.G. Keisha y Iggy Pop juntos en Dirty Love desde el disco Warrior y los chicos de El Canto del Loco con un temazo junto a Maya Montero, la canción Puede Ser, que presentaba su disco a contracorriente en el 2002, va a servir para comenzar ahora mismo este nuevo bloque de 20x20. Quédate con ellos, con nosotros y desde luego con la música de los Super 20.